Este es mi Ponchi, saludos a toda la comunidad guatemalteca. Y pues a ver si me puedes poner ahí la canción de Pancho Barraza. Saludos, acá bien activados mi Ponchi.

La Raza 97.9, solo ídolos con música de calidad. ¿Cómo puedes combatir el calor si no tienes aire acondicionado en casita? Dicen los expertos que puedes tomar una toalla o un trapo y humedecerlo con hielo picado y colocarlo alrededor del cuello. De esta manera te vas a mantener con frescura. Yo soy el Monchis, activando Los Ángeles.

0: soy tu amigo el Terry para contarte que la Copa Mundial de la FIFA entra a su recta final. Llegan las semifinales. Solo 4 selecciones siguen en pie, pero solo una levantará la Copa del Mundo.
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Estás en la Raza 97.9, solo ídolos con música de calidad. Mi racita, mire, el viajar ahora y pagar después se ha vuelto una moda porque JetBlue ha lanzado una opción de pago cuando usted reserve su vuelo. ¿Cómo ve? Esta es una nueva colaboración entre JetBlue y Clarity Pay que brinda a los viajeros una mayor flexibilidad al ofrecer la opción de pagar los vuelos a plazos en cuanto usted reserva. Ah, ¿verdad? Así lo dio a conocer la aerolínea con sede en Nueva York. Hace ratito dijo que con una asociación con Clarity Pay, la plataforma financiera que permite a los clientes pagar sus compras a plazos, pues van a poner esta nueva promoción de viaje ahora y pague después. Esta colaboración brinda a los clientes mayor flexibilidad al planificar y reservar sus viajes. ¿Y tú? ¿Ya planeaste tu próximo viaje? Yo soy el Monchis, activado.

0: Y la raza 97.9, solo ídolos con música de calidad. Vamos a la línea telefónica a saludar a la racita, a ver qué dice mi raza. Buenas tardes, ¿quién habla?
1: Aquí estamos, José Villalta, desde la Avalon.
0: Ese, mi Pepito.
1: Escuchando al Monchi.
0: Ajala, mi Pepito.
1: Activado al 100%.
0: Esa voz me agrada, mi Pepito. ¿A qué se dedica, mi carnal?
1: Pues hago DoorDash.
0: Ah, órale, bien. Entonces, ¿y hasta qué hora termina, mi carnal?
1: Ahorita ya terminé, viejito.
0: Bendito Dios. ¿Ya está en su casita o va apenas a su casita?
1: Ya, estamos en casita aquí descansando un rato.
0: Eso, mi rey. ¿Y ya comió o apenas va a comer?
1: Ya casi. Vamos a hacer un pedazo de pescado ahí. Ajá. De lonja.
0: ¿Usted y quién?
1: Pues con la familia.
0: ¡Ajá! Así que pura lonjita de pescado van a comer hoy.
1: Así es, mi Monchi.
0: Uy, con este calorcito. ¿Y de beber qué hicieron, hijo? ¿Una agüita fresca?
1: Agüita fresca de limón.
0: ¡Ah, qué rico, hermanito! Bueno, que coman bien rico, mi hermanito. Le mando un fuerte abrazo.
1: Aquí estamos, mi Monchi. Somos fan tuyo.
0: Ah, gracias, mi hermanito. ¿Originario de dónde, mi Pepito?
1: De El Salvador, papi.
0: Un saludo a toda la racita de El Salvador con mucho cariño. ¿Y qué rolita le pongo a mi carnal para que se coma más rica sus lonjitas?
1: Póngame ahí la cualquiera, Monchi. Okay. Algo bueno, y toda tu programación es bonita.
0: Ah, ese es mi carnalito. Ahorita le ponemos una chidita para que coma rico esas lonjitas de pescado. Y cuidado con las suyas, que ya se le están saliendo también, ¿eh?
1: Mi hermanito. Ahí estamos, Monchi, activado.
0: Le mando un abrazote. Dios me lo bendice, hermanito. Cuídese mucho. Y allá en la Avalon.
1: Gracias, amén.
0: ¿Cómo está la raza?
1: Avalon. Activado con el Monchi.
0: Eso, mi carnal.

0: Inteligencia artificial advierte que en 5 años hasta el trabajo físico podrá automatizarse. Estás en Arrasa 97.9, solo ídolos con música de calidad. ¿Qué tal, mi racita? En este miércoles calientito hay que estarse hidratando. Recuerda que si trabajas a la intemperie, al sol, tienes derecho a diferentes breaks para que te hidrates y estés un ratito a la sombra. Hay que cuidarse, mi racita. Un trapito húmedo abajo del sombrero, abajo del casco, abajo de la gorra, ayuda muchísimo también a mantenerse uno refrescado. Oiga, el avance de la inteligencia artificial ya no amenaza solo a los empleos de oficina. Un experto en la inteligencia artificial está advirtiendo que la robótica humanoide puede llevar a la automatización, el trabajo físico y transformar por completo el mercado laboral, dándole gracias a los albañiles, a los obreros mecánicos, en fin, la robótica avanza bien machín. Ya ve que Japón dice que de aquí al 2040 ya quiere tener varios millones de robots trabajando.
1: Oiga, señor Monchis, buenas tardes.
0: ¡El Empujitos!
1: Fíjese que eso sí es cierto.
0: ¿Qué?
1: Que pronto nos van a tener que sustituir las máquinas, porque uno con esta sensibilidad, señor Monchis, no soporta el maltrato.
0: ¿De qué?
1: Fíjese, yo me fui a trabajar un rato de obrero.
0: Ajá.
1: Y cuando llegó el capataz, llegó echando bronca, bien enojado, mano, empezando a decir: a ver, a ver, a ver, ¿quién es ese que se quedó dormido debajo de la carretilla?
0: Ah, se quedó un vato dormido debajo de la carretilla.
1: ¿Cómo ves?
0: ¿Y?
1: Pues que levanto la mano y le digo: mire jefe, si va a estar espiándonos todo el día, pues así nomás no se puede trabajar, man.
2: Ay, mano, no.
3: Ay, cómo no.
1: ¿Cómo ves, man?
0: ¡Qué banquetón, Empujitos! Pues a eso va a trabajar, hombre, ¿ya ve? Por culpa de gente como usted, los robots van a ganar al final del día.
1: También son rebaquetones,
0: mano. ¡Oh, que la chinascas! Bueno, ya lo veré cuando el futuro le alcance.
1: ¡Que va a mantener un robot!
3: ¡Porque me da la calambrina!
0: Ya lo veremos, ya lo veremos. Es la Raza 97.9, yo soy el Monchis, activándolo.

0: ¡Ánimo, ánimo, mi Monchis! ¡Buenas tardes! Aquí bien activado con precisamente con el Monchis. ¡Ánimo! ¡Saludos desde Southgate, California! Bien activado con la raza.
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como Dios manda. Oiga, mi racita, ¿sabía usted que aquí en Estados Unidos el tercer miércoles de julio de cada año se celebra el Día Nacional del Hot Dog? Ah, ¿verdad?

hot dog en algunos lugares especializados, pues hay promociones, hot dogs gratis, 2x1. Póngase trucha y antes de que termine el día, vaya por su promoción del hot dog. Al estilo de Sonora, Monchis. Oh, esos hot dogs de Sonora, hermanito, ya no son hot dogs, ya parecen tortas cubanas. Hasta frijoles llevan.

tocinito al puro estilo de los centros de Los Ángeles, ¿no? Es la raza 97.9, yo soy Almonchis activando Los Ángeles. Ellos son Carlos y José y esta es la flor del capomo. ¡Ay, trigueñita hermosa, vas creciendo como los capomos que se encuentran en la flor! Soy Almonchis activando Los Ángeles.

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Exa 97.9, solo ídolos con música de calidad. Mi racita, por años se han disputado tanto México como Texas el origen de los nachos. Sin embargo, los nachos es un platillo 100% mexicano, el cual fue creado por don Ignacio Anaya, un cocinero de Coahuila, quien creó el plato en 1943 en la ciudad de Piedras Negras.

ordena cámaras corporales a todos los equipos de arresto. Estás en Arrasa 97.9, solo ídolos con música de calidad. El Departamento de Seguridad Nacional anunció que todos los equipos de detención del Servicio de Inmigración y Control de Aduanas, ICE, deberían contar como mínimo con un agente equipado con cámara corporal. Una medida que llega después de dos tiroteos fatales ocurridos durante operativos migratorios y que generaron cuestionamientos sobre el uso de la fuerza por parte de las autoridades. Bueno, es un avance, bendito Dios, para que haya un testimonial de las injusticias que estamos viviendo. Yo soy el Monchis, activando Los Ángeles. ¡Ahí viene el hombre rata! ¡Súbele a la Raza 97.9!

Hilda Monchis. Mucho gusto en conocerlo en persona y que tenga buen día. Soy Rosa de Belice. Y saludo a mi hermano y mi mamá y mi hermana Manuela, Reinaldo y Bernardina Escalante. Y aquí todos estamos activados con el Monchis.

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0: está, mi querido hombre rata?
1: Ay, aquí con un chorro de hambre salí ahorita de el jale. Con hambre.
0: Con hambre. ¿Y qué le van a dar en la casa?
1: Pues en la casa no sé. Yo ahorita ya me compré una maruchan.
0: ¿Y en la casa de su esposa qué?
1: Ay, señor Mochis, a mi esposa hoy hace ya 6 días que no le dirijo la palabra. No, no hablo con ella.
0: ¿Se peleó?
1: No.
0: ¿Entonces?
1: Es que no quiero interrumpirla.

bien a su destino, que todo le resulte bien bonito, y si no es así, no se preocupe. Mañana, haciendo una pausita, va a venir con la mente más fresca, con ideas nuevas y sobre todo la experiencia que ganó el día de hoy. No hay un día perdido, no hay nada de malo, al contrario, son días que se ganan. Así, con esa actitud, láncese a seguir a conquistar su sueño. Mire, las personas fueron creadas para ser amadas y las cosas fueron hechas para ser usadas. Y tal vez sea esa la razón por la que el mundo está en caos, porque estamos amando las cosas y usando a las personas. Yo soy el Monchis, activando Los Ángeles. Ya llegó el carnalillo pecho amarillo. Mañana a 3 de la tarde tienes una cita conmigo aquí a través de la Raza 97.9. Por lo pronto, que llegues con bien a tu destino y hasta mañana. Dios nos bendice.

97.9 en la raza, solo es de los con música de calidad, mi compa. Tu compa el carnalillo, pecho amarillo, cabeza de membrillo, de aquí hasta las 12 de la medianoche, si Dios quiere. En esta tarde noche de miércoles, ombligo de la semana. Y por supuesto a las 8 de la noche llega, yo sé que te acordarás, porque recordar es volver a vivir. Aquí con tu compa el carnalete, cabeza de cuete, de aquí hasta las 12 de la noche, si Dios quiere. Por la raza.

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13: 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Ya me hacen señas, ya me dicen, me comunican que tengo oyente en línea en el 323-318-4646. Bienvenido, bienvenida hermana. Fecha de nacimiento es tan amable.
14: Sí, es 26 de octubre de 1982.
13: De acuerdo a lo que estoy analizando por medio de la carta astral, usted viene sufriendo en el campo sentimental, usted es nacida bajo el planeta regente Marte, pero usted viene sufriendo porque su esposo se fue hace 3 meses de su lado, ¿verdad? Con su propia prima, ¿verdad?
14: Sí, es verdad.
13: Esto la trae a usted muy desesperada, no tanto a usted sino a toda su familia. Han tenido mucha discusión, han tenido mucho malentendido entre ustedes a consecuencia de esto que ha pasado. Hermanita, esto la tiene a usted también al borde de la desilusión total, con un estrés bastante avanzado. ¿Usted se ha hecho algún examen? ¿Usted ha ido a algún médico?
14: Pues un eco.
13: Pero pues en ese eco no salió absolutamente nada. ¿Usted tiene un daño en tercer nivel. Lamentablemente, esta mujer se llevó a su esposo, le mandó a hacer un trabajo a él con una fotografía y a usted también la tiene completamente trabajada. Entonces, ¿le he orientado con sinceridad?
14: Sí, muchas gracias.
13: Que mi Dios me la bendiga.
14: Sí, gracias.
13: 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Ya regresamos.
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Carrete hoy miércoles y mañana jueves, los días más calurosos de este año. Para que sigas bebiendo mucha agua, carnero, hidrátate muy bien, por favor, porque mañana sigue el...

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97.9 de la raza, solo ídolos con música de calidad, carnalillo. Carnalillo, pecho amarillo, cabeza de membrillo. ¿Qué crees? Fíjate que más de 11,000 conductores de aquí de nuestro bellísimo estado de California tendrán que repetir el examen escrito de manejo en California.

97.9 La Raza, solo de los que es música de calidad, mi compa. Estás en Yo Sé Que Te Acordarás, porque recordar es volver a vivir. ¿Quieres alguna rolilla? Márcame de volada al 310-999-0979. Esta canción, esta rola, me la pidió Benito González. ¿Sí este cómo que se llama Benito González? Es de Purándiro, Michoacán, y se le dedica a su esposa, Adela.

97.9 La Raza, solo de los que no sigue calidad, mi compa. ¿Qué crees? Atención, mucha atención, toda mi raza de allá de Boyle Heights. Y es que hay un intenso calor, carnalillo, como tú sabes, aquí en el sur de California. Pues déjame decirte que el intenso calor está agravando el mal olor en la zona de bodegas en Boyle Heights. Las altas temperaturas registradas que están haciéndose el día de hoy, miércoles y mañana, están agravando el mal olor en el almacén de alimentos refrigerados que se incendió hace casi de más de un mes. ¿Cómo ves? ¿Tú qué piensas?

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97.9 La Raza, sonido de los que no música de calidad, mi compa. ¿Quieres alguna rola? Márcame el 310-990-0979. Como por ejemplo esta rolita. Fíjate que me lo pidió un compa que se llama José Luis de Puritito, Coahuila. Piedras Negras, Coahuila, que se lo dedica a su señora Rosa.

97.9 La Raza, Sonido de los que música calidad y compa, denuncian montañas de basura y ratas en una zona del sur de Los Ángeles, ¿eh? Residentes de un barrio de aquí del sur de Los Ángeles aseguran que un campamento indigentes están dejando montañas de basura y decenas de ratas. ¿Cómo ves?

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1: ¿Qué onda, mi raza? ¿Cómo están? Los saluda su compa el Terry con un tip de compas. Yo sé que conseguir seguro de auto se pone difícil y más si traen un ticket, accidente o la licencia suspendida. Pero escúchenme bien. Háblale, Adriana.
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20: 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Tengo más oyentes en línea. Fecha de nacimiento es tan amable.
21: Del 11 de julio del 52.
20: Hermana, usted es nacida bajo el signo de Géminis. Vamos a mirarle rápidamente a través de las cartas ancestrales. ¿Usted está tomando en este momento algún medicamento?
21: La flunarizina.
20: A través de la carta astral me doy cuenta que usted no resiste, no aguanta ya el dolor en los huesos, el cansancio, el agotamiento, el debilitamiento, los fuertes dolores que le están dando en la parte de la espalda.
21: Ajá.
20: Lo que más le inquieta a usted es que a usted le toman los exámenes, va donde los médicos y no le dan ninguna curación.
21: Ajá.
20: Eso es lo que más la molesta a usted.
21: Sí.
20: Yo necesito que usted me visite, me lleve la primera orina de la mañana.
21: Ajá.
20: Me lleve, por favor, consígame ruda.
21: Ajá.
20: Váyase para el mercado, consígame ruda y consígame Altamisa.
21: Ajá.
20: Me lleva ruda, Altamisa y la primera orina de la mañana.
21: Okay.
20: Váyase con algún familiar porque le voy a hacer una depuración y va a quedar un poquito cansada.
21: Ándele pues.
20: ¿Estamos de acuerdo?
21: Sí, cómo no.
20: Hermana, ¿otra cosa, algo más que me quiera preguntar?
21: Quería preguntarle sobre mi familia.
20: Bueno, eso ya lo hablamos personalmente en nuestro centro espiritual.
21: Ándele pues.
20: Eso ya lo hablamos personalmente sobre su familia. Usted puede, lléveme una lista de todas las personas que usted quiera preguntar, ¿oyó?
21: Ah, bueno.
20: ¿Oyó, hermanita?
21: Sí, cómo no.
20: Mi Dios me la bendiga y gracias.
21: Igualmente.
20: Gracias por participar.
21: Adiós.
20: 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Anímese de una vez a llamar, comunicarse conmigo a través de la ritualización ancestral, a través de la llamada, a través de una consulta telefónica. Le diré tantas cosas que le vienen pasando en su vida. ¿Por qué de la noche a la mañana no encuentra un buen trabajo? ¿Aplica usted para los trabajos pero no lo llaman? ¿Consigue trabajos los cuales no le pagan lo que usted verdaderamente se quiere ganar o merece ganar? 323-318-4646. 323-318-4646. Más oyentes en línea. Fecha de nacimiento es tan amable.
22: Del 7 de julio del 42.
20: 7 de julio. Ay, hermanita, usted no necesita ni darme números ni nada, sino que con la fecha de nacimiento me doy cuenta de gente negativa que tiene a su alrededor. Ay, hermanita, claro, usted, la, no solamente a usted, sino a sus hijos.
22: Sí.
20: Sus hijos viven en una discordia. Uno de sus hijos no consigue buen trabajo. Mantiene con una mano adelante y con una mano atrás.
22: Sí.
20: Su hija, mi querida amiga del alma, lamentablemente vive con la pareja como si vivieran perros y gatos.
22: Sí.
20: Usted se siente desesperada.
22: Sí.
20: Usted, mi querida amiga del alma, a veces siente un taco en la garganta con ganas de llorar.
22: Uh-huh.
20: Se siente, como lo digo yo,
0: entre un callejón sin salida.
22: Sí.
0: Ahogándose en un vaso con agua. Quisiera agarrar las puertas y salir corriendo y no sabe ni para dónde.
22: Uh-huh.
0: Mi querida amiga del alma, aparte de eso, si usted tuviera la ayuda de su esposo, pero su esposo no hace sino tomar licor.
22: Sí.
0: Su esposo no la apoya y no la ayuda en nada.
22: No.
0: Y usted ve los problemas de su hijo, que su hijo por donde mete la cabeza le va mal.
22: Uh-huh.
0: Ve los problemas de su hija y usted quisiera ayudarles a todos.
22: Sí.
0: Pero usted ni tiene de dónde ni tiene cómo.
22: No.
0: Pero todo esto se debe a malas energías que hay cerca a su casa.
22: Sí.
0: Sí, señora. Esto se debe a malas energías, malas vibras que hay cerca a su casa. Hay gente inescrupulosa, gente malvada, la cual no la quiere ver bien a usted, hermanita. Y por eso es que a usted las cosas no le dan como usted quiere.
22: Ok.
0: Necesitamos hacerle una ayuda espiritual tanto a usted como a su familia y necesito que me visite.
22: Ok.
0: Bueno, hermanita.
22: Bueno, muchísimas
0: que
22: gracias.
0: Que tenga bonito día.
22: Sí, muy amable.
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Fíjate que Estados Unidos ya ha comenzado a producir una nueva moneda de un dólar. Fíjate bien, ¿eh? Ha comenzado a producir una nueva moneda de un dólar con el rostro de ¿quién quieres?

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Mañana, a partir de las 7 de la noche. Ya lo sabes, tu compa el Carlillo Pecho Amarillo, Casa de Brillo por 97.9 La Raza. Si vas saliendo de tu jale, échale muchas ganas, rumbo a tu casita y maneja con mucha precaución, tu familia te está esperando.

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97.9 La Raza, solo ídolos con música y calidad, carnaletes. Bueno, pues, ¿qué crees? Fíjate que el intenso calor que está haciendo aquí en el sur de California, carnillo, está agravando el mal olor en zonas de bodegas de Boyle Heights. ¿Cómo ves? Bueno, ahí te va. Fíjate que aquí en Boyle Heights, carnillo, las altas temperaturas registradas están agravando el mal olor en el almacén de alimentos refrigerados que se incendió hace casi ya un mes, fíjate. ¡Qué barbaridad! ¿Te imaginas esto? Porque lo han reportado muchos vecinos precisamente que están cerquita de allí. ¿Tú qué piensas? 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

Garland y yo, los condados de Los Ángeles y Orange, vamos a esperar temperaturas máximas de 97 grados Fahrenheit. Ya te he dicho que hoy miércoles y mañana jueves son los días más calurosos que van a estar durante esta semana y se ha registrado durante todo el año, Carlete. Así es de que para el día de mañana jueves la máxima será 97 grados Fahrenheit y una mínima de 68 grados Fahrenheit. Se espera que las temperaturas máximas bajen entre los 80 y 85 grados Fahrenheit para el viernes, pero para mañana jueves va a estar todavía haciendo más calor que el día de hoy miércoles, para que te pongas bien abusado. Además, fíjate qué loco está el clima, porque el próximo martes entrará la vigencia o estará vigente otra alerta por cambio meteorológico, ya que vuelve a haber probabilidades de lluvia en el pronóstico para el próximo martes. Fíjate qué loco está el tiempo, carnillos, el clima, el cambio climático que nos está afectando y lo que estamos viendo ya en la realidad. Estos cambios bien arriba y luego bien abajo, y luego al rato que llueve y al rato que no llueve, pues así están las cosas. ¡Pácatelas! Estás a través de 97.9 de La Raza Solo.

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Carnaletes, ya nos tenemos que retirar. Muchísimas gracias, que Dios te bendiga siempre. Yo te espero para mañana, jueves, viernes chiquitito, viernes pequeñito. Si Dios nos presta vida, para mañana jueves en punto de las 7 de la noche, a través de 97.9 de la raza, solo ídolos con música de calidad. Mi compa, nuestro pensamiento, antes de irnos a dormir. Antes de ir a dormir cada noche, perdónalo todo, para que tu corazón y tu mente descansen en paz y tengas un lindo amanecer. Gracias, buenas noches. Qué hermoso pensamiento. Hay que perdonar, carnalillo. Y hay que enseñarnos a perdonar también para ser perdonados. Que Dios te bendiga siempre. Hasta mañana, si Dios quiere, jueves, a partir de las 7 de la noche por 97.9 de la raza. Los quiero mucho. Te saludo tu compa, el carnalete, cabeza de cuete. Y hasta mañana, si Dios quiere. Pórtense bien. Buenas

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4: Hola, ¿qué tal? ¿Cómo estás? Te saluda Rosalba Suara con estudios en Los Ángeles. Te informa.
5: Donald Trump finalmente desembolsó más de 5 millones y medio de dólares que debía a la escritora E. Jean Carroll luego de que un jurado lo declarara responsable de abuso sexual y difamación en su contra. El pago llega después de que una jueza federal rechazara los intentos del mandatario por seguir retrasando el desembolso y de que la Corte Suprema se negara a revisar el caso. Aún queda pendiente otro fallo por más de 80 millones de dólares que sigue en proceso de apelación. El presidente Donald Trump abandonó su plan de cobrar una tasa del 20% a los buques que crucen el Estrecho de Hormuz apenas un día después de haberlo anunciado. En su lugar, aseguró que los países del Golfo Pérsico se comprometieron a realizar grandes inversiones en territorio estadounidense. El mandatario insiste en que el estrecho permanece abierto para todo el tráfico marítimo, excepto para embarcaciones vinculadas con Irán, mientras continúan los enfrentamientos entre ambos países en la región.
4: Informó para ti,

0: Buen día a toda la gente que nos escucha a través de toda la Unión Americana. Estamos vivos
1: solo por hoy.
0: A toda la gente que nos escucha en Los Ángeles, San Francisco, Oakland, Chicago, Indiana, Wisconsin, toda la gente que nos escucha en Texas, allá en Waco, la gente de la Pantera de Indianápolis, toda la gente que nos escucha en todo el estado de California, en las diferentes ciudades, Stockton, Modesto, Sacramento, toda la gente de Tulare, de Fresno, toda la gente que nos oye también en Yuma, Arizona, a través de Radio Amigo, toda la gente que nos sintoniza en Florida también, ahí en, con mis amigos de la ley. Estamos en toda la Unión Americana y en todo el país y en todo el mundo a través de la aplicación La Música. Estamos vivos
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0: Un saludo a toda la mucho inmigrante caribeño. La verdad, cuando se dio esta ola de inmigración, yo pensé que ellos iban a preferir la música como reggaetonera. ¿Te acuerdas que platicaba?
2: Sí, sí, sí.
0: Y ellos están prefiriendo escuchar Al Aire con el Terrible, sí, en todas las ciudades. Y les agradecemos mucho a la comunidad venezolana, colombiana y ecuatoriana que escuchen y prefieran este programa.
2: Y dominicana también.
0: No lo he hablado mucho dominicano.
2: Lo que pasa es que no les gusta hablar, pero sí nos escuchan.
0: Hemos tenido gente que nos
2: cubanos.
0: Habló. Cubanos, sí, mucho cubano. Y también gente que nos oye en Australia.
2: Australianos.
0: Uno nos escucha en Irak.
2: Y la iraquianos. De Rusia.
0: Y una rusa rusianos. También.
3: Una rusiana andaba allá.
0: Sí, también.
3: De Guatemala era dado. Honduras,
0: sí, que vivían en Rusia y nos contó, sí, cuando empezó la guerra. ¿Te acuerdas? Sí. Que tuvimos un tema y desde allá se comunicó con nosotros para decirnos cómo estaba el asunto de la guerra.
2: Ah, sí, me acuerdo.
0: Y que pues allá básicamente hay una guerra, pero dice que parece que no hay nada.
2: ¿Cómo?
0: No, pues la gente va, trabaja, va y llega a su casa y todo. Los que se andan
4: un
0: dando
4: un día como cualquier otro.
3: Como que dicen, de 8 a 10 es la guerra.
2: Ah, ok. O sea, y en ese break la gente se esconde.
0: Pues. Siguen trabajando, van a trabajar, llegan a su casa, van al mandado, viven normal, porque los catorrazos pues son ahí en el campo de batalla, como que hay reglas.
2: Oh.
0: Como que, pues sí, cualquier país puede ir a tirarle un bombazo. Bueno, Rusia sí no las está respetando, porque Rusia sí anda aventando bombas a lo güey ahí en Ucrania.
2: Estos rusos. Sí.
0: Pero Ucrania está respetando hay reglas en las guerras, sí sabías, ¿verdad?
2: Sí, sí sé.
3: Sí.
0: Sí, hay reglas y por eso cuando
4: se llaman códigos de guerra, ¿no?
0: Código de guerra. Y cuando tú violas esos códigos de guerra, entonces eres un criminal de guerra y hay una corte internacional. Pero todo el mundo anda violando esos códigos y no llevan a corte a nadie.
2: Pues sí.
0: Pues el Putin, por ejemplo, aventando misiles en edificios donde vive gente, en escuelas. Exactamente. Se dice y se presume también que uno de los ataques norteamericanos cayó en un jardín de niños. Es una mentira que no ha sido desmentida, pero tampoco confirmada. Pero bueno, estamos hablando de ese tema de que salió con la señorita que nos salió desde Rusia.
2: Sí.
0: Nos habló un iraquí también que trabaja allá es militar y trabaja en una base militar en Irak. Hemos tenido buenas llamadas que nos han sorprendido. Solo falta que nos hable alguien de Marte que dice que escucha el show que le llega allá por señales de la NASA.
3: Ahora que se vayan, lo que más va a mandar Elon Musk.
2: No, lo que pasa es la diferencia de horario, chico.
3: Oh, afecta mucho, ¿verdad?
2: Afecta mucho, Simón.
0: Exacto.
2: O sea, ellos están llamando. Si llaman hoy, nosotros recibimos la llamada en 3 años.
3: Ah, por eso.
2: Entonces no ha llegado la llamada todavía. Querían opinar por qué dice el público.
3: Pero pues ya había pasado.
2: Ya había pasado el tema.
0: Les gusta mucho el tema de Ricardo Carrera cuando hablamos de la desclasificación de cosas de archivos. Pero vámonos. Con la frase que siempre les digo, el valor no nace cuando desaparece el miedo, nace cuando decides que tu propósito es más grande que tus dudas.
3: Ándale.
0: Exactamente. ¿Qué les quiero decir con eso? Que la valentía no consiste en no sentir miedo, sino en seguir adelante a pesar de él. Todos enfrentamos incertidumbre y dudas, pero el crecimiento ocurre cuando nuestras metas, valores o sueños pesan más que esos temores. La verdadera fortaleza está en actuar con determinación, incluso cuando sentimos mello. Vámonos ahora a información de lo que está pasando en el mundo.
3: Vamos.
0: Y fíjense, vamos, que se hizo viral una muchacha, hey, en un restaurante. Estaban comiendo en un restaurante. Ese famoso del perrito chihuahua. El de yo quiero Taco Bell.
3: Ah,
0: Entonces, en el video se ve que la morra pues está comiendo su taco con su vato.
3: Uh-huh.
0: Y el vato la sorprende a medio taco con un anillo de compromiso.
3: Ay, era qué romántico.
0: Y se hincó delante de todos los comensales que estaban en el restaurante.
3: Qué vergüenza, eso es bien romántico.
0: Pues a la morra no le gustó,
2: güey. Pues sí, güey, a nadie le va a gustar eso, chico.
3: ¿Por qué?
2: Qué vergüenza.
0: Bueno, pues ahí se ve que la morra pues le dijo que no y se salió. Y después el muchacho le preguntaron que por qué, pues se le había salido la idea de entregarle el anillo ahí. Dice, porque ahí fue la primera vez donde la llevé a comer.
3: Qué guay, está. Tenía sentimental.
0: Pero, ¿no?, a la morra se le olvidó. O no lo quería, se acordaba.
2: O no lo quería.
0: O era un pretexto para no casarse con él. ¿Tú qué piensas, Jennifer?
4: No sé, yo creo que era un pretexto.
3: Sí, pues
4: porque igual si lo hubiera querido, lo hubiera levantado así como que, ah, lo acepto.
0: Un buen detalle,
4: yo lo aceptaría, pero le hubiera dicho, ah, me hubiera gustado que así y así. No sé. O simplemente ya.
0: Exactamente. ¿Tú cuál fue el primer lugar donde ibas a comer? ¿Que te acuerdas del lugar?
2: Sí, claro que sí.
0: ¿Cuál lugar era?
2: Es un lugar que se llama La Vaca.
0: Venden carne.
2: Sí, venden carne. Sí. La Vaca, la misma vaca. Tengo una vaca. No es esta, chico.
0: Yo, el primer lugar donde invité a la Jennifer a comer, ese se llaman Los Palominos.
2: Ah, y venden palomos.
4: Carne de paloma.
2: Pues sí, si yo fui la vaca, venden carne de vaca. Pues tú fuiste palomino, venden palominos.
0: No, venden cortes de carne también.
2: Ah, ok.
0: Sí, okay. Me acuerdo. Pero entonces, el vato, yo con la primera cita fue en Taco Bell. Fue un buen detalle, ¿no crees, Jennifer? Si yo te hubiera invitado a Taco Bell y ahí te hubiera pedido matrimonio, ¿te hubieras molestado?
4: No, a lo mejor pues me hubiera dado vergüenza porque yo soy muy vergoncita.
0: Yo pedí la mano a la Jennifer en un restaurante de comida china.
3: Sí.
4: Sí, pero no sin con ni nada por el estilo.
2: ¿Cómo? No entendí.
0: Que yo cuando pedí la mano de la Jennifer, porque le fui a pedir la mano al papá y a la mamá, fue en un restaurante de comida china.
2: Oh, primero les llenaste la panza a tus suegros.
0: Ya.
2: El Terry sabe, tiene colmillo este vato.
3: Buffet.
2: Y en buffet.
0: No, no era buffet. Ahí, Mexicali no existe eso.
3: No hay. Pero dicen que los buffets de estos, digo, los restaurantes chinos son los mejores.
0: Compras cuatro platos y con eso come toda la familia, güey. Exactamente. ¿Conocen a Scarlett Johansson?
2: ¿Cómo no? De primera mano.
0: De viuda, la famosa viuda negra de Marvel, de los Avengers.
2: Sí.
0: Una de las actrices que se consideran las más bonitas. ¿Qué creen que dijo?
3: ¿Qué dijo?
2: Mi vida.
0: Bueno, ella dijo que ella no cree que es natural ser monógamo, que la pueden criticar, pero que eso no es normal.
3: ¿Cómo anda como chango para ir para acá o qué?
0: Sí, es como Tarzana.
3: Sí, pues monógamo.

0: cosa es de que ella piensa que andar con un solo vato no es normal, que no es natural.
1: Hasta y viceversa, me imagino.
0: Y, ¿no? Y que un vato ande con una sola mujer no es natural. Dice que la puedan criticar todo lo que quieran, pero que eso no es normal. Que nosotros somos animales y yo escuché una vez una teoría así acerca de que por eso inventaron la religión. Porque, si no estaba, porque no estaba todo descontrolado.
2: Sí, no, eso es cierto. Levantando falta de lo canijo ahorita, ¿eh?
1: Fuera como la selva, pues. Sí. Entonces yo creo que está bien la...
3: Mira, si ahorita ya está la super gonorrea, y ahora imagínate.
2: Ajá. No, fíjate, yo era amigo del rey David.
0: Y le... ¿Del rey David, el que mató a Goliat?
2: Sí, sí, ese. Yo le conseguí 6 o 7, pero ya tenía como 500 viejas. Era bueno para el palenque, el vato.
1: Pues era rey, güey.
0: ¿Y les era fiel a las 1000 esposas?
2: Sí, la de... No, era muy fiel el vale.
0: Oye, pero ¿cómo le hacía? ¿De cómo le tocaba o qué?
2: Una por día, duraba hasta 2 años.
0: Para llegar a la que le tocaba.
2: Sin repetir.
0: Qué barbaridad. Entonces, ¿tú qué piensas, Jennifer? ¿Es natural ser monógamo o no?
3: ¿Natural? Yo creo que no. A lo mejor en los animales, porque no tienen instinto o no ración.
0: Entonces,
3: no razonan, pues.
0: Entonces, ¿estás de acuerdo con Scarlett Johansson? ¿No es natural ser monógamo?
3: No es natural pensar que no es natural ser monómano.
0: Lo que dijo ella.
2: Sí.
0: Compadre Pop tiene que ahorita, si le pudieras poner efectos, tiene así como signos de interrogación, signos de matemáticas arriba.
3: Que no es natural lo que dijo.
1: Estoy pensando.
3: Que no, no es natural lo que dijo, pues.
2: Es natural ser monógamo, ella dice.
1: Sí, así es. Y yo estoy de acuerdo con ella.
2: Sí, tenemos que ser monógamos.
1: Oye, si no, pues, cuando estás
3: no,
1: enamorada...
3: ella dijo que no es natural, o sea, que estaba bien andar con uno
2: con
3: de
2: un
3: cada
2: puño.
3: Quien. Con
0: sí,
3: un
0: o
3: puño
0: sea, que,
3: cada
0: para,
3: quien.
0: Que para, como hombre o como ser humano, ella podía andar con uno, con otro y con otro y con otro, porque era naturaleza.
3: Por eso yo dije que
0: especie.
3: Eso no
1: más,
3: es natural.
1: No quiere decir que ella celebre eso, ¿no? O sea, ella está diciendo su punto de vista que lo que ella considera,
2: pero
1: y yo estoy de acuerdo,
2: Jenny,
1: con ella.
2: Somos animales con raciocinio.
1: ¿Qué es eso?
2: Raciocinio. No
3: que pensamos, bonito, ¿eh? Que tenemos.
2: Bien. Se escucha bien raciocinio.
0: Sí, que somos de especie animal racionales. Ah. Y pero vuelvo a decir lo que dicen, que por eso nos pusieron la religión y los pecados y todo, y la fidelidad y los 10 mandamientos.
3: Para que no nos matáramos entre nosotros mismos, extintos con enfermedades que no existen.
0: En fin, eso es lo que está pasando. Nosotros regresamos más adelante porque tenemos el detective, el aire con el terrible millón.
4: Y pasadito.

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0: Estamos de regreso al aire con El Terrible. Estamos platicando con el compa Josué. Su novia es enfermera. Trabaja de noche, pero dice que a veces llega más temprano, que a veces llega más temprano. La habitual con mucha lana y piensa que ella anda haciendo algo indebido porque un amigo la vio en el que pues a lo mejor un día se sintió interesada y se fue, no, se fue a bailar o se fue a convivir con las amigas. Pero Josué piensa pues que ella pues anda haciendo cosas indebidas, cobrando por amor, pues. Eso fue lo que dijo él. Entonces vamos a marcarle. Ella se llama Diana y voy a decir que la vi en el Tropicana el día que me dijo el amigo Josué, y vamos a ver qué resulta de esta investigación.
1: Bueno.
0: Sí, buenos días. ¿Puedo hablar con Diana, por favor?
1: ¿Quién le habla?
0: Soy el agente Sandoval. Quisiera ver si puedo platicar con usted un par de minutos.
1: Agente Sandoval. Sí, soy yo. Dígame.
0: Mire, pues la razón de mi llamada es porque yo le he estado siguiendo un par de días. Bueno, no un par de días, como 3 semanas.
1: ¿Siguiéndome?
0: Sí.
1: ¿Por qué o qué razón? O...
0: Bueno, soy investigador privado, entonces a petición de mi cliente pues he estado haciendo una investigación en donde hemos documentado con video y fotografías pues muchas de las cosas que nuestro cliente sospechaba, ¿no?
1: ¿Qué cliente?
0: Josué García.
2: ¡Corre, perra, corre!
1: Dígame a ver qué pasa y qué pasa con él.
0: Sí sabe quién la está investigando, ¿verdad?
1: Sí, es mi novio.
0: Ah, bueno. Estamos haciendo una investigación porque usted le dice a su novio que usted trabaja de enfermera por las noches, pero en lo que hemos investigado, usted no trabaja de enfermera por las noches, usted ingresa a un centro nocturno y eso lo está haciendo todas las noches. Entonces no sé si en el centro nocturno hay enfermería. Y tengo fotografías y videos de usted incurriendo en las faltas que sospechaba nuestro cliente.
1: Pero es que estoy trabajando, es mi trabajo.
0: No, pues yo sé que es su trabajo, pero pues yo no la veo, yo no la he visto curando a nadie.
2: ¡Que arda Troya!
1: ¿Y usted dice que usted tiene fotos?
0: Tengo fotos y videos. O sea, ahora, lo que usted está haciendo está engañando a su marido. Además, está haciendo algo ilegal.
1: Pero es que no me acuesto con ellos ni nada, nomás los acompaño. Y bailo con ellos y les cobro $10 por canción. No tiene nada de malo.
0: Y a ver, ¿con cuántas personas baila durante una noche?
1: 10, 15 personas, a veces hasta 20. Cuando se pone bueno, está bien.
0: Ah, bueno, pero entonces su novio no sabe que usted se la pasa bailando con hombres toda la noche.
1: Pues no, porque yo creo que no hubiera de querer, pero... Pues es que él no me saca...
0: ¿Y por qué le dice que trabaja usted en enfermería? O sea, que se va a ejercer su oficio y se va a bailar.
1: Pues a ti, ¿qué te importa? O sea, entonces, si me estás investigando, tú tienes que saber, tú tienes que investigar.
3: Y la que soporte.
0: A ver, permíteme un segundo, por favor. Josué, ya se enojó tu novia.
4: Ay, ay, ay, Diana. ¿No? Round one, fight. Diana, ¿cómo? ¿Qué?
1: ¿Cómo que me estás investigando? O sea, primero que no me sacas ni a comer donde yo te digo, a los lugares buenos, ni al mall me llevas, y quieres que no trabaje ahí.
4: Pero mira, ¿dónde está la confianza que te di? Mira, uno te da la confianza y me agarras de la pata.
1: Pero es que no tiene nada de malo bailar con 10, 15, o sea.
5: A mí me gusta hacer así. ¿Qué tiene?
1: No más bailo, me pagan la canción a 10, o sea.
4: Entonces, no, es enfermería, ese es el título de enfermera. ¿Qué pasó? ¿Eh? ¿Tanto para el estudio y nada?
1: No pasa nada. Además, sácame de ahí, ponte a trabajar bien, ni para eso sirve. O sea, no sirve ni para eso. Ya me cansé.
4: Pues por eso hablamos, que era muy más sencillo entre los dos, pero mira, ahora tienes la mala vida tú que de nada.
1: Ponte a chingar si no quieres que yo esté trabajando allá, porque cuando el día que yo te pida una cosa, quiero que me la compres y que, o sea, que no te tenga yo que ayudar para la renta, ni para nada, ni para eso sirves, o sea, ya estoy cansada.
6: Ok, así que cierre su hocico.
4: No, pero Diana, hay que hablar, hay que hablar en la casa, ¿eh?
1: O te pones las pinches pilas o a chingar a tu madre, porque yo ya estoy cansada, ya. A chingar a tu madre de una vez.
0: Ya colgó, güey. Ya colgó. Oye.
4: ¿Ya qué?
0: Oye, ¿qué piensas así? Le da risa, ¿eh? ¿Tú trabajas, Josué?
4: Sí, trabajo en el Taco Bell.
0: ¿Y que tienes un trabajo honrado? Yo sugiero una cosa, si no estás haciendo nada malo, pues déjala que vaya a bailar, lleguen a un acuerdo, la cuidas y ya, pero no te enojes, no estás haciendo nada malo. Y si
4: no, pues de todos modos, gracias, Jerry, gracias, ya me sacaste la espinita de ahí, claro. Tenemos que hablar aquí y poner esto en su lugar todo, ¿verdad? Pues sí, a rogarle que se quede conmigo porque yo la amo.
0: Este fue el detective al aire con el terrible.
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1: Estamos de regreso al aire con el Terry al millón y pasadito, muchachos. Traigo trending de última hora, perrón. Fíjate que, ¿te acuerdas que salí en la suerte de Loli?
2: Ajá. Ah, ¿cómo olvidarlo?
1: Ah, cómo no, mira, fíjate que ya me mandaron mi primer cheque de regalías, güey.
3: Ah, ¿neta? Sí, ¿cuánto no lo gastamos o qué?
1: Bueno, voy a compartir, lo voy a compartir con ustedes. Mire, aquí está, se recibe al compadre Popa que lo vea.
3: Sí, pero
1: aquí
3: también
1: está,
3: cheque,
1: aquí, ¿eh? Aquí está el cheque, güey.
2: No, no mames.
4: A la reacción.
2: Yo no hubiera venido a trabajar, güey.
1: Y todavía me hicieron descuento, güey. O sea, verlo. Todavía me hicieron deducciones. Aquí está el cheque, mira.
2: ¡Te quedó bien! ¡Oh,
3: Terry! ¿Sabes qué?
1: Mira. Es la primera vez de mi vida que veo eso.
3: Tilipa, mira.
1: No, no, no lo rompa, güey, no. Bueno, 70 centavos, de los cuales con impuesto me llegó de 44 centavos,
3: no se vayan a quedar
1: pobres. Y para que vean que ser actor sí deja.
4: No, en la calle, dice.
1: Con razón andan haciendo Uber y todo eso. Bueno, Ari, mira, vámonos con el trending porque trae mucho chisme el día de hoy.
4: Exacto, chicos. Vamos a comenzar con Pedrito Sola, que la verdad nomás no ve el día. Nomás le cae pura noche. Y es que después de todo este show que pasó cuando hizo sus comentarios desafortunados sobre los perringuis, sobre los guaguanos, sobre los miches, sobre... Bueno, solo usaban animalitos, ¿no? Que no le gustaba verlos en las tiendas y que le daban ganado de darle carne envenenada. Pues ya varias marcas grandísimas, de esas de las que tenían publicidad ahí en el programa en donde está, pues ya se desafanaron de él. Ya se desafanaron de Ventaneando. Ya entre esas marcas está Trident, Panditas, Halls y Clorets, que también son chicles, ¿no?
1: ¡Wow!
4: ¿Y qué creen? Hasta Hellman se desafanó.
1: Mayonesa, ay no, que no manches. Sí, oye, pero
2: no,
1: qué funa
2: le está. Ya no se la perdonó.
1: Qué funa le está. Digo, está mal lo que dijo, hay que reconocerlo. Sí. O sea, no es básicamente.
4: Pero ¿saben qué
1: apología
4: puso
1: a la crueldad animal? ¿Qué puso Hellman, Jennifer?
4: A dar cuenta que sale como una mayonesa, ¿no? Con un cartelón arriba que dice: ni me lo mencionen, hace mucho que ni hablamos. Nosotros apoyamos a las mascotitas y a los perritos, dicen.
1: A los lomitos. Oye, está muy la gente muy indignada. Ojalá que con esta fuerza que se fueron a Pedro Sola por eso que dijo de los perros, sí, se le fueran a otras cosas que están pasando en México, como el crimen, el cobramiento de piso, por ejemplo, la reportera desaparecida en Veracruz, de la cual sospechan de la gobernación. Hay un montón de cosas, sí, donde también pueden implementar la justicia social, y así como quieren linchar a un comentarista de chismes, también
4: pero
1: quieran...
4: Mira, no es lo mismo cuando tú quieres, cuando tú estás funando a alguien porque queda allí, ¿no? Y que eso es más fácil entre los medios de comunicación, que ya meterte ya con el gobierno, porque sí han intentado muchas cosas, han habido protestas, han habido demasiadas llamadas de atención, o sea, pero también deben de ponerse a trabajar, ¿no? A chambear.
1: A este señor,
4: en fin,
1: lo van a correr.
4: Regresando al chisme, vamos a decirlo lo que dijo Flor Rubio, que dijo que ya estaba muy desconsolado, que estaba devastado, encerrado en su casa con tres candados, como dice la canción, porque está pues agüitado por el odio que le está lloviendo en internet. Pues por eso mismo hay que cuidar lo que uno dice, ¿no? Para que luego
1: lección aprendida. Y ya le está costando dinero a la empresa cuando pierde todos esos patrocinadores, entonces yo creo que sí le va a caer la espada de Damocles.
2: Póngase trucha, Chico Morales, porque usted dice cada imprudencia.
1: Sí, cierto, chico, a veces preocupa, güey.
4: No den ideas.
2: Y luego lo van a querer funar. No, hombre.
3: Pues no tengo yo ni redes sociales que me funan.
2: No, sí tiene.
1: Sí, Chico Morales.
2: Ya sube un video. Capitán Ameca, dice.
1: Y con medio millón de seguidores,
3: Chico. No vayas a decir que es Chico Morales Radio, por favor.
1: No.
4: Ándale, para que vayan a dejarle su amor. Pues vámonos ahora con Emiliano Aguilar. ¿Se acuerdan que estábamos hablando el otro día de que se hizo una campal ahí donde se andaba echando garrote? Sí. O sea, donde andaba peleando ahí en el Bélico Fest.
1: Se andaba dando de hostias, como dicen los
4: de
1: españoles.
4: Hostias. Pues ahí salió algo muy revelador, ¿no? Muy... O sea, se le viró el coco, o sea, la calvicie. Sí. Entonces la gente pues le empezó a echar burla, carrilla en las redes sociales y como que no aguantó tanto. Y dijo, pues ¿sabes qué? Pues ya de una vez mejor me la rapo. ¿Y que se rapa?
1: ¿Se peló a rapa?
4: Sí, se peló a rapa, se dejó pelón. Dijo que, pues, lo que le heredó el padre.
1: ¿Cómo se llama el compa Roberto? Le salió cantando el Roberto que dice, no, no, no, el coco no. No, no, no, el coco.
2: Bueno. Pues le va a quedar mejor pelón porque ya ves que anda todo tatuado el vato, ese estilo, más acá, bien más acholado. Le va a quedar más así rapado.
4: Más toreto.
3: Oye, pero no puede decir que no le dejaron nada de herencia ya, ¿da? Ya le digo.
2: Ah, sí, sí, muy buena herencia.
3: Bien, Pepe, bien por Pepe.
1: Pepe Grillo también está, bueno, no está calvo, pero sí tiene unas entradas más grandes que la de 405, güey.
3: Sí.
4: Es que hay algunas personas que pues lo tienen ahí en la genética, ¿no? Y otras veces pues dices, ¿por qué usará tanto gorro? A ver, Pop. Ah.
2: Yo no estoy pelón todavía. Todavía me salgo.
1: No, todavía está bien el compadre Pop.
2: Sí, sí, nomás que a mí me gusta andar peinadito, bonito, sí. No con el pelo
1: ¿y
2: así.
1: ¿Y por qué siempre
2: bola?
1: Traes gorra en tu look?
2: Para mí en la mañana es más cómodo ponerme gorra.
1: Tú has ido, por ejemplo, a una fiesta. Yo lo vi al compadre Pop en una fiesta elegante así, y eleganteosa, chida, fifí. Sí. Con traje perro y gorra.
3: Pero era una gorra Gucci, también hay que ver.
2: Era Gucci. Sí. No, no es cierto.
4: Ah, bueno.
2: Yo en mis fines de semana ando peinadito bonito.
1: Ay, ay, ay.
4: Es que su mamá dice que lo peinaba con limón.
2: Peínese, mi hijo, me dice.
1: Bien, pues compa Emiliano, por la pelona, pero pórtese bien también, no nomás se pele.
4: Sí, no ande de peleonero, por favor, como gallos de pelea. Así no, y si van a andar, pues por lo menos que se vea bien. Bueno, vamos a pasar a otra cosa que ustedes no sé si sabían. Que ustedes se acuerdan de esta película del Libro de la Selva, pero ya del 1967 ya, cerquita de ahorita, o sea.
1: Mowgli, Balú, Bagheera, Chirkan. ¿Cómo no? Sí me acuerdo de ese cuento bonito.
4: Pues ustedes sabían que es la única película que supuestamente Walt Disney prohibió por contrato, por completo, que la volvieran a doblar en español.
3: ¿Por qué?
2: ¿En serio?
4: Sí, o sea, resulta que supuestamente esta película, pues, él la supervisó personalmente antes de que se fuera con San Pedro. Ajá. Y pues se quedó fascinado con el doblaje que hicieron en español en México. Y pues dijo, ¿sabes qué? Con las voces, obviamente para los que no saben, pues en estas voces sale Tintán, uh-huh, como Balú. Y también con otro personaje ahí, creo que es Ismael Pelayo, ¿no?
1: Ajá.
4: Como Bagheera. Entonces, él quedó tan encantado que dijo, esto es como una obra de arte, ¿para qué le mueven? ¿Para qué le buscan?
3: Clásica.
4: Así quiero que quede. O sea, es algo así como que quedó ahí para la eternidad.
3: Clasiquito, pues, ¿verdad?
1: Y si no saben cómo sonaba Tintán en esa película, así sonaba.
2: A ver.
0: Vital nomás, lo que es necesidad nomás, y olvídate de la preocupación. Tan solo lo muy esencial para vivir sin batallar, y la naturaleza te lo da. No quiera que vaya, no quiera
1: que
0: estoy.
1: No, qué bárbaro.
0: Soy oso dicho.
3: No quiero ofender a los Chespirovers, pero a mí me gustaba más Tintán. Tintán es hermano de Don Ramón, es tío de Cristian Castro, para la gente que no sabe.
2: Sí. Ah, gracias por eso.
4: Ah, chico.
1: Muy talentoso Tintán, Ramón.
2: Los vio crecer el Chico Morales.
4: El Chicoteca.
3: Yo los vi crecer cuando estaba chiquillo Tintán.
1: Sí, sí, cómo no. Pues bien, ahí está. Qué bueno Tintán era, qué barbaridad. Muy bueno.
4: Y la verdad, mucho talento. Imagínense, tanto llegar de que ya no quiero que le muevan nada. Porque sí han hecho adaptaciones modernas de remasterizaciones. Y pues a este sí nomás no le meten mano.
1: Exactamente. No, pues bien, que se quede así, Jennifer. Gracias. Sí.
4: De nada, chicos, ya saben. Si gustan seguirme en mi Instagram, me pueden encontrar como Jennifiera94. Y más al ratito con más chismes.

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2: Vaya, no encuentro fallas en su lógica.
3: Buenos días, iniciamos con las informaciones. El Departamento de Salud Pública del Condado de Los Ángeles mantiene una alerta por calor extremo que permanecerá vigente hasta hoy jueves. Las autoridades recomiendan mantenerse hidratado, evitar actividades al aire libre durante las horas de mayor temperatura y revisar a adultos mayores y personas vulnerables. La atención nacional continúa centrada en las actividades relacionadas con la Copa Mundial de la FIFA. Autoridades federales y locales mantienen operativos especiales de seguridad y logística en las ciudades sede mientras avanzan los preparativos para los encuentros de la recta final del torneo. La cadena estadounidense Chipotle inauguró su primer restaurante en México, ubicado en el estado de Nuevo León. La apertura marca el inicio de su expansión en el país, en alianza con la empresa mexicana Alsea, que operará el crecimiento de la marca en territorio nacional. Para Al Aire con el Terrible les informó Mónica Alexandra.

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0: Buenos días, mi terrible. Buenos días, chicos. ¿Cómo andamos? ¿Todo bien? ¿Todo bien? Pregunta clara y directa. ¿Van a objetar el triunfo de Argentina, sí o no?
3: Sí.
0: No, ¿por qué? Ahora, ¿por qué? No, la neta. Ahora sí, no es que lo haya ganado Argentina porque lo ganó, sino porque lo perdió Inglaterra. Minuto 54, encuentras el gol. El partido había pasado por momentos donde había sido de Argentina, donde había sido también de los ingleses, pero encuentras el gol y Tuchel, el técnico de la selección inglesa, se echa para atrás. O sea, sí, pensaba, hombre, aguantar 36 minutos, echa para atrás.
3: Siempre lo que hemos dicho aquí, doctor Z, da Terry, que ¿por qué se echan para atrás? Están ganando y están dominando, estaban la cancha.
2: Estaban ahogados, güey. No, sí, es que querían estar atrás, güey. Estaban ahogados, güey. No podían.
0: Bueno, para eso tienes 5 cambios, güey. Para eso vas, pues, administrando. Sí,
2: pero, güey, pero también avientan los pura defensa.
3: Sí, avientan, o sea, pura defensa.
2: El señor técnico de Inglaterra, mal, ¿eh? Muy, sí, mal. No, pero a ver, bueno, pero vamos
0: él
2: a hablar.
0: Él dijo en conferencia que es bien fácil ser técnico después de los partidos. No es eso, es que vas viendo mucho fútbol y dices, a ver, ¿qué hubieras hecho, Tuchel? O sea, porque vamos a criticar, pero vamos a dar soluciones. Aplícale la sudamericana, papá. ¿Sabes qué? Jude, tírate. ¿Sabes qué? Pickford, finge la cancha, como lo hace el otro, como lo hace el Divo. Tírate, finge, revuélcate como Chiniquil, córtales el partido. Pero la dejaste crecer y crecer. Si no era Superman, ¿sí o no, mi Terry?
2: No, pero yo se lo... sabemos que hubieron cosas raras en los arbitrajes pasados. Ayer demostró Argentina que cuando juega, qué bárbaro. Enzo Fernández, ¿qué le dijimos ayer de Lautaro Martínez también? Fueron los que hicieron el juego. Messi corriendo a los 39 años como que tenía 15. Harry Kane y el Bellingham ahogados. No iban a atacar, no iban, o sea, ¿qué hace los matones de Inglaterra clavados en el área chica defendiendo todo el segundo tiempo? Era del 1-0 y vamos por el otro.
3: Sí, también.
2: Y vamos por, o sea, pero no sé si se colgaron solos o el técnico los colgó, es lo que me queda la duda a mí, doctor.
0: Bueno, a mí me parece que los echa para atrás, ¿no? O sea, no es la primera vez que vi a Harry Kane entregando el alma, pero ¿cuándo ves a Messi defendiendo? O sea, él tiene que estar allí arriba, es el creativo, es el que va a tomar el rebote, el que va a desdoblar, ¿no? O sea, aquí me parece que hay muchas aristas, pero sobre todo hay que rescatar una cosa y aquí lo dijimos. El tamaño, la selección argentina desayuna huevo, come huevos y cena huevos.
2: No, lo de ayer,
0: ¿sí
2: fue,
0: o no?
2: Lo de ayer fue impresionante. O sea, el segundo tiempo... o sea, es el juego bonito, era un y no estoy exagerando, o sea, dieron una cátedra al mundo de cómo se juega fútbol. Usted ha visto todos los mundiales del mundo desde no sé cuándo, y no me diga que el juego de ayer de Argentina en el segundo tiempo no fue una clase de fútbol.
0: Es histórico, ¿no? Le da una masterclass, aparte un señor, Lionel Scaloni, prácticamente no ha siconeado, ya ha puesto las cosas muy en claro, esto es solamente fútbol y demás.

0: que a Estados Unidos le conviene que los multen, porque luego el FBI lo está investigando y luego les va a sacar.
1: O sea, ahí vamos a la otra parte, ¿no? ¿Quiénes fueron los que cargaron la manta? Giovanni Lo Celso y Nico Otamendi. Y me parece que no es un símbolo. Claro, el mensaje de parte de la FIFA, no se pueden mensajes políticos, religiosos, banderas, pancartas, y lo están violando. Esto también hay que llevarnos una cosa, ¿eh? Esta selección comandada por Messi hace lo que se le pega la regalada gana dentro y fuera de la cancha. El haber utilizado la camisa ayer azul marino fue porque en los otros dos partidos habían ganado con esa camiseta. Entonces le dan mangancha en esta situación. Ah,
0: pero ¿no? Esas son cosas extra. Además, esa camiseta azul que traían está más chida que la de rayita azul.
1: Ah, claro.
0: A ver, no me diga que le gusta más la otra camiseta.
1: No, no, a mí no me viene.
0: Esta tiene como detalle de florecita.
1: El tema es que le permitas todo a un equipo y a otros no les permitas nada, ¿no? Entonces, ese es el tema. Ahora, vámonos al tema de las celebraciones. Además de eso, yo estimo, respeto al Turco Mohamed, pero no me gustó verlo ayer diciendo al final, dice, no, es que hablan al final. A ver, para empezar, Turco Mohamed, la liga arranca este fin de semana. Tu lugar está en Toluca, no en Atlanta. ¿Sí o no?
0: No, sí. Si tiene dinero, ¿por qué no puede estar? Si él
2: tiene que estar con
1: su equipo. A ver, es que no puedes andar en misa y en profesión. Sí. O sea, la liga del Toluca arranca este fin de semana, la Liga MX. Él tiene que estar entrenando
0: el
1: Toluca.
0: Tiene un jefe, y si el jefe le dio permiso de ir al partido...
2: Le valió riata.
0: Él pidió permiso, no creo que se haya ido por sus kiwis, que debió de haber estado, sí, pero el jefe que le dio permiso es sí. el de la culpa. Él pudo, ¿cómo no va a ver Argentina? ¿Cómo no lo va a ver? Entonces, jefe, me da permiso, no pude ir a la final porque juego. ¿Puedo ir a ver la semifinal? Ándale, vete.
1: Es más, ahí está el avión de allí, vete, te lo va a prestar ahorita el dueño y vete y llévatelo. Por favor, jueguen contra Chivas el fin de semana y la gente de Toluca le impone un rábano. Quiere ver ganar al Toluca. Ah,
0: porque van con la Chivas. Oiga, pues vamos a hablar un poquito de la final. España, ¿cómo lo ve con este Argentina de ayer?
1: Es dos choques de pesos pesados, ¿eh? En cuanto a afición, pasión, carácter,
0: espérame,
1: entrega.
0: Chico, hay que hablar de esto, doctor. Hay que hablar de que es la primera vez que creo que se enfrenta el campeón de América con el campeón de Europa. Si lo revisa, creo que no había pasado nunca, y en la final se va a hablar español.
1: Ese es otro tema, ¿no? Que es un tema que es recurrente. Pues al final, si se habla español, no se habla español, ese es un tema secundario. Se juega en una gran urbe como es Nueva York. $7,000, Chico Morales, si tienes para comprar el boleto más disponible hoy. Vamos a ver cómo termina también el asunto. Y
0: ¿cómo le hará la gente de Argentina? Porque estaba lleno de argentinos. Habían a gente pidiendo dinero afuera para comprar boletos. La gente cooperaba. Era una cosa, una locura, güey.
1: Y hablando del Turco Mohamed, los de Huracán agarrándose a golpes. Y también dices, o sea, sí dices, oye, ¿cómo le harán esto tú? Porque así como que los ve así, no los veo.
0: ¿Hubo disturbios?
1: Hubo disturbios y tuvo que venir la gente de Argentina. Se pelearon las barras de dos equipos argentinos.
0: O sea, ¿entre ellos mismos?
1: Entre ellos mismos.
0: Yo pensé que iba a ser con los ingleses.
1: Y la policía de Estados Unidos, no, ahí sí. Dos policías contra los de un bando de uno y otros poniéndomelos al tirante. Agarraban las bancas de los parques que hay en Estados Unidos. Ya ves que esos que son dos así encima. Los cargaban y los aventaban. Y que llega la policía. No, aquí no me la van a aplicar, ¿sí o no?
0: ¡Sí!
1: ¡Reporte!
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1: Ya llegaron las donas, chicos. Te aparto una, te aparto dos, porque el Jesús se las acaba todas. 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
1: Reporte.
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0: Vamos a regresar con la nota macabrona. Que ahorita les platico lo que pasó. Oiga, doctor.
1: Sí.

0: un dato curioso que se nos fue. Hay un comercial donde Lionel Messi está bañando a Lamine Yamal. ¿Sí lo vio?
1: Así es, sí lo vi. Y es portada del diario Sport hoy allá en Cataluña, en España. Qué cosas, ¿no?
0: Y sí, exactamente. Imagínate, lo carga de bebé y ahora se van a estar enfrentando en la final del Mundial. Las cosas que te regala la vida. Regresamos en minutos con la nota macabrona al aire con el Terry.

0: ¡Déjame pasar! ¡Déjame pasar!
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3: 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Chico Morales, platícame, dime, coméntame todo lo que está pasando en Los Ángeles.
4: Arroz, Freeway 101 al este. Ahí está, pues, una. Cosas tiradas, no se sabe qué es, pero está obstruyendo los carriles derechos ahí a la altura de la Hoover. Y en el 110, en la altura del 91, ahí desafortunadamente estaba un accidente que dejó algunas personas lesionadas. Gasolina barata, barata, barata. En el 7-Eleven del 14-114, Van Nuys Street, aquí en Van Nuys, está a 4.58. Y en la Costco, pues ahí tiene que ser miembro del 6100 Sepúlveda Boulevard, ahí también está a 4.96. Y si quiere, por aquí, por la Temple, aquí en el 2106 West Temple, aquí en Los Ángeles, está a 4.20 en el arco. Así que cáigale gasolina barata, ya está bajando otra vez, pero ojalá no suba.
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2: Vamos a pedir a la gente que si tienen sus notas macabronas y nos las quieren contar también, ustedes pueden participar en el segmento. Los vamos a pedir que nos llamen y los ponemos en espera y luego les vamos a ir llamando. Pero vamos a verificar que sus historias sean reales antes.
3: ¿Pero cómo lo vamos a verificar?
2: Pues
3: lo
2: vamos a preguntar.
1: Vamos a mandar al chico.
2: Nos contactamos con el fantasma y todo ese rollo para ver.
4: Sí, sí, es cierto. Sí, sos, sí. Oiga, es cierto que
3: por medio de la Ouija.
4: No. ¿Es cierto que está asustado al pop? No, pues que sí, entonces va para el aire.
3: Al aire, ok, ok.
2: El día de hoy les voy a contar una nota macabrona y el reto va a ser que ustedes al final me cuenten qué piensan que fue lo que pasó.
3: Nuestro veredicto.
2: Okay. Ustedes me van a decir por qué pasó eso, ¿verdad? Mm. Este caso pasó en Argentina y se conoce como la masacre de la estancia de La Payanca.
3: ¿Qué es La Payanca, terrible?
2: Cuando tienes un carro estándar y la primera...
4: Esa es palanca.
3: Es La Palanca, es el...
1: Y luego...
2: Payanca era como un tipo hacienda. Ya ves que en diferentes países de Latinoamérica cada cosa se llama diferente.
3: Sí, le ponen su nombre, sí.
2: Exactamente. México es gordita, en El Salvador es popusa.
3: ¿Ya ves la del expresidente de México? ¿Cómo se llama?
2: La Paloma.
4: No.
2: La Gaviota.
3: Expresidente.
2: No, a ver,
3: el de cabecita de algodón.
2: Ah, se llama la quinta chingada, se llama, donde vive él. Así se llama.
3: Así se llama, pues.
4: Se fue hasta la quinta.
3: Ahí vive, en la quinta.
2: Y así le quiso poner él. ¿Sí? ¿En dónde vives? Allá en la... Bueno, vámonos. Fíjate que la madrugada del 9 de mayo de 1992 parecía una más de las mañanas en los campos cercanos al General Villegas en la provincia de Buenos Aires, Argentina. Así se llamaba General Villegas, el lugar, la ciudad.
4: Villegas.
2: La estancia de La Payanca, pues una hacienda, era una propiedad rural ubicada cerca del pequeño paraje del Roldi, y pues ahí descansaban la gente en completo silencio, ¿no? Pero ese silencio escondía una escena de horror, porque pues ese día, pues uno de los trabajadores de allí, la madrugada del 9 de mayo, como les dije, del 92, decía, oye, pues no hacía ese ruido. Usualmente ya a las 7:30 ya se oyen que están lavando las tazas de café, algún movimiento, que prenden la luz,
3: ordeñando vacas.
2: Pero no había nada. Entonces, un trabajador llegó a la estancia para pues empezar su jornada, y lo primero que le llamó la atención fue que no había ningún movimiento, pero ni una mosca, hermano. Nadie alimentaba a los animales, nadie respondía, cuando gritó desde el patio: oigan, güeyes, ¿a qué hora van a empezar a darle de comer zacate a las vacas? Nadie respondía. Y entonces entró a la casa principal para ver si andaban haciéndose guajes ahí o lo que sea. Y lo que encontró lo perseguiría a este trabajador el resto de su vida.
4: ¿Algún perro o qué?
2: No. ¿Chucho? El primer cuerpo estaba tendido en el piso. Y el vato le hizo... ¡ah!
3: Así gritó de susto.
2: Y siguió caminando todo espantado. Y bueno, después apareció un segundo cuerpo y el vato... ¡ah!
3: Me asustaste, güey.
4: Parecía cuervo, ¿verdad?
3: Sí.
2: Pues así gritaba Jennifiera.
1: Sí, ajá.
2: Después hubo un tercer cuerpo y el vato... ¡ah! Y así fue gritando... ¡ah! ¡Ah!
1: Con los 22 cuerpos que había
4: que
1: ahí.
4: Voló.
2: No, eran 6 cuerpos nada más.
3: Seis veces bueno, gritó.
2: Las víctimas fueron identificadas como Marister Chila, propietaria de La Payanco, de la hacienda, su hijo José Luis, la pareja de la mujer Alfredo Raúl Forte, el encargado del establecimiento del capataz Carlos Álvarez y el chalán del capataz Rubén Darío. Y también estaba ahí desvivido Néstor Basualdo, un hombre que ahí nomás estaba pasando unos días en la hacienda, en la Payanca.
3: De visita, pues.
2: Pero todos habían recibido impactos de bala. Y cuando llegó la chota ahí... Así se oía cuando llegó.
3: Sí,
2: llegaron los peritos y contabilizaron 22 disparos.
3: No manches.
2: Algunos cuerpos nada presentaban más disparos a corta distancia. Era evidente que el asesino o los asesinos querían asegurarse de que nadie sobreviviera. La noticia sacudió no solamente allí el lugar, a la provincia, sino a todo el país de Argentina. La investigación quedó en manos de la policía de la región. Los detectives comenzaron revisando la hipótesis más lógica, un robo. Después le pusieron una calentadita al vato que descubrió los cuerpos, pero no le sacaron nada, no, él no fue. Nada cuadraba. Dentro de la estancia no había evidencia de robo porque habían pistolas de plata, había joyería, había dinero en cajón.
1: O sea, todo lo de valor estaba intocable.
3: No eran ladrones.
1: Nadie lo tocó.
2: Exactamente. Entonces no era un robo. Entonces aquí la policía se empezó a preguntar cuál habría sido el verdadero motivo. Entonces la investigación comenzó a explorar otras posibilidades. Se habló de conflictos económicos, que se mataron entre ellos, pero no, porque todos tenían la misma bala y la pistola nunca se encontró en el lugar. Entonces ahí hubiera tenido que estar la pistola si se hubieran dado chicharrón entre ellos.
4: Sí. Sí.
2: Quizás empezaron a imaginar una posible venganza. ¿Pero venganza de quién? Si esas personas eran bien pacíficas.
1: No sé, a lo mejor a alguien lo corrieron y no le agradó cómo lo corrieron.
3: We never know.
2: Cada pista terminaba en un callejón sin salida. Todos los sospechosos fueron interrogados, hasta las vacas fueron interrogadas. Y decían muu, pero no confesaba nada.
1: Sí,
3: mucho ruido.
2: Se realizaron peritajes balísticos, se analizaron testimonios, pero ninguna prueba logró señalar al responsable de esta masacre. Entonces, hasta la fecha, a más de 4 décadas de esta masacre, no se sabe qué pasó. Y ahí es donde yo les pregunto,
4: ¿qué hubieran hecho ustedes?
2: No, esa no es la pregunta.
4: Perdón, que me clavé feo.
2: ¿Qué piensan que pasó?
4: Aquí hay dos cosas.
5: ¿Qué hubieran hecho ustedes?
2: Correrle.
4: Primero, me doy cuenta que el vato que fue a ver qué onda era bien mitotero, güey.
3: ¿Por
4: qué? Pues yo al primero que encuentre corro y aviso a la policía. No, este güey encontró a todos.
2: No, es que la truquita.
1: Que me echaste a la cocina, ¿no?
4: Sí, este es bien mitotero. Y segundo, esto fue un caso de engaño. Yo creo que el asesino encontró a su esposo, a su novia con el güey ese, con el dueño.
1: Pero hasta el vato que estaba ahí de invitado se echó. ¿Y ese
4: sí,
1: qué culpa tenía?
4: O sea, pues para que no dijera. Yo me echo a todos.
2: Para que no dijera que fue.
1: Bueno, chico.
3: Chico.
1: Cada quien.
3: No venga con sus mañas aquí.
2: Chico, te hubieran llevado a ti a investigar eso. Ya hubieran cerrado el caso.
4: Sí. O un judicial mexicano.
3: Vamos a parar.
4: Un judicial mexicano, una madriz, y de volar saca. Hay dos. Hay
3: ¿Pero
4: más
3: a
4: como
3: quién
4: cuatro.
3: Le va a dar la madriza?
4: Pues al mitotero.
3: Pues él llegó a trabajar y no había nada.
2: Mira,
3: nadie.
2: Un judicial mexicano hubiera agarrado al vato que encontró los cuerpos, sí, y lo hubiera hecho confesar que fue él.
4: Sí.
3: Sí, con razón. No hay delincuentes. Están todos en la cárcel en México, güey. No, sí. Es que. Yo siento, ¿a qué se dedicaban en esa finca?
2: Pues
3: esa
2: era una hacienda, a lo que tengo entendido.
3: ¿La
2: lo que
3: veo,
2: pues sí, habían vacas, chivos, habían peones, capataces, pues sí, me imagino muchos que ese animales. Tipo de cositas.
3: ¿Y qué pasó con esa hacienda?
2: Hasta ahorita está abandonada. Y dicen que la van a que van a visitarla, pero para como temas de Halloween y esa onda.
3: Pero no, ya no la rehabilitaron.
2: No, ya no, ahí está. Nadie quiere meterse ahí porque hay 6 fantasmas.
4: ¿Qué piensa, detective?
3: Mira, basado en el peritaje que tomamos ese día,
4: sí,
3: yo creo que alguien tuvo un conflicto con la señora, con la dueña de la casa esa de la huerta.
4: Ya ves. Ahí vamos.
3: Pero esa persona. Sí saben quién fue, pues. No es que el caso no esté resuelto, simplemente tiene poder y por eso no ha salido a revelarse la persona. Porque ¿cómo no van a encontrar a un asesino en un lugar tan chiquito?
4: De seis personas,
3: con un arma, tanto ruido, o sea, se me hace algo ilógico.
2: Pues. Tú, Jennifer, ¿qué piensas que fue?
1: Yo pienso que tal vez llegó alguien que ya les traía rencor, no sé, alguien que a lo mejor lo despidieron de ahí o no sé.
3: Puede ser.
1: Por eso se echó ahí.
4: Una venganza,
2: dijo. Un ajuste de cuentas.
4: Sí, porque
1: ¿también?
4: Ajuste de cuentas, porque agarró de 6 media docena, ¿vale?
2: Exactamente.
3: Simón.
4: Más barato.
3: Más
2: y
3: barato,
2: bueno,
3: sí.
2: Lleva
3: entrado.
2: En Argentina no hay corrido, sino esto hubiera sido un corrido como el de Laurita Garza.
4: Ándale.
2: Como el de los hermanos Pérez.
3: En una finca escondida.
4: Mira,
3: se llamaba. ¿Cómo se llamaba?
2: La Payanca.
3: La Payanca. No vayan Payanca, plebe.
2: No vayan Payanca.
4: Cuerpos unidos.
1: Mejor no.
2: Lo mataron. Esta fue la nota macabrona al aire con el terrible.

0: Estamos de regreso al aire con el Terry al millón y pasadito. Vámonos con Ekari Albarrán porque esto se llama Noti Chismeando y tiene toda la información desde un bebé.
1: Ah, caray.
0: Un bebé que enfrenta a su padre.
2: No, ¿cuál? Pero
0: un bebé que enfrenta a quien lo cargó en brazos y lo bañó.
1: Oh, pero no es bebé. Esa...
0: Se le pone al tiro y le dice: aquí mis chicharrones truenan. Ay, bueno, Dios todos mío. Los detalles lo tiene Ekari Albarrán. Y además, se jugará la final porque en Nueva York hay un aire rojo peligroso. Le están diciendo a la gente que no salga y eso no va a parar en un día, ni dos, ni en tres.
1: Está la Azteca,
0: Está cañón el asunto. Bueno, Ekari Albarrán tiene todos los detalles y hoy con la participación especial de mi compa Esmuchi también. Adelante, Ekari.
2: ¿Cómo estás, Esmuchi? Buenos días. Qué bueno verlos a todos aquí conectados. ¿Qué les digo? Vamos a empezar con la noticia que nos tiene bastante en alerta, sobre todo para el Medio Oeste, tal como dices también en Nueva York, porque hay varios estados y ciudades que están siendo afectadas. Por lo menos yo cuando estaba viniendo a la radio, me encontré con una neblina bastante densa, como color marrón, además el olor demasiado tóxico a humo. Bueno, ¿qué es lo que está pasando? Los incendios forestales en Ontario, en Canadá, se están viniendo por un frente frío y están afectando todo el Medio Oeste. Y la verdad es que por lo menos yo, aquí en Chicago, estuve expuesta nada más como 5 minutos y te empiezas a sentir ya que tienes problemas en la garganta, te afecta obviamente todo esto, el sistema respiratorio, la nariz. Así que las personas que tienen problemas respiratorios, que sufren de alguna condición, tienen alguna enfermedad crónica, se les pide por favor no estén expuestos. Hoy no es un día para andar a la playa, ni para hacer caminatas, ni andar por ahí en el aire. Los expertos están diciendo que se cuiden. Y además de eso, también en Minnesota no la están pasando nada bien. Hay muchos incendios.
0: La pregunta es Muchi, con ese aire peligroso, ¿tendrían que mover sede el partido de la final a otro estadio?
3: La neta sí, es que ¿cómo le puedo decir a la gente que vaya a jugar la final y que vaya la gente al estadio cuando hay humo que te puede hacer daño? Yo digo que tienen que mover la final a otro día o a otro estadio o a otro estadio.
0: Y los jugadores corriendo, deja la gente que en el estadio, los jugadores corriendo de uno para otro respirando esa madre. Y el estadio de New Jersey está destapado, güey. El único estadio que está destapado es de los que jugaron en las semifinales.
3: Pero a Messi no le importa, Messi va a ganar el mundial de todos modos, con el aire, sin el aire, porque ya está marcado en la Biblia.
0: Ah, sí, está en el Apocalipsis. Y la bestia terminará con el dragón.
2: Oigan, no, pero para el fin de semana, no se me alboroten, están paniqueando a la gente. Para el fin de semana esto va a cambiar y no va a tener problemas.
0: Pero si no pueden apagar el incendio, ¿cómo va a cambiar, Ekari?
2: Bueno, pero están diciendo los meteorólogos que sí, que a las 2 de la tarde eso va a estar listo y dispuesto.
0: ¿Los meteorólogos saben cuándo van a apagar el incendio?
2: ¿Qué dijo Infantino? ¿Te puedo decir?
0: Ya dijo Infantino.
2: Que oye, ya ganó y todo, ya, que se va a poner ahí nada más Argentina. No, mentira.
1: Dice el Esmuchi que no quiere estudiar, que porque si agarra un título a lo mejor se lo roba a Messi, dice.
2: ¡Ay! ¿Cómo les gusta a ustedes hablar, Dios mío? Oye, muchachos, en otras informaciones, están queriendo hacer el cambio de hora oficial, el de verano. Incluso pudiéramos tener esa decisión para antes de noviembre, si el Congreso lo aprueba.
0: Bueno, la Casa de Representantes ya lo aprobó, solamente están esperando que lo apruebe el Senado.
2: Exactamente, que lo apruebe el Senado y eso lo pudiéramos ver antes de noviembre, que es cuando ya saben el primer fin de semana.
0: A ver, platícame cómo sería eso si lo aprueban.
2: Si lo aprueban, nos quedaríamos para siempre con este horario de verano y todo esto para evitar el trastorno de sueño que tienen las personas cuando hay estos dos cambios, en marzo y en noviembre, y además de eso también para ahorrar energía, porque ya
0: yo
2: sabes
0: no entiendo
2: que
0: lo del ahorro de energía,
2: más
0: si de todas maneras la gente prende la luz.
2: Pues sí. Oye,
0: A mí lo que me afecta, por ejemplo, ahora que estamos en verano, es que a las 6 de la mañana o a las 5:30 ya está el solazo por más
2: correcto.
0: Que en el cuarto y ya no puedo dormir y ya
2: correcto,
0: me tengo que despertar a las 5:30.
2: Correcto, a los fines de semana y sobre todo nosotros que hacemos el morning show, yo a las 5 de la mañana el sábado ya estoy, mira, despiertísima porque no me ayuda. Y eso que también tengo tapasol en el cuarto, pero bueno, ¿qué les digo, muchachos? A ver qué pasa esto, si se aprueba, si de verdad pueden pasar dos cosas. O llegamos antes de noviembre y ya está aprobado, o lo dejan para el otro año y a ver qué pasa. Pero bueno, así las informaciones. En otras cosas, les comento que en la final de la Eurocopa hace que 2 años, ¿no? Que fue la final, se hizo muy viral una fotografía que se tomó nada más y nada menos un Messi de 20 años con un bebé de 8 meses que nada más y nada menos era Lamine Yamal. ¿Esto cómo ocurrió? Bueno, la foto que ahora obviamente se está haciendo súper viral por la final que vamos a tener este próximo domingo, si el incendio nos deja. Se hizo súper viral porque UNICEF y el Barcelona tenían una campaña para ayudar a la beneficencia y hicieron un calendario y llamaron a diferentes familias que iban a ese sorteo para poder participar y tomarse una foto con alguien del Barcelona. ¿Qué fue lo que sucedió? Que la familia de Lamine Yamal, su mamá, quiso participar y ganó el sorteo y se llevó a esa sesión de fotos. Para ese entonces, Messi en el 2007 estaba recién iniciando, no era tan conocido y fue el que se tomó la fotografía. El fotógrafo aseguró que pues estaba bastante nervioso, que no sabía cómo tomar un bebé. La paradoja de todo esto es que ese bebé que él tomó, que sale en la foto y que estuvo en un calendario, van a enfrentarse este domingo. Hazme tú el favor, casualidades de la vida y estas.
0: Exactamente, cosas que no, que no te imaginas que nunca van a pasar y que son bien surrealistas.
2: Ajá, y dices, ¿cómo? Y la foto está bien chistosa porque él sí se ve bastante incómodo cargando al bebé, entra la mamá, le hacen la fotografía y bueno, ahí tú te ves las realidades, ¿no? De esta familia que estaba llegando como refugiada, que estuvo ahí y bueno, y que ahora ese niño es la superestrella, ¿no? Y bueno, con Messi. Y bueno, lo curioso también.
0: Lamine Yamal no ha brillado tanto en este mundial, ¿eh? Creo que no ha metido ni un gol.
1: Está chavo.
2: Está chiquito, goles. 19 años, sí. Creo que ha hecho uno.
0: No ha brillado tanto y si juega Argentina como jugó ayer con Inglaterra, ya son campeones del mundo. Cuatro estrellas. ¿Qué harán?
2: A ver, ¿qué pasa?
0: Hay que aprender lo que hacen con Argentina, los otros equipos que quisiéramos mínimo llegar a una semifinal. ¿Qué hace esa federación de fútbol para tener ese tipo de monstruos jugando? Por ejemplo, el amor platónico de Nicari y Albarrán Leutaro Martínez, que metió ese golazo, el 2-1.
1: ¿Cómo no entiende el gabacho?
2: Ay, no, ¿qué te puedo decir? Pero bueno, muchachos, ahí está, y las vueltas que da la vida, chico, ¿viste? En unos años a lo mejor tú puedes estar súper lleno de dinero ahí, todo. No sabemos las vueltas de la vida ahí.
1: Si ¿qué pasó? No sé en qué gastarme todo lo que tengo, ¿para qué quiero más dinero yo?
0: Si tu problema es el dinero, el chico Morales, ¿en qué gastárselo, Nicari Albarrán?
2: Pero bueno, muchachos, esto fue Notichismeando. Ahí me siguen en Instagram, @NicariAlbarrán. Feliz jueves.
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1: ¿Quién?
0: En 7 minutos estará aquí en cabina con nosotros al aire con el Terry. No te despegues.

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1: Somos 97.9 La Raza, 5:42 de la mañana. ¿Qué es lo que está pasando en Los Ángeles? Chico Morales, adelante.
2: Bueno, pues Los Ángeles se enfrenta una alerta por expansión del incendio forestal Summit hacia zonas del Bosque Nacional Los Ángeles, lo que ha provocado órdenes de evacuación. A nivel local, autoridades investigan una ola de apuñalamientos recientes en áreas como University Park en El Monte. Y bueno, y por otro lado también, mientras activistas reportan que el Servicio de Control de Inmigración y Aduana ICE está implementando nuevas tácticas de vigilancia tecnológica. O sea que ya van a hacerse bien tecnológicos estos camaradas.
1: Van a estar usando la tecnología como aplicaciones y también vigilancia de redes sociales, es lo que yo escuché, para ver qué es lo que pones y si de repente algo te compromete de lo que pones ahí.
2: Entonces hay que cuidar mucho lo que ponemos en el Facebook o en las redes sociales, pues tenga cuidado.
1: Dicen que la mejor clave es no tenerle miedo a la migra, que porque si le temes la llamas.
2: Ah, caray, mejor.

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2: Escucha. Con chamoy y todo, como dice mi compa Brincos Dieras. ¡Chamoy! Oye, voten por mi canción, márquenme al 866-794-5099. Voten por la mía y si tengo tres votos, gano.
3: ¿Cuál es la tuya?
2: Quiero hacer la hazaña de que un día voten por mi canción sin que yo le diga cuál es. A ver si pues le gano al pop.
4: Nomás
2: es
4: la hazaña.
5: Ay, así no cuenta.
2: 866-794-5099. Yo traigo un vivo.
3: Ah, caray.
6: ¿Un vivo?
2: Sí, un rolonón con un compa que ahora, que ahora anda sin bici.
4: ¿Sin bici?
6: Sin visa.
2: Sin bici.
4: Sin visa. Ay.
6: Habla bien, Mali.
2: Mi compa Julián Álvarez con este rolonón que se llama Todo, Todo. Escuchen nada más qué pieza traigo. Marquen.

0: paz para el mundo, Julión Álvarez.
1: Qué arrastrado.
0: Porque tú eres todo. Un cantante que todo lo que saque es un madrazo, que tiene una voz privilegiada, sí, y un talento de aquí a la luna. El vivo. Porque hay que apoyar al vivo. Al muerto hay que llevarle flores al panteón.
1: El muerto al pozo y el vivo al gozo.
0: Pero... el compadre Pop trae el muerto bien muerto.
1: Yo traigo al difunto, al finadito, pero que todavía sigue sonando bien machín el vato. Y cada vez que yo escucho una rola de ese compa, me pongo chinito. Mira.
2: Ah, caray. ¿Es el cepillín o qué?
1: Ahí le va. Este es el Valentín Elizalde, compa. Ah, el gallo de oro.
2: Sí. Ajá, ya.

0: Marnos.
1: Deja la foto.
2: Ahí está.
3: Ah, qué bonita.
2: Que quiera celebrar que le echen en cara a un amante, voten por esa canción.
4: Ay, cállate, que también tú las oyes.
1: Ahí está.
2: 866-794-5099. ¿Cuál va a ser, la mía del vivo o la del muerto del compadre Pop? Chico Morales, ¿por cuál te inclinas?
1: No, pues me voy por la de Pop.
3: Inclínese, gracias.
1: Me inclino, chico, por el
4: gracias. Mira, es que el chico le gusta el tieso.
1: Sí.
4: O sea, el que ya se murió,
1: sí, sí,
4: pues.
1: Sí, el muertito.
3: El difunto.
1: Ah, bien, y luego también
4: la
1: ya
4: neta,
1: lo traigo.
4: A mí también, chico, no te sientas mal.
2: Ah, me echaron bola. Pero ¿saben qué? Sus votos no importan.
3: Ah, ¿cómo
2: el
3: no?
2: Del público es el que importa.
3: Bueno,
2: y vámonos,
3: vamos a dar chance.
2: A la línea telefónica 866-794-5099. Hola, ¿con quién hablo?
3: Aló.
2: Bueno, ¿con quién hablo?
5: Bueno, Andrés González. Sí.
2: Andrés, compa Andrés, ¿por quién va a votar?
5: Por el Vale.
3: Eso, Vale. ¿Qué hubo?
2: Valentín Elizalde 1.
3: Gracias,
2: Julián,
3: compa,
2: Álvarez,
3: por su voto.
2: Vámonos con el compa Regio. Bienvenido, Regio, ¿cómo andamos?
6: Muy buenos días, aquí andamos al millón y pasadito. Pues
3: es
6: en esta
3: Toño.
6: Ocasión nos vamos a ir con el compa Pop, porque es el muerto todavía sigue rifando.
3: Todo, compa.
4: ¿Verdad?
3: Compa Regio, saludos, sabe votar.
2: Saludos, no, compa. No me digan que van a poner una arrastrada. Vámonos con Johnny. Johnny, bienvenido, Johnny. ¿Por quién va a votar usted?
7: Por la de Chico.
2: Chico, no te dejes. Anda, agarra Google para que te ubiques. A ver, era.
7: No, por la tuya. Por la tuya.
2: Ahí está. 2-1. O sea que no fue goleada. Vámonos a la siguiente llamada.
3: Vamos a ver. Aquí se define.
2: Aquí se define. Vámonos, Es que tiene mucho ruido. Vámonos con Elizabeth. Elizabeth, bienvenida.
8: Hola, hola, Terry.
2: Hola, hola. ¿Por quién va a votar?
8: Por Valentina Elizalde.
3: Gracias, comadre. Tú sí sabes votar.
2: Gracias, Elizabeth. ¿En dónde nos estás escuchando, Elizabeth?
8: Campton, California.
2: ¡Campton! Mira, mejor ponle una de Snoop Dogg o de Ice Cube.
3: No, no, del Vale.
8: No. Primero Valentín.
3: Gracias por tu voto ganador, comadre.
2: Ahí estamos, Elizabeth, gracias.
4: Ya estamos en el video.
3: Cierro.

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3: Está lista la final de la Copa Ecuménica. ¿Será España contra Argentina? ¿Será el domingo Nueva York, New Jersey? Pero habrá que decirlo fuerte y quedito. Con yemitas, con blanquillos, con una caja de proteína 360, la albiceleste, que lo perdieron desde el minuto 54 contra Inglaterra. Se negaron a caer, abdicar, y con goles de Enzo Fernández y Lautaro Martínez remontaron y ganaron 2-1. Al DT Thomas Tuchel pagó caro el defender el golecito. Ser timorato, ratonero. Messi otra vez se echó el equipo al hombro, comandó la remontada. Los vigentes campeones intentarán el bicampeonato y el cuarto título de su historia. De no creerse, hay molestia con los fanáticos españoles que están en la búsqueda de un ticket de última hora para la final del domingo. En sitios de mercado secundario, según SeatPick, la entrada más barata para ver la final cuesta 4.551 euros.
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3: 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Doctor Z, Deportes.
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0: Somos 97.9 La Raza. Saludos a toda la gente que nos escucha en Los Ángeles, Chico Morales.
1: Saludos.
0: En Huntington Park, toda la gente que nos escucha en Santanita la Bella, toda la gente de Anaheim, de Buena Park, todos los que nos escuchan en Azusa, ¿cómo vámonos hasta
1: Valle de San Fernando?
0: A los ricachones, hasta Santa Mónica también, el Valle de San Fernando, donde vives tú, tu casa. Todos nuestros oyentes fieles en Beverly Hills, ahí nos escuchan todos los millonarios en la mañana, sí, antes de tomarse su café o su
1: DiCaprio,
0: té inglés. Escuchen a nadie con el Leonardo DiCaprio, sí, pidió que le mandáramos saludos a una morra que conoció cuando fue a comprar tamales. Sí. Pero bueno, regresamos en minutos con el doctor J. Aguas, porque unas personas de Ontario, California, se les metió algo abajo de su casa y dicen que le está haciendo la vida imposible. Y eso te puede pasar a ti. Que se te meta algo por abajo.
1: Ah, caray.
0: De la casa.
1: Ay.
0: Regresamos en minutos con el doctor J. al aire con el terrible millón
1: y pasadito.
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0: Vámonos ahora con la información, ¿cómo te gusta? Como siempre, con datos, con objetividad, con lógica y de manera razonada. Se me anda trabando la lengua, ay Dios mío, si le contáramos a la gente los chismes que nos enteramos aquí, pero no son inside jokes.
1: Ay, mamá.
0: Ustedes no están para saberlo ni nosotros para contarlos, pero vámonos ahora con el doctor J, que tiene todo lo que tú quieres saber. Bienvenido, doctor J, y como lo decimos, entre comillas, de manera razonada. Adelante, doctor.
2: Aquí el único razonamiento es el que luego les voy a platicar. Oiga, vámonos directamente con la información, muchachos. Oiga, en Los Ángeles, la policía de Los Ángeles suspendió por completo el uso de 138 cámaras lectoras de placas de la empresa Flock Safety, que estaban instaladas en toda la ciudad. El contrato de 3 años con esa compañía, que venció el sábado 11 de julio, las autoridades decidieron no renovarlo de inmediato. La decisión se tomó debido a la fuerte presión de organizaciones civiles y a un reporte en el que dicen que, bueno, pues con este tema de las cámaras, a lo mejor estaba obteniendo de ahí información el Departamento de Inmigración, Control y Aduanas. Tú dijo la ciudad de Los Ángeles, ¿saben qué? Pues mientras son peras o manzana, pues no vamos a dejar que las cámaras sigan funcionando. Sin embargo, ahí te va, ¿eh? Estas cámaras ayudaron a recuperar 337 vehículos robados y a realizar más de 70 arrestos tan solo entre agosto y septiembre del año pasado.
0: ¿Y entonces, por qué las van a quitar? ¿Por cuestiones económicas o porque alguien se quejó?
2: No, por el tema migratorio, porque existe una gran preocupación de la comunidad de que los datos de ubicación capturados se compartieran con agencias federales, incluyendo las autoridades de inmigración, control y aduanas, o sea, lo que es ICE. Entonces la gente dice, no manches, no quiero que con las cámaras. Híjole, es una moneda en el aire, ¿eh? Es una moneda en el aire por esta decisión que ha tomado la ciudad de Los Ángeles. Oiga, una pareja de adultos mayores en Rancho Cucamonga, ahí en California, déjenme les digo que dicen que pues viven con el miedo porque una familia de coyotes, no de los que nos cruzaron, güey, sino de los que realmente andan ahí en el campo, hicieron su madriguera debajo de su casa móvil.
0: El coyote, la coyota y sus coyotitos.
2: Ándale, sí. Bueno, pues ella dice que los animales llevan entre 3 y 4 semanas viviendo ahí y que a pesar de que llaman varias veces para pedir ayuda, nadie ha logrado retirarlos, que incluso ya grabó un video donde se observa uno de los coyotes debajo de la vivienda, que incluso le dice, ¿nos podrían aventar más carnita, porfa? ¡Échenle más carne, porfa! ¡Échenle más carne! Bueno, oigan.
0: Oye, pero para toda la gente que vive cerca de las montañas, Chico Morales, la gente no tapa los hoyos de los espacios para meterse abajo de lo que se llama el crawl space, y por ahí se puede meter osos y otro tipo de animales. Mantengan esos hoyos, no los tengan así destapados y abiertos, y entonces así no se les va a meter ningún animal. No,
1: pero lo que pasa es que hay como respiradores de malla.
0: Y esos también los pero hay manera de reforzarlos.
1: Ah, sí.
0: ¿Qué te sale más barato? ¿Pagar $200 o $300 para reforzarlo bien perrón o que se te meta un oso y un coyote? Porque a esas personas, como son dueñas de su propiedad, la ciudad dice que no se puede meter, que ellos tienen que arreglar el problema. ¿Cómo ves? Está cañón. Ahí estaba el consejito, doctor.
2: Además, póngale alarma, póngale candado, cierre todos los agujeritos. Si no se le mete el coyote, a lo mejor se le mete el Sancho. Tus pilas.
0: Exactamente. Pilas, exactamente. Pilas. ¿Y para qué te arriesgas?
2: Sí, señor. Oigan, bueno, rápidamente, bueno, pues el Departamento de Inmigración, Control y Aduanas ha sorprendido porque, pues ahora el FBI ha publicado información de que aparentemente en la unidad que transportaba Lorenzo Salgado, el personaje que fue ultimado por agentes federales la semana pasada en Houston, Texas, bueno, pues ahora salieron los del FBI que traían metan ahí en la camioneta, metanfetaminas. Y bueno, pues están acusando de que era un narcotraficante, según ahora lo que están diciendo las autoridades. Obviamente la comunidad inmigrante ya salió a reclamar y a decir que no anden inventando cosas, pero bueno, pues es la declaración del FBI en este tema. Vamos a ver qué pasa y hasta dónde termina.
0: Exactamente. Ya habíamos visto que el Departamento de Seguridad Nacional había parado las detenciones en automóvil, pero ahora ya dijo Donald Trump que no, que sigan igual y que si no, que no le corran. Básicamente dijo eso, ¿no? Vamos a ver en qué concluye esto. Adelante, ¿qué más tienes en tu morral de información y de mitotes?
2: Oiga, la última y nos vamos. Por cierto, también el presidente Donald Trump dio un importante anuncio, dio a conocer que ahora van con todo sobre los choferes de camiones que no tienen permiso para trabajar en el país. Dijo que los que tienen pues un estatus ilegal en el país, bueno, pues van a tener que ser reemplazados, y defendió los nuevos requisitos para los operadores de camiones como demostrar dominio completo del inglés, argumentando que los conductores muchas veces ni siquiera saben leer las señales de tránsito. Y sí, tristemente sí han pasado.

0: Oye, lo que pasa es que en California hubo un montón de mafia, doctor Z, de licencias, Chico Morales. Sí. O sea, de que iban y no sé cómo las... perdón, discúlpame. Chico, entonces, ibas al D&B y alguien aún contacta yo algo, salías con tu licencia de trailero, güey.
1: Sí.
0: Y bueno, wow. ya se destapó todo eso porque hubo muertes ya en Florida, en Washington, en California. Aquí. En Ontario, el chofer que se escabechó a tres porque lo chocó, nomás le dieron 3 años de bote.
2: Sí. Wow, pues es lo que te digo.
0: Exactamente, y no sabía ni siquiera leer las señales del camión. Entonces, se tiene
3: dijo,
0: que...
3: Oye, lo paró un policía y le dijo... Dijo, no está viendo la flecha. Dijo, no vi los indios. Si usted quiere que vea las flechas.
0: Oye, ah, qué bárbaro, no esté jugando. Gracias, doctor J. Baboso, sangró payaso.
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0: Gracias, doctor J. No me cuelgues.

0: Ahí teníamos a la diva de la banda, Jenny Rivera. ¡Hasta el cielo! Un saludo, corazón de melón, don Ricardo Carrera. Más adelante, ¿con qué regresamos?
1: Vamos a hablar de los 5 señales de que ya estamos por fallecer. 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
2: 5 señales de que ya estamos por fallecer.
3: Ah, caray.
2: Que te interesa. Quite tu esposa tu teléfono y no te des cuenta. Esa es una.
0: ¿Cuáles son las otras 4? Te las platicamos en 7 minutos al aire con el Terrible.

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2: 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Bueno, vámonos con el reporte de tráfico, pero antes las temperaturas en Los Ángeles. Tenemos una temperatura de 69 con máxima de 91. Y en Los Valles, en San Fernando Ribes, en San Bernardino, 103 grados de temperatura el día de hoy. Vámonos ahora con
3: queso.
2: Pones queso fresco de la marca, sí. El Mexicano, para que sepan sabroso. ¿Cómo está el tráfico, Chico Morales?
3: Arroz, Freeway 10 al West, ahí en la altura de la Crenshaw, en el divisor central, se estampó un muchacho. Y bueno, desafortunadamente sí hay personas lesionadas y el tráfico, como dicen los gabachos, como decimos nosotros aquí, stop and go, y tiene una espera de 30 minutitos. 5 al norte, de la Cuarta Street, ahí está un carro descompuesto, y también el 105 al este, a la altura del Vermont, otro carro descompuesto, obstruyendo carril central. Agua, sigue escuchando al aire con el Terrible. Ahí viene don Ricardo ya.

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3: Estamos de regreso al aire con el Terry, listo para platicar con nuestro metafísico, don Ricardo Carrera. 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Y ahora sí, 5 señales que indican que ya viene Bozo para llevarte con tenis.
4: ¿Cómo Bozo?
3: Que te va a cargar el payaso.
4: Ah, qué...
3: Don Ricardo Carrera, adelante.
5: ¿Qué tal? Buenos días para todos. Sí, terrible. La única certeza que todos tenemos en nuestra vida es que en algún momento vamos a fallecer. Todo lo demás puede negociarse, adelantarse, atrasarse en el tiempo o incluso evitarse totalmente, pero nuestra muerte no. Hace algunos días atendí un paciente que me consultó porque su madre estaba teniendo comportamientos muy raros, quería saber a qué se debían. Y como no es la primera vez que me consultan estos temas, supe que la causa de esos comportamientos era que su vida física estaba llegando a su fin. Lo consulté con mis guías, me lo confirmaron y así pude explicarle a mi paciente lo que estaba pasando, para que él mismo estuviera preparado, para que ese desenlace no lo tomara por sorpresa. Por eso quiero compartir hoy con ustedes cuáles son las 5 señales que siempre nos dan antes de que una persona desencarne, antes de que abandone este mundo físico. Estamos hablando de casos que no son por muerte súbita ni accidente, sino personas que en la mayoría de los casos se preparan lenta y silenciosamente para su partida, desde muchos meses y a veces hasta años antes del fallecimiento. Ellos sienten que su propia energía los prepara para la partida y empiezan a dar señales de eso. Señales que siempre son las mismas. Analicemos. Primero, comienza el desapego radical y la pérdida de interés en las cosas materiales. Durante toda nuestra vida adulta estamos programados biológica y culturalmente para la acumulación. Es la etapa del tener. Pero al final de nuestra vida, las cosas materiales nos incomodan. Por eso en esta etapa suele darse la necesidad de regalar objetos, de repartir herencias, o de desprenderse de aquellos bienes que la persona que está por fallecer sabe que ya no va a necesitar en su partida. Segundo, la intolerancia al ruido y la búsqueda de paz, tranquilidad y silencio interior. El ruido cotidiano, las noticias estridentes y las conversaciones superficiales simplemente empiezan a ser evitadas para dar lugar a un silencio interior que también nos prepara para la partida. Tercero, revisión integral de temas pendientes y la urgencia por cerrar ciclos. Conflictos no resueltos, rencores guardados, palabras no dichas se acumulan para dar inicio al cierre de todos esos ciclos pendientes. Cuarto, el síndrome del viajero. La persona puede estar en su casa, rodeada de todos sus afectos, seres queridos y comodidades, pero interiormente siente una voz que dice: quiero irme a casa, a su verdadera casa, que es la casa del plano espiritual. Y quinto, la frontera entre estar despierto y dormido se vuelve cada vez más tenue. Dormir deja de ser un descanso biológico para convertirse en un ensayo del acceso del espíritu a otras dimensiones. El espíritu se prepara para lo que va a ser su partida definitiva. Una o más de estas 5 señales nos indican que esa persona, lo sepa o no lo sepa, ya está preparando esa partida. Y es muy bueno que todos nosotros lo sepamos para no oponernos a ella, ni siquiera por amor. No podemos retener a la persona que está por fallecer, ni siquiera por amor. Lo mejor en estos casos es acompañar lo que a estas alturas ya es un proceso irreversible, terrible.
3: Bien, don Ricardo Carrera, antes de ir a las llamadas, dígame otra vez un resumen del 1 al 5, nomás los puntos, el número 1, 2, 3, 4 y 5. 5 señales, chico, pon atención, de que te va a cargar el payaso.
4: Ya estoy bien asustado, tú.
5: Bueno, primero, comienza el desapego radical de las cosas, la pérdida de interés por todo lo que sea material.
3: Ya no quieres lana, ese es uno. El número 2.
5: Sí. Segundo, la intolerancia al ruido y la búsqueda de paz, tranquilidad y silencio interior.
3: Dale. A ti, tú ya dejaste de escuchar quebradita, chico. Como sí, que porque está muy escandalosa.
4: Sí, no me
5: gusta. Tercero, la revisión integral de cuáles temas tenemos pendientes con urgencia para cerrar esos.
3: El otro día dijiste que querías hacer tu testamento.
4: Sí.
3: ¿Cuál otra, don Ricardo?
5: El síndrome del viajero. Queremos volver a nuestra casa, que no es donde vivimos, sino la verdadera, la casa espiritual.
3: Ah, eso no has dicho nada.
5: Todavía.
0: Todavía no. Te iba a platicar apenas.
5: La frontera entre estar despierto y dormido se vuelve cada vez más tenue porque queremos acceder cada vez más a ese plano espiritual.
3: Ah, eso sí, sí, ya van como 4 veces que lo veo dormido en la cabina.
0: Sí.
3: Cállate, güey. Bueno, ahí están las señales. ¿Tienes alguna, chico?
0: De las 5-4.
3: Vámonos a la línea telefónica 866-794-5099 con las preguntas del público para don Ricardo Carrera. Recuerda, si estás en espera y no te contesto, don Ricardo te va a contestar fuera del aire. Tenemos líneas llenas y nos vamos con con Omar, que dice que tiene una pregunta sobre una relación con una mujer. Omar, bienvenido, ¿cómo estás?
2: Muy buenos días, Arely, ¿cómo estás?
3: Al millón y pasadito, compadre. Adelante, te escucha don Ricardo.
2: Buenos días, don Ricardo Carrera. Mire, quisiera saber qué me espera en mi futuro con mi pareja que tengo, con la mamá de mis dos hijas.
3: ¿Por qué? ¿Se enoja contigo? ¿Te saca la lengua? ¿Te rezonga? ¿Qué? ¿Por qué? ¿Por qué la pregunta?
2: Es que nos hemos distanciado un poco nos hemos distanciado.
5: Mira, lo que estoy viendo en esta lectura son dos cosas. La primera, que tanto tu pareja como tú mismo son excelentes personas. Y la segunda, que la carroza del triunfo que encabeza la lectura, el arcano séptimo, está indicando que todo va a mejorar. Más allá de las evoluciones a veces hacia arriba y a veces hacia abajo que todas las parejas tienen, te garantizo que ustedes tienen muchísimo futuro por delante. Así que por favor bajen la guardia, conversen mucho, sobre todo de las necesidades de cada uno, y vas a ver cómo todo se va a solucionar más temprano que tarde.
3: Ahí está, muchas gracias, Omar. Vámonos a la siguiente llamada telefónica. Dolores dice que tiene Robertos raros.
0: ¿Cómo? Roberto tiene dolores raros.
3: Ah, perdón. Adelante, Roberto, con tu pregunta.
0: No, es Roberto, vale.
4: No, Terry. Buenos días, Terry.
3: Adelante.
4: No, le preguntaba, quería saber, a ver qué me decía don Ricardo Carrera. Me duelen mucho las piernas y siento en veces mucho como hormigueo.
0: Diabetes ya mortal.
3: ¿Ya te fuiste a hacer un examen para la diabetes, compa?
4: No.
3: Tienes todos los síntomas, don Ricardo Carrera.
5: Es importante que hagas exámenes médicos porque no veo nada acá que me preocupe energéticamente. Así que tienes que hablar con un médico, hacerte exámenes. Tal vez sea una bobada. Pueden ser faltas de vitaminas, faltas de minerales o alguna falta de alguna hormona. Puede suceder cualquiera de esas cosas.
0: Hormona.
5: Pero quédate tranquilo, no hay nada energético. Esto simplemente lo tienen que encontrar los médicos y lo van a resolver rápidamente.
3: Porque el hormigueo es falta de circulación en las arterias.
5: Sí, correcto.
3: En tus manos y en tus brazos, en tus extremidades. Y puede ser porque ya está el azúcar bien condensada, ¿no? Chico Morales, tú eres experto en eso.
0: Así empecé, compa, ya llevo... Ya estoy sin dedos a usarlo.
3: Por favor, revisen todos sus síntomas, Roberto, de aquí al doctor, compa, porque a veces es demasiado tarde.
0: No hagan
3: desidia. Ok, compa, si te dicen que tienes diabetes, no te agüites, porque una vez bajo supervisión médica que la controles, puedes tener una vida normal y hasta comer carnitas los domingos.
0: Sí.
3: Y gracias, don Ricardo Carrera. Tengo las llamadas que tengo en espera, les vamos a contestar fuera del aire.
5: Claro que sí, terrible. 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

0: más adelante.
1: Más. Regresamos en minutos al aire con el terrible, con todo lo que está pasando en el trending de Chico Morales. Hay rumores que podrían cambiar por completo lo que pasa con nosotros, contigo y conmigo.
2: Pero
1: no te creas.
2: No me asustes, que todavía tengo muchas deudas que pagar.
1: Hay rumores que podrían cambiar por completo el programa de Ventaneando en México en minutos. Jennifer nos tiene un adelanto de lo que está pasando en el trending al aire con el terrible, la Dancing Queen.

0: en Los Ángeles.
1: Somos 97.9 La Raza. ¿Qué pasa en Los Ángeles? 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Chico Morales, adelante con la información. ¿Qué pasa en Los Ángeles?
2: Bueno, aquí en el sur de California enfrenta una intensa ola de calor que mantiene bajo alerta el Valle de San Fernando, el condado de Orange y Riverside. Hoy se supone que es el día más caluroso, es que tenga mucha precaución y las autoridades advierten que las temperaturas superarán los 100 grados en varias zonas, por lo que piden a la comunidad evitar actividades al aire libre durante horas de mayor calor, mantenerse bien hidratados y nunca dejar a los niños o mascotas dentro de los vehículos. Y si usted tiene una oportunidad de irse a un centro de enfriamiento, pues rápidamente vaya. Y si no sabe dónde, ahí en su ciudad nada más marque el 211 y con mucho gusto le van a decir el centro más cercano.
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1: Vámonos ahora con la Jenny Fiera para que te enteres de todo lo que está pasando. Sí, está pasando en el mundo del entretenimiento, lo que se comenta en las redes sociales. Y, ay, mamá, ¿qué está sucediendo? ¿Alguien se puede quedar sin jale? ¿Quién será?
2: Ay, ay, ay, no he estado grueso estos días.
3: ¿Por qué volteaste a ver al Chico Morales?
4: No, volteaste a ver muy seguro, tú que sabes.
1: No, pero tú ya sería por este retiro involuntario, ¿no? Bueno, en fin, Jennifer, platícame qué está pasando. No, no estamos hablando de México, de un conductor muy famoso.
2: Mira, aquí internamente nadie, que sepamos.
4: Hasta ahorita.
2: Pues bueno, chicos, vamos a empezar con el chismecito. ¿Ustedes se imaginan el programa de Ventaneando? ¿Ya saben cuánto tiempo lleva Ventaneando pues al aire?
3: Desde que inventaron las ventanas.
4: Sí.
2: Ándale,
4: sí,
2: la rueda, más o menos, desde que Chico nació por ahí.
3: Sí.
4: Antes, ya estaba planes.
2: Pues ustedes se imaginan Ventaneando, pero ahora sí sin Pedrito Sola. Y es que esta versión ya empezó a dar fuerte de qué hablar, porque aseguran que TV Azteca, pues no le apareció mucho el hecho de que hayan perdido todos estos patrocinadores.
1: Pues de eso viven los programas.
2: Pues exacto, sí. Y que no le renovarían al parecer el contrato luego de todas estas pérdidas de patrocinadores. O sea, ¿ustedes creen que realmente pueda sobrevivir este programa sin uno de sus conductores pues sí, más emblemáticos?
4: Sí, pues nadie es indispensable en esta vida, Jenny.
2: Bueno, nadie es eterno en el mundo. Ah, no, ¿verdad? Esa no es otra.
1: Además, la conductora del programa es Pati Chapoy. Sí. Se busca otro vato.
2: Pero es que los dos están siendo funados, aunque uno más que el otro. Uno por seguirle el rollo y el otro por haber empezado, ¿no? Entonces, esto fue de acuerdo al periodista que se llama Jorge Carvajal, quien dijo que Pedro Sola, pues sí, podría salir de TV Azteca una vez que termine su contrato, según esta versión, porque no les pensarían renovar el contrato.
1: O tiene de aquí a que se le termine su contrato para reivindicarse, pedir una disculpa, ir a hacer obras sociales, a cuidar
2: Irincado
1: perros.
2: Hasta la
1: si yo
2: capilla,
1: fuera Pedro
2: que más
1: Sola,
2: le convenga.
1: Pues, ¿saben qué? Quiero convivir con... Me iría a cuidar perros de la calle, llevarlos a shelter, adoptaba uno, lo documentaba todos los días. Tratar
2: no,
1: de ver cómo...
2: Sí,
3: de reparar
2: adopte.
3: Lo que
2: Mira,
3: hiciste, pues.
1: Sí,
2: yo
1: se puede.
2: Que no adopte nada, porque igual, si él ya tiene en su corazón eso...
4: Sí, pero
2: y nomás
4: matar.
2: Lo hace... No, ¿para qué? Mejor... No. Así, pero yo creo que todo llega a su fin, ¿no? O sea, yo creo que lo que alguna vez empezó, algún día tiene que acabar.
4: Sí.
2: Ya tiene muchísimo tiempo. No sé si la gente algún día lo llegue a perdonar.
4: No,
2: y los patrocinadores.
4: Yo ya lo perdoné, pero no que odiara a los perritos. Eso es lo que no le perdono.
2: Ya bueno, sé, no,
4: lo perdoné
2: con los
4: por nefasto
2: nunca.
4: Que ha sido siempre.
1: Acuérdense, todos conductores de radio y televisión, todo lo que digan ahí se queda para la posteridad. Cualquier cosa, aunque sea un chiste. Mira, Platanito, cómo se acabó su carrera con un perro chiste. O sea...
3: No, al contrario. A él le fue mejor, ¿eh?
1: ¿Con el chiste?
3: Sí.
1: ¿De los niños?
3: Simón.
2: No, sí, pero duró un tiempo donde sí andaba...
3: Yo estuve platicando una vez con él, estamos comiendo.
1: También, cálmate tú, mi amigo Nayo Escobar, a ver qué vas.
3: No, es cierto, es cierto.
2: Todos conozco.
3: Y el vato, y estamos hablando de ese tema, y el vato dijo que, dice, se me hace bien raro, güey, de cómo algo que me estaban echando, porque antes no existía esa cancelación. Dice, algo que tuvo que haber perjudicado y que la gente me echaba y todo eso. Al día siguiente, a los días, me estaban hablando, dice, para darme fechas.
4: Para ver qué.
3: Porque el vato se hizo viral de alguna manera, pero antes las redes sociales no estaban tan fuertes como ahorita, pero a él.
1: No, es que ahorita.
3: De su boca salió que. Sí, le mejoró su chamba.
1: Es que ahorita la gente que está en redes es de la. Se miran en el espejo y se ofenden con ellos mismos, güey. O sea, así de imagínate.
2: Bueno, no, pero de todas maneras hay cosas que se perdonan y otras que, pues, veremos.
1: Está
2: en
1: bien.
2: En fin.
1: Bueno, a ver qué pasa.
2: Vámonos
1: con, Pedro.
2: Con una muy buena noticia para la comedia mexicana. Para aquellos que les gusta esto de la stand-up. Bueno, pues Franco Escamilla ya va a ser historia. Al convertirse en, ¿qué creen? En el primer comediante mexicano en presentarse en el Madison Square Garden en New York.
1: ¡Órale!
2: Así que va a estar sabroso. Este se llama El Juicio, o sea, así se llama su espectáculo. Y pues es un escenario pues grandísimo. O sea, se han presentado figuras muy importantes allí de entretenimiento mundial. Y ahora imagínate que le den un espacio a Franco Escamilla. Pues, ¿ustedes irían a verlo?
1: Sí.
4: Yo no.
1: Sí, sí, yo iría. Y ¿sabes quién?
3: ¿Qué?
1: Deja eso. Viene de Europa, güey. Estuvo en Ámsterdam y estuvo en Berlín y llenó, güey.
3: Sí, es que hay muchos mexicanos allá.
1: Ajá.
3: O sea, su público son mexicanos, no,
4: sí, no
3: es.
4: Es que hay mucho gabacho, alemán.
3: O sea, gente que habla español, pues.
4: Fíjate que a mí no me gustan mucho este tipo de comedia nueva porque ya no es como aquel tiempo que sacaban chistes, hacían, pues era más
3: ¿Cómo,
4: chido.
3: ¿Como Polo dice usted, sí, o como quién?
4: Ahorita ya hasta contratan gente que se siente en el público y ¿tú quién eres? No, pues yo soy este. Ah, mira,
2: o sea, como que hacen show con la misma gente, ¿no? Sí, como burlando y ese tipo de cosas.
0: Pues ese es el chiste. Fui a ver a John Milton y John Milton es un hipnotista y hace show con la gente. Es un talento que no está fácil.
2: Bueno, pero la gente lo hace y no se da cuenta que lo anda haciendo.
3: Es que sí entiendo a compa Chico. Ya no se preocupan por hacer
4: una rutina
3: como la hacía Franco Escamilla antes, porque antes sí hacía una rutina como empezó. Sí. Y ahora su cotorreo es reírse de las situaciones de cada persona. Sí. Y que también a mí me causa risa, pero sí entiendo, tú esperas a alguien preparado que haga su show. Sí.
0: Por ejemplo, uh-huh. Brincos Diera ya tiene taller privado. ¿Y ya qué hace? Agarra morras a sabrosearlas. Todo el show es lo que hace.
2: Pero tú piensas que los que van ahí realmente van porque les da risa. No, van también a sabrosear. O sea, yo creo que hay un grupo para cada quien, ¿no? Pero esto, para que sepan, para que quiera ir, pues está programado para el año que viene, para el próximo año. Y pues sí, representa un otro logro para la carrera de Franco Escamilla. Así que vamos a ver cómo le va. Vamos a estar pendientes de si llena o no llena.
1: Exactamente.
3: Pues que le vaya muy mucho éxito.
1: Le deseamos mucho éxito, Jennifer.
3: Oye, exacto. ¿Te pareces a Franco Escamilla tú con los lentes?
2: Pues bueno, vamos a cerrar con una historia que pasó en Los Ángeles, chicos. Algo que pasó aquí local. Una reportera de Kate Lay, pues estaba ahí muy, muy a gusto, ella haciendo su trabajo muy profesional, dando pues una nota completamente en vivo, cuando de repente una cucaracha decidió convertirse en la protagonista de esta transmisión. O sea, sí se le paró aquí en el pecho y yo estaba como que me estaba muriendo, porque yo hubiera soltado todo y me hubiera largado ahí, no sé, hubiera hecho un escándalo. Pero lo hizo muy bien porque se
1: aguantó. Era una cucaracha voladora.
4: Ah, sí. ¿Cómo voladora? ¿De esas grandotas?
1: De esas grandotas. Se le paró aquí en el pecho, traía un escote y siguió dando la nota. Sabía que estaba la cucaracha y ya que terminó el corte, ¡ah!
2: Sí, yo no hubiera podido tener esa concentración mental. Imagínate, una vez mi hermana, estaban volando unas cucarachas, se iba a aventar del segundo piso solo porque estaban volando cerca. No. O sea,
4: pero es que sí, tiene mucha gente tiene miedo a las cucarachas. El otro día, ahí en el estudio, salió una y se me subió una aquí a la manga y el pod corrió.
3: Pero
4: a quitarme.
3: Pero tengo el video, chico, no seas mentiroso. Mira, y no voy a decir nada, pero te salió de la manga, yo miré.
4: Sí.
3: Simón.
4: Fíjate.
3: Estaba así de chico y le salió caminando.
4: Bien blanca, así como.
3: Sí, de las
1: computadoras. Son señales, venga.
3: Oye, pero esa muchacha creo que iba al reportaje a ese lugar porque era una transmisión en vivo en la calle.
1: Del clima, del tiempo.
3: Pero precisamente porque habían como reportado que había muchas cucarachas en el área.
1: Ajá.
3: Un reporte de eso, pues si va y le cae una cucaracha, pues algo así.
2: Pues ya, mira, ¿a dónde le fue a caer?
1: Gracias, Jennifera. Eso bueno, pasó en Los Ángeles.
2: Sí, hasta aquí mi reporte. Ya saben, si gustan seguirme en mi Instagram, me pueden encontrar como Jennifera94. Y más al rato con más chismes. Y sí, sí lo dije.

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4: Hola, ¿qué tal? ¿Cómo estás? Te saluda Rosalba Suara con estudios en Los Ángeles. Te informa.
5: Donald Trump finalmente desembolsó más de 5 millones y medio de dólares que debía a la escritora E. Jean Carroll luego de que un jurado lo declarara responsable de abuso sexual y difamación en su contra. El pago llega después de que una jueza federal rechazara los intentos del mandatario por seguir retrasando el desembolso y de que la Corte Suprema se negara a revisar el caso. Aún queda pendiente otro fallo por más de 80 millones de dólares que sigue en proceso de apelación. El presidente Donald Trump abandonó su plan de cobrar una tasa del 20% a los buques que crucen el Estrecho de Hormuz apenas un día después de haberlo anunciado. En su lugar, aseguró que los países del Golfo Pérsico se comprometieron a realizar grandes inversiones en territorio estadounidense. El mandatario insiste en que el estrecho permanece abierto para todo el tráfico marítimo, excepto para embarcaciones vinculadas con Irán, mientras continúan los enfrentamientos entre ambos países en la región.
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0: Estamos de regreso al aire con el Terry. Fíjese, hay una señora. ¿Ustedes ven a las youtubers, Jennifer, que cocinan?
1: Sí, ¿cómo no?
0: Sí, nos abandonó la Jennifer. La hiciste enojar, Chico Morales.
1: Claro. Perdón, Jenny.
2: No, pues eso te pasa, Chico.
1: No, no, pero
0: Jenny, discúlpame. Bueno, ustedes conocen a las youtubers que cocinan, ¿verdad?
1: Sí.
0: Hay una youtuber que cocinaba así como, se veía como que estaba en el patio de su casa. Uh-huh. Y como en un fogón, y ahí hacía menudo, pozole, enchiladas.
1: Sornilla.
0: Una gran todo. Variedad. Pero ahora se cuenta un... Se buffet. Ve un rancho viejo, gallinas caminando atrás y todo. Uh-huh. Entonces la señora, pues ahí empezaban a verla unas personas, y luego 200, y luego 300, y luego ya cuando tenía una comunidad de miles de personas, y luego ya tenía videos que se visualizaban en millones. Entonces la señora ya empezó, me imagino, a cobrar una lana, a recibir patrocinios, porque a veces le daban una latita de chile marca no sé qué, y que luego que la morena, y que después, uh-huh. O sea.
2: Luego recibió la placa de YouTube por muchos suscriptores, Simón.
0: Exactamente. Entonces, la señora se compra una casota.
1: Bien.
0: Bien, ¿verdad?
1: Sí, como lo
2: bien entonces, bonita.
0: Hace el video en la casota y la cocina parecía como una sala de operaciones. Parecía como que trastas al centro de control de la NASA. O sea, de esas cocinonas perronas que se ven así todas bien chidas, así con es, una isla en medio. Con
2: acero inoxidable.
0: Exactamente.
1: Órale.
0: ¿Y qué creen?
1: ¿Qué?
0: Le empezaron a tirar hate. Eras una señora humilde. Ya no te voy a seguir. Nos acabas de perder. Que por esto te veía porque cocinabas. Acabas de perder la humildad. ¿Para qué hiciste eso? Tú, o sea, la señora le fue bien. Deberían de celebrar sus seguidores su éxito. De que del rancho a tener una casa que güey, ya quisieran todo a las personas que la están criticando. No le perdonaron el éxito. Sangró seguidores y sí la dejaron de seguir. Y sus videos bajaron de vistas. Ahora la pregunta es... Para el público que está escuchando, 866-794-5097. 866-794-5097. La gente no tolera el éxito de los demás. ¿A ti te dejaron de hablar, familia o amigos, porque fuiste exitoso? 866-794-5099. 866-794-5099.
1: Fíjate, Terry, que yo conozco una persona, tenemos una ideología muy, muy rara nosotros. Tengo un amigo que él vendía en la calle también, en la banqueta, pues. Pero ahí mismo, en vez de cambiarse a un local o algo, compró una lonchera y la puso ahí mismo. Pues el vato andaba quebrando. Volvió a venderla, se volvió a salir a la calle y está triunfando otra vez. O sea, ¿cuál es la diferencia? Eran las mendigas carnitas igual que las que vendía abajo y arriba. Pero es que nosotros estamos impuestos a estar viendo cosas así, pues, más como más natural, se puede decir.
2: Sí, sí, sí.
0: Es pero que... no es el tema. El tema es no, que pero, si la gente no tolera tu éxito, güey. No,
2: eso lo es lo que cree el Chico que, Morales, que sí. Cuando lo miraban ya exitoso en su lonchera el vato, pues es ya como... la gente no le compraba. Pues cuando lo miraba así, jodidillo en la calle, sí. Lo alivianaban, pues.
1: Como que te apoyan más si creen que estás humilde, pero no, pues ¿qué tiene? Sí. La señora puede seguir cocinando zornilla y tener todo el dinero en el banco, pues es lo que quiero decir. Puede olvidarse.
0: Pero aquí
1: de
0: lo
1: la
0: que
1: cocina.
0: Le dijeron en los comentarios, compadre Pop, es que no le perdonaron el éxito, que ya perdiste la humildad y que no sé qué, y la dejaron de seguir porque presumió la. Porque
2: la criticaron por la cocina nueva, pues, ajá. Por cambiar la hornilla por una cocina. Es bien sabido que el éxito les molesta a mucha gente y por culpa del éxito, mucha gente pues te deja de hablar y te deja de apoyar. Y eso es buena razón, pero yo estoy de acuerdo, sí es cierto. Hay mucha gente que no le gusta verte brillar y cuando te ven brillar, uy, les entra una envidia y un coraje que ya no te apoyan.
0: Exactamente.
2: Entonces, yo estoy de acuerdo con eso.
0: Y la pregunta para el público es, ¿a ti te dejaron de apoyar, a ti te dejaron de hablar tus familiares, amigos, porque empezaste a triunfar? Vámonos con Fernando. Fernando, bienvenido. Adelante con tu comentario, Fernando.
3: Sí, compañero, mira, no pienso que sea el éxito lo que uno odia. Odiamos que pierden lo que se llama lo básico, la humildad. Ellos mismos nos segregan. Yo he visto creadores de contenido que al principio son humildes, están contigo. Empiezan a escalar y llegan a una élite alta y empiezan a seleccionar su gente, su público. Nada más quieren que sea para ellos, que se les alabe, que se les diga lo que ellos quieren escuchar. Y realmente empiezan a ignorar a la gente que estuvo con ellos en las buenas y en las malas principalmente.

0: Sí, pues mira, desgraciadamente sí pasa eso, ¿no? Desgraciadamente ya la gente, al ver que las otras personas de alguna manera les va bien, pues no sé por qué realmente les retiran a veces hasta el habla a uno, realmente ya no lo saludan de la misma manera, pero es eso, que nos da envidia que la otra persona crezca, ¿no? Y con este señor específicamente, pues sí, yo entiendo y me ha tocado verlo en lo personal. Hay gente, hay taqueros que venden y son exitosos en el puestecito donde tienen, pero después se pasan a un local adentro porque lograron comprar un localito y ya no es lo mismo. Lo que pasa es que la sencillez de las cosas a veces a las gentes nos gusta, nos recuerda, pues no sé, lo tradicional, nos identifica a veces, pero ya cuando son un poquito más sofisticadas, pues la mera verdad les damos la espalda.
1: Allí está, pero, Víctor.
0: No debería de ser así.
1: No debería de ser así. Siempre. Exactamente, y celebrar los éxitos de los demás. Vámonos con Philly. Bienvenido, Philly.
2: Oye, fíjate que es muy normal en la cultura de ustedes que cuando uno tiene dinero y que está uno progresando, el dobulato le quiere meter el pie. Pero pues sabemos bien cómo se desarrolla el mexicano. No quiere que salgas de la olla, ¿verdad?
3: Cálmate, francés.
2: Tú eres un ejemplo muy sencillo, terrible. Tú mismo lo has dicho. Otros compatriotas tuyos no creían en ti y ahora hasta que estás creciendo, te quieren sacar. No,
3: está creciendo. Mira, y enflacando,
2: ¿eh? Voltea a ver al chico, voltea a ver al chico. O a los que están ahí contigo, en cuanto puedan te van a sacar de ahí, ¿eh?
3: No, ya andamos, ¿no?
4: Ayer tuvimos una reunión, de hecho. Ay,
2: güey, lo van a querer sacar.
4: Oye, este vato, ¿será vidente o qué?
3: Ayer yo y el Pop tuvimos una junta precisamente, sí, para ver cómo.
4: No se habrá escuchado.
1: Y acuérdate que los teléfonos los vigilan. Vámonos con José, adelante. ¿Qué te pasó, José?
5: Buenos días, terrible. No, pues a mí me pasó de que hay veces que si a la gente se les olvida que a los influencers se les olvida que nosotros los seguimos y pues por uno ellos son monetizan y todo el rollo. Pero a mí me pasó que una vez hace tiempo unas personas que eran apenas empezaban a tener sus seguidores me pidieron favor y les hice un favor yo y chido, yo les eché la mano y ya cuando yo lo ocupaba de ellos también les pedí otro favor y ni me pelaron ya, porque ya tienen su milloncito de seguidores y se olvidan de los que los apoyan realmente desde que empezaron.
1: Ah, bueno, sí. Ese es otro tema de que si pero el tema es de que la gente solita te deja de apoyar cuando ven que te va bien. Cristian, adelante con tu opinión.
6: Buenos días, Terry. Mira, mi opinión, yo pienso que si la señora hubiera seguido cocinando, haciendo sus videos cocinando donde empezó, no hubiera perdido seguidores. La señora tal vez se le subió un poco al exhibir todo lo que ha logrado gracias a ella, pero tal vez no pienso que sea envidia. Sí, porque sí. Si la señora hubiera seguido promocionando sus videos igual como empezó, y no exhibir lo que ya tiene.
1: Mira, tiene razón, y yo creo que aquí cerramos. Cuando te vaya bien, mira, bien silencio. No le digas a nadie, no subas cosas que le vayan a provocar envidia a los demás. Sí. Porque la señora cometió un error, creo, en ir a presumirle su éxito. A lo mejor no lo hizo con esa intención.
3: Tiene razón, porque fíjate, nomás agarran seguidores, se creen mucho. Terry tenía 13, tiene 16, ¿y cómo anda ahorita?
4: No, hombre.
1: Ya tengo cuenta flotando. Verificada. Arroba el terrible show. Síganme a ver si me siguen 100 ahorita. Arroba el terrible show. A ver si me siguen 100. Arroba el terrible show y le doy un premio.
4: Ah, no le crean al Terry.
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1: Regresamos con la nota macabrona y ahora tiene que ver con el topo mayor allá en Venezuela.
4: ¿Quién es ese terrible?
1: Contó una anécdota que nos va a dejar a ustedes temblando de miedo. El topo mayor.

0: ¡Déjame pasar! ¡Déjame pasar!
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2: Somos 97.9, la raza, 7:15 de la mañana. Oh, ¿qué es lo que está pasando en las carreteras, compadre? Pues platícame la información.
3: Arroz, fíjate, compadre, que en el 405 Sur, allá por la Burbank Boulevard, hubo un accidente que tiene el carril izquierdo bien bloqueado, causando

0: tratando que el tráfico esté detenido, un retraso mínimo de 10 minutos, compadre, para que tomes precauciones o tomes una ruta alterna, compa. En el 210 West, allá por la Grand Avenue, un accidente ya está orillado al lado derecho, pero tiene tráfico lento en esa zona, causando pues tráfico y un retraso de 5 minutos como mucho. En el 5 Sur, compadre, allá donde cruza con el 91, pues ahí hubo un accidente que está ya del lado derecho, pero ya te la sabes, también está causando todavía tráfico. Mucho cuidadito, compadre, que el tráfico en Los Ángeles se pone cardíaco.
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1: Esta nota macabrona acaba de suceder y el protagonista es el Topo Mayor.
2: El hijo.
1: Sí.
3: ¿Quién es el Topo Mayor? Yo no lo conozco, terrible.
1: El Topo Mayor, tú sabes que hay una organización mexicana que se llama Los Topos.
2: Sí.
3: Ah, sí, los que van y ayudan cuando hay desastres naturales.
2: Es un animalito, tú.
3: Yo también.
1: El Topo Mayor, entonces ellos ayudan por lo mismo, porque se llaman topos porque se meten por abajo de la tierra, abajo de los escombros, y son expertos en sacar y rescatar
2: personas. Están flaquitos y chiquitos también.
1: Exactamente. Durante una entrevista, el Topo Mayor afirmó haber platicado con el alma en pena de una mujer.
2: Ah, caray.
1: Que habría muerto luego de que el edificio en el que vivía colapsara a causa de los devastadores movimientos de terremotos que hubo ahí. ¿Qué fue lo que dijo el Topo Mayor? Vamos a escuchar. De sus propias palabras, para que no digan que yo soy chismoso.
2: Lo entrevistaste.
3: De todas maneras, vamos a decir.
4: Aquí en Coral Beach, y llegó una señora y me platicó cómo murió. Me platicó que le cayó encima un colchón, una pared, cómo presionó a su niño. Y lloró mucho. Le volteé y estaba el esposo. Y lo abracé también y le dije, los hombres también lloramos. Luego pregunté por ellos, dicen, ellos vivían en el noveno piso. O sea, la señora no se dio cuenta que ya había muerto y regresó y andaba por aquí. Eso es normal, de que gente que muere y no se da cuenta que murió y se queda otro rato. Son lo que luego le llaman almas en pena. Entonces, son cosas que le dejan uno marcado y que se lleva uno como en la mente.
2: No, se ve bien drogado el Vale.
1: Es una persona es una persona octogenaria.
5: No, pero está como tú, chico, ¿qué te agüitas?
2: Pero yo no me digo así.
3: Pues es que el vato se la lleva escarbando, tú aquí te la llevas sentado.
1: El otro día en el reporte de tráfico tú dijiste que chocó una vaca en el freeway.
2: ¿Pero qué decía Terry entonces?
3: Sí, cambia de tema.
1: Bueno, pues que habló con una persona que ya estaba muerta, que había caído del noveno piso. Y con su esposo, y que pues obviamente que la señora no se había dado cuenta que estaba muerta y que por eso platicó, y que no es la primera vez que le pasa eso. ¿Ustedes creen eso, chamacos?
2: Sí.
1: ¿Que puedes hablar con un alma en pena?
3: Sí. ¿Cómo no? Claro que sí. Sí. Incluso
5: en el hospital de noche.
3: ¿No se acuerdan que hace poco también pasó lo mismo? Que estaban una familia, una señora, un niño y una niña, también entre los escombros. Y cuando los estaban rescatando, le decía, oye, háblame, ¿en qué parte estás? Y la niña, aquí estoy. Estoy cuidando a mi hermano, y así la tuvieron por muchas horas.
1: Hablando con ella.
3: Hablando con ella. Y cuando llegan al lugar donde estaba la niña y su hermanito y la mamá, nada más el hermanito y la mamá estaban con vida. Cuando ya sacan a la mamá dice que la niña ya había fallecido.
1: Ya fue la primera que se murió.
3: Simón.
2: Sí.
3: Y ellos le dijeron pues que la niña es la que les decía dónde estaba, la que le estaba dando la voz y todo.
2: Sí.
5: Las que lo estaba guiando.
3: Guiando, así es.
2: No, y los hospitales, tiene razón, Jenny, ahí han pasado muchas cosas, ¿eh, Jenny?
1: ¿Tú alguna vez hablaste con un muerto, Jennifer?
5: Pasó de que yo estaba en la unidad de cuidados intensivos y ahí casi no hay nadie, o sea, las personas únicamente que están en el área de enfermería, y pues los pacientes normalmente no pueden salir. Entonces yo una vez pasé y una preguntó, oye, ¿dónde está el baño? Le dije, está allá. Y ya cuando volteé, ya no había nadie. Yo me quedé así como que...
2: Ay, mamá.
5: Aluciné, ya tengo sueño, dije.
3: O sea, marihuana.
5: Sí, a lo mejor dije algo no anda bien, ¿no? Pero me dije, no, sí, ya tiene rato que pasa. Yo era nueva ahí. Entonces, pasan cosas raras.
1: Sí, pues es tanta gente que se muere en los hospitales. Pero esos que están en los hospitales, pues ya van conscientes que a lo mejor se mueren.
2: Sí,
1: lo del terremoto, pues no se dieron cuenta de que se les iba a caer una pared.
5: No, pero hay personas que están en coma y fallecen y no saben.
2: No, pues están en coma, ¿cómo van a saber?
5: Por eso, pero él dice que ellos ya están conscientes, llegan ahí estando conscientes y no.
1: Pues bueno, eso fue lo que dijo el Topo Mayor. ¿Y tú has platicado con algún muerto? Esta fue la nota macabrona al aire con él.

0: peine.
1: Al millón y pasadito, quiero, compadre Pop, estaba viendo yo el partido de fútbol, la semifinal en Los Ángeles.
2: Ajá.
3: Ah, sí.
1: Oye, le pregunto a la gente, 866-794-5099. ¿Messi es el mejor jugador de la historia? 866-794-5099. Porque si ayer ganó Argentina, no fue porque Lautaro Martínez y porque Enzo Fernández metieron goles, no. Fue porque Messi, después de ir perdiendo, se echó el equipo al hombro. 866-794-5099. Aparte, 6 mundiales, es la bota de oro, no creo que lo vayan a igualar en goles. 866-794-5099. ¿Messi es el mejor jugador de fútbol de la historia? Es la pregunta, vale, ¿no, doctor?
0: Sí, pero te quiero hacer una pregunta.
1: Pregúntame, aquí estoy en Los Ángeles.
0: ¿Lo ganó Argentina o lo perdió Inglaterra?
1: Como dijo Calderón, haiga sido como haiga sido. No, pues lo ganó Argentina. Inglaterra.
0: Lo ganó Argentina por el hecho de coraje, agallas, fútbol, insistencia. Pero lo regaló Tuchel. Cuando anotas el 54, estás atacando, cuando estás haciendo daño al rival y le cedes toda la cancha, lo terminas tú perdiendo. Los cambios no los hizo, lo Scaloni en el momento que sintió que el partido se le iba, que ya estaban ahí, hace los cambios, papá, toda la cara en el asador, ¿para qué mañana? Hoy era, y Argentina por eso está en la final, ¿sí o no?
1: ¡Sí! Sí. Le pregunto al Pop, Messi es el mejor jugador de fútbol de la historia. 39 años y hacer eso que hizo ayer.
4: Pues, por lo visto, sí. Basándome en estadísticas, la neta no le conozco el historial al compa, pero a lo que yo he escuchado, sí es de los mejores.
1: Arriba de
0: Pelé. Ya rebasó a Pelé, a Maradona, a todo el mundo.
4: Ah, ¿también cuentan ellos?
1: ¿Cuántos mundiales jugó Pelé?
4: Pero no quiere decir porque juegue menos mundiales va a ser más bueno que...
1: Exacto. Ha logrado más de lo que logró Pelé, o sea, creo yo personalmente.
4: Pero es que antes había mucho racismo, güey. No lo dejaban crecer igual.
0: También es cierto.
1: No, sí, Pelé creció mucho, estaba muy alto.
4: No.
1: Pero bueno, vámonos. ¿Qué más está pasando en la información? Adelante, doctor, lo escuchamos.
0: ¿Qué nos importa la copa cuando hoy regresa la liga que da de comer? Hoy no más.
1: No diga pavada. Hoy no más. No diga pavada, doctor.
0: Mira, a ver. Esto a mí me lo dijeron los doctores. La copa son 30 días, 40, ¿por qué eran? Pero a partir de lunes que se acabe esto, lo que da de tragar es esta. La Liga MX, ¿sí o no?
1: ¡Sí!
0: Claro, o sea, la copa es esto. Claro, no digamos pavadas. Hoy el equipo del Necaxa en contra de los Potros de Hierro del Atlante. Regresa el equipo del pueblo, comenzando a las 8, centro, 9 del este, 6 pacífico. Terminando, el equipo de los Cholos sin Gil Mora recibe a los Tigres. Mañana 3 partidos, Atlético de San Luis, Cruz Azul, León en contra del Atlas y Juárez, Puebla. El día sábado hay 4 partidos, Pumas, Puebla, Monterrey, Santos, Chivas, Toluca y el Querétaro en contra de Zendejas. Oye, Zendejas no va a jugar, mi Terry. Hicieron una limpieza de la rodilla derecha y no va a poder jugar.
1: Ese Zendejas debe estar tan arrepentido. Lo convocan al Mundial la selección de Estados Unidos y Pochettino ni lo mete.
4: Qué gacho.
1: O sea, güey, cuando tienes un jugador habilidoso que es muy bueno, porque no porque juegue en el América, en donde quiera que lo pongan juega bien. No, lo tuvo sentado todo el partido como a la hormiga. Igualito que a la hormiga lo sentaron al güey.
0: Puedo objetar.
1: Estaba mejor que Pulisic.
4: Objete, doctor Z.
1: Traía mejor.
0: Zendejas jugó en las Chivas y no hizo absolutamente nada.
1: Ah,
0: o sea, no lo puedes jugar en cualquier equipo y juega. No, no, no. Juega en el América, papá. Ahí es donde juega en tu equipo, mi Terry.
1: Mi equipo que se está cayendo a pedazos y lo andan desbaratando.
4: Hoy.
1: Andan vendiendo jugadores porque no tienen fe.
4: ¿Y no quién está en la bolsa de valores? ¿No vendieron acciones o qué?
0: Es que, pero espérame, voy a sacar una daga por América.
4: A ver.
0: América, como cotiza en la bolsa mexicana, ellos tienen que reportar las deudas. Y ahorita deben 190 millones de pesos.
4: ¡Mundazo!
0: Más lo que le deben a la FIFA por los palcos. Manden una feria. Al América no se le va, se le lleven la bolsa. Mándenle una feria al Águila que ahorita lo requiere, ¿sí o no?
4: Más lo que le debe a todos sus seguidores.
0: ¿Qué nos importa el América, chico, cuando hay que hablar?
5: ¿Cuánto deben? Pásame la
0: 190 millones de pesos.
5: Pásame la chequera, Pop.
0: Ah, caray. ¿Messi es el mejor jugador de la historia, sí o no?
1: ¡No! Sí, vámonos a la Liga Telefónica. Antes, dígame, ¿qué está pasando con el Torito?
0: Torito, en desarrollo la etapa número 11 todavía. Ya te lo... cuando regresemos con más deportes te digo cómo le va.
1: Vientos huracanados de última hora. Alemania rechazó firmar carta de apoyo para que Gianni Infantino continúe al frente de la FIFA. Es el primer gran golpe político y ya llegó. Vámonos con Hugo. La pregunta es sencillita, sencillita.
4: Y carismática.
1: ¿Es Messi el mejor jugador de la historia en la mesa, en la misma mesa de Pelé?
2: Piterri, no, no. Pelé es el mejor jugador de la historia por las circunstancias en las que él jugó. Con un balón no como el de ahora, con unas canchas no es como las de ahora, con unos zapatos no como las de ahora, no se puede comparar. No es con, el mejor
4: con, de acuerdo.
1: Con 40 años de edad también, ponle ahí eso, también, con 40 años y correr como
0: corrió. Sí, pero estoy de acuerdo, o sea, ¿sabes una cosa? Ayer fue un estadio techado, climatizado. Ayer no pesaba el tema del sudor. O sea, es un buen comentario lo que hace nuestro oyente. Bien, ¿no?
4: Trae argumento este señor, sabe.
0: Claro, papá.
2: Un saludo para el orgullo de la CTM.
0: Saludos para el orgullo de la CTM, el Ritz Cold.
1: Listo, Hugo. Entonces, no, Messi jamás es mejor, no es el mejor de la historia. Johnny, la pregunta es sencillita. ¿Messi es el mejor jugador de la historia arriba de Pelé, de Maradona? Yo creo que Maradona sí, porque Messi por lo menos no se ha sabido que se meta nada.
4: Que se vea.
3: No, para mí no, Terry, te voy a decir por qué no. Porque,
0: ¿por qué?
3: Como sea, mira. Porque en ese mundial y en el pasado se habla de que lo ayudaron para que ganara el mundial pasado. Ahora también, tú ya viste todo lo que pasó en el trayecto para llegar a la final. Ayer hizo un buen partido, Argentina no necesita de eso, ni Messi necesita de eso. Pero aún así, por eso hay cosas que le cuelgan, que no lo dejan ser el mejor para mí.
1: No hablemos de cosas que le cuelgan, estamos hablando que sí es mejor jugador. Gracias, Johnny, dice que no. Vámonos con Manuel. Es la pregunta, van dos y dicen que no, Manuel. ¿Es Messi el mejor jugador de la historia de todos los tiempos en la FIFA?
6: Sí, así es. Messi es el mejor, no hay duda, por los regates que le hizo a Harry Kane y por la asistencia que le dio al último gol del Taro Martínez.
1: Exactamente, ahí estábamos con Mario. ¿Es Messi el mejor jugador de la historia, pibe?
7: Indiscutiblemente, y aparte de todo, es mediático, acuérdate, no nada más lo que hace en la cancha.
1: Pero dijo un jugador, dijo un radioescucha que Pelé jugaba con una pelota de cuero.
4: Y a veces con cocos.
1: Bueno, Mario, ahí estamos. Vámonos con Beto. Buen día, Beto.
0: ¡Betito! ¡Oh, Betito! ¿Qué quieres que así, Betito? No, ¿qué quieres que así? No,
1: queremos argumentos, Beto.
8: Betillo. Mira, mi Terry, Messi ahora es el mejor jugador del planeta y cuando se retire va a ser el mejor jugador de la historia. Todavía no se ha retirado, todavía se puede escribir más. Hasta que el árbitro no pita el final, no termina el partido y Messi sigue jugando.
4: Ponle un 7-Eleven al
0: desde
4: Messi.
0: Desde la banqueta. Sí, no. Opinando desde la banqueta de la ignorancia, por favor.
1: A ver, dígale un comentario, refútele, doctor.
0: No, me dice que no se ha retirado, tiene 40 años. ¿Qué quieres? ¿Que va a jugar otros a los 44? Por favor, no digamos pavada,
1: no,
0: ya.
1: No se le haga raro que llegue al séptimo mundial.
5: Nadie que pague mucho. Ay,
1: güey, a ver, muchachos. A ver.
0: ¿Con bastón o sin bastón va a llegar?
1: A ver, aquí les va. A ver. Como dijo el otro jugador, el mundo ha cambiado.
4: Pues sí.
1: Hay suplementos, tecnología, tratamientos para mantenerte joven y en condición física. ¿Hasta qué edad jugó Tom Brady, que es más duro el deporte del fútbol americano que el soccer? Doctor, 44, 45 Tom Brady.
5: Y aparte
1: de y todavía le, el vato todavía anda diciendo que le dan ganas porque le andan hablando los Raiders.
5: Y aparte pues una cosa le es que le den parte ganas. De hormonas
0: también, sí, bueno, al chico también le dan ganas.
1: ¿Por qué le están hablando los Raiders a Tom veces. Brady si ya tiene 45 años?
0: Porque él es el dueño, le están hablando diciendo, sí. Tommy cheque, no, por eso le están hablando, no por otra cosa. Claro.
1: Pero no está de acuerdo, doctor, que con la tecnología, suplementos y todo pueda llegar al séptimo mundial.
0: Las cámaras hiperbáricas, ¿no? Te metes ahí, te hacen, te alivianan, entonces, pues puede ser.
4: Sí,
0: ¿sabes a Messi en otro mundial todavía, la neta?
1: Yo sí lo veo en otro mundial.
4: Ya hay unas piernas así robóticas.
1: Tiene 39, 4 años, va a tener 43, sí lo veo en otro mundial.
0: Oye, acuérdate que no jugaba en la MLS con tal de cuidarse para este torneo. O sea, lo vamos a ver medio jugando en la MLS para cuidarse, bro. No creo.
1: ¿Qué fue el pálpito de la gente? Messi sí es el mejor de la historia. De acuerdo, fue mayoría, ¿no? Quiero que sea.
0: No lo noté de manera contundente. ¿Lo viste de manera contundente?
1: Yo sí lo vi de manera contundente.
5: Que diga Betito.
0: Te está saliendo. Beto, a ver.
1: Tu voto, no dijiste. ¿Va a ser el mejor de la historia?
9: Es el mejor de la historia.
1: Ahí está.
7: Después de lo visto en la cancha, después de haber visto todos los partidos, sí.
1: ¿A poco Messi juega mejor?
0: Pero a ver, Betito, ¿tú viste jugar a Pelé? ¿Viste jugar a Pelé?
7: No, mi doctor Zeta, no tuve la dicha de ver a jugar a Pelé. Ahí está. Pero como dijo la otra persona, también hubo condiciones de juego que no se dieron. La pregunta es, ¿participó en los tres mundiales que ganó Pelé? Participó y fue contundente porque Cristiano Ronaldo tiene una Euro y él no jugó en la final, no metió goles en la final.
1: Tiene un mundial de clubes y tiene un montón de premios.
5: Espérate, pero este es
0: ¿Sabes qué?
5: Porque le voy a decir una cosa.
0: A ver.
5: El jugador más bueno que Messi, y lo tenían ustedes, el Mágico González, güey.
7: Indiscutiblemente.
4: Ya está hablando como argentino. Favor,
0: o sea, no, ya.
4: Es indiscutiblemente.
0: ¡Deporte!
9: El silencio de nuestros corazones.
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1: Estamos de regreso al aire con el Terry, listos para hacer este concurso que se llama Sienta Cuaches Dijeron. Y vámonos con nuestros participantes en toda la Unión Americana. Vamos a ver quién está por ahí. Hola, ¿con quién hablo?
2: Buenos días.
1: Hola, buenos días. ¿Con quién hablo? ¿Con quién tengo el gusto?
2: María.
1: María.
3: María.
1: Lista, María. Vamos a ver contra quién compites. ¿Quién será el afortunado o la afortunada? Hola, ¿con quién hablo?
4: Con Martín.
1: María contra Martín.
3: Mamá.
1: Parece nombre de corrido. María contra Martín. Ok, listos, vamos a hacer ese concurso donde el compadre Pop salió a la calle a encuestar a Sienta Cuaches y tenemos las respuestas más populares, ¿verdad? Quien acumule más puntos gana, ¿ok, María?
2: Ok, está bien.
3: Aquí vamos a ver si María ganaría.
1: Aquí salió un verso sin esfuerzo. Aquí es la agilidad mental y la inteligencia de cada quien los que los va a poner en la cúspide ganadora. Y si tú ganas, te vas a ganar esa pulsera que todo el mundo quiere, muy valiosa y personalizada.
3: Oh, sí, ¿eh?
1: Porque te la van a...
5: ¿Enviada directamente desde dónde?
1: ¿Desde dónde? Desde Argentina.
3: No,
5: ¿cómo crees?
1: Oye, y aparte, te van a hablar, te van a preguntar todo. Y te la van a hacer a tu medida.
3: Eso
1: para
3: sí.
1: Tus necesidades, María. Ok, lo mismo contigo, Martín. Suerte. Empiezo contigo, María.
3: María.
2: Sí.
1: El día de tu boda le preguntaron a Sienta Cuaches, ¿qué flor elegirías para tu ramo? ¿Cuál fue la respuesta más popular, María?
2: Flores blancas.
1: Flores blancas, y tiene 26 puntos.
3: Muy bien, María.
6: No, empezó mal,
1: 26
6: María.
1: Puntos.
3: ¿Qué
1: vámonos
3: bonitas flores escogería?
1: Con Martín. Sin decir flores blancas. ¿Mande, Jennifer?
5: Que yo también escogería esas.
1: Pues sí, todo el mundo en las bodas agarra flores blancas. Pero no es la respuesta más popular.
3: No.
1: Vámonos con Martín. ¿Qué flores escogerías, Martín? ¿Cuál fue la respuesta más popular en tu boda?
4: Rosas rojas.
1: Rosas tiene 33 puntos.
3: ¡Bravo!
1: Son 12 rosas que hablarán por ti. Son 12 rosas que te gritan.
6: Se demuestra que es de Los Ángeles el desgraciado.
1: Vámonos con mi querido Martín. Te pregunto a ti primero, motivo por el que pedirías un préstamo bancario. ¿Cuál fue la respuesta más popular, Martín?
4: Para pagar mis deudas.
1: Para pagar deudas, tiene 15 puntos. Vámonos ahora con María. María, ¿cuál sería el motivo por el que tú le pedirías un préstamo al banco? ¿Cuál fue la respuesta más popular?
2: Para pagar la casa.
1: Para pagar la casa, 39 puntos.
3: Eso, María, ¿quién te pediría? María.
1: Aquí se decide todo y voy a agarrar de las preguntas la que tiene el mayor puntaje.
3: Okay.
1: Porque aquí hay una oportunidad de que María lleva la delantera ahorita, pero arrastre. Si contesta mal puede ganar Martín.
3: ¿Sí? Ok.
1: Aquí empiezo con María. La pregunta es la siguiente. ¿O a quién le toca la pregunta, María?
6: Sí, María.
1: Menciona algo que no podrías hacer sin tus documentos oficiales, María. ¿Cuál fue la respuesta más popular?
2: Cruzar la frontera sin los documentos.
3: Ah, muy buena respuesta, sí. María.
1: Tiene 45 puntos. Sí. Martín.
6: Dejó la vara muy alta.
1: La otra pregunta tiene, a lo mejor se puede emparejar.
3: La otra respuesta.
1: Y desempatamos. Menciona algo que no podrías hacer sin tus documentos oficiales, sin decir cruzar la frontera.
3: Ajá.
4: ¿Salir de viaje?
6: Es lo mismo.
1: Es lo mismo. ¿Se considera técnicamente lo mismo, juez? Sí.
3: Es casi lo mismo.
1: Sí, sin decir.
3: Y basado en la respuesta que tenemos de los intlacuaches, viene siendo lo mismo.
1: Sin decir viajar. ¿Qué es algo que no podrías hacer sin tus documentos oficiales?
4: ¿Comprar un auto?
1: Tiene 31 puntos, carros, casas o cosas de crédito. Listo, Chico Morales.
6: Listo. Tenemos la suma aquí, señoras y señores.
3: Súmala bien.
6: Martín, 79 puntos logró acumular. Pero pues María te partió la dona, compa, con 110.
1: ¡110!
3: ¡María!
1: ¡Ya
3: sabía que esta ganaría!
1: ¡María! ¡María! María, felicidades, María. Te quedas con esa pulsera exclusiva de don Ricardo Carrera. Quédate en la línea telefónica para tomarte la información. Martín, muchas gracias por participar. Síguelo haciendo. Algún día vas a poder ganar.

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2: Vaya, no encuentro fallas en su lógica.
3: Buenos días, iniciamos con las informaciones. El Departamento de Salud Pública del Condado de Los Ángeles mantiene una alerta por calor extremo que permanecerá vigente hasta hoy jueves. Las autoridades recomiendan mantenerse hidratado, evitar actividades al aire libre durante las horas de mayor temperatura y revisar a adultos mayores y personas vulnerables. La atención nacional continúa centrada en las actividades relacionadas con la Copa Mundial de la FIFA. Autoridades federales y locales mantienen operativos especiales de seguridad y logística en las ciudades sede, mientras avanzan los preparativos para los encuentros de la recta final del torneo. La cadena estadounidense Chipotle inauguró su primer restaurante en México, ubicado en el estado de Nuevo León. La apertura marca el inicio de su expansión en el país, en alianza con la empresa mexicana Alsea, que operará el crecimiento de la marca en territorio nacional. Para Al Aire con el Terrible les informó Mónica Alexandra.

0: estamos vivos.
1: Solo para
0: chamacos, recuerden que cada paso que dan con intención vale más que 100 sueños que nunca se convierten en acción. Salió en verse sin esfuerzo.
2: Sí.
0: Exactamente. ¿Qué aprendiste de esto, Jennifer?
3: A ver, ¿cómo?
0: Ay, Jennifer, te quise decir que los sueños y las ideas son importantes, pero solo las acciones producen cambios.
2: Que no haces nada y sueñas.
0: Sueño con ser no cantante, pero nunca has tomado una clase de canto.
2: Me hablan, chiqui.
0: Sueño con ser campeón en el Mundial de Fútbol, pero no cambias tu liga. Entonces, tienes que tomar una acción para llegar a la reacción.
2: Si quieres ser campeón, pues nomás habla con el árbitro y de volón ping-pong.
0: Eso es Toño. Qué sabroso se oye Pérez Prado sonando. Qué rico mambo, qué bárbaro. ¿Pérez Prado de dónde era? ¿De Colima?
2: No, no era cubano, ¿no?
0: ¿De Cuba?
2: Sí.
0: Qué rico. ¿Qué pasaría, compadre Bob, si el mundo fuera en forma de cuadro?
4: Pero literalmente o...
0: Sí, si en vez de ser redondo fuera así como un cubo.
4: ¿Un cubo? Mm. Pues principalmente estaría inundado.
0: No, fuéramos cubanos.
3: Ay, ay.
2: ¿Qué pasó, Jenny? ¿Qué le diste de almorzar a este vale?
3: Nada.
0: Oiga, vámonos a la información. Y esta nota real. Publico un vato en las redes sociales. Aprendan de mí, jamás he discutido con mi esposa en 12 años.
4: Oh, pues qué bien, quiere decir
3: es
4: que
3: es muda, tiene... dice.
4: Ah, es mudo, dice. No, porque acaba de decir que aprendan de él.
0: No, pero está con la esposa y el vato bien flaquito. Y la esposa parece que es hijo fisicoculturista. Trae los brazos como si fuera Schwarzenegger, güey.
4: No manches, no, ni así discuto yo tampoco.
0: ¿Cómo va a andar discutiendo con ella, no? Vámonos a otra información. Mira, esta está media macabrona,
2: güey. A ver.
0: Y puedo decir el nombre de la tienda, güey, porque se hizo noticia. Bones es una cadena de tiendas perrona. Y bueno, pues llamó la atención porque allí en uno de los pasillos de la tienda se murió alguien, güey.
4: Ah, no manches.
0: Sí. Un cliente como que le dio una emergencia fatal, le dio un ataque al corazón cardíaco y se quedó.
2: Fue un suponcio.
0: Exactamente, ahí se murió, güey.
4: No manches.
0: Imagínate ir al mandado y no regresar, güey. Y la esposa esperando la leche, los huevos y el café.
2: Yo he ido a esta tienda, Terry. Está cerquita de mi casa.
0: ¿La de Granada Hill?
2: Sí.
0: Entonces ahí va a haber un fantasma, el fantasma de la tienda.
4: Vaya y póngale una veladora, chico.
2: No, que le voy a poner veladora, soy más...
0: Pero eso no es la noticia, que un vato se murió ahí, güey.
4: ¿Cuál es la noticia, entonces?
0: La noticia, güey, es de que lo taparon con cajas y con carritos para que la gente no pasara, pues, y siguió la tienda abierta, güey.
4: No manches, güey.
2: Si eso le hayan hecho antes, no se haya muerto, porque fue de la soleada que se dio, lo hayan tapado afuera, haya habido sombrita, no se muere.
4: No, güey. Oye, yo he visto que cierran el pasillo entero, güey, nomás porque se cae una mermelada.
0: Sí. Ah, y neta. Con un muerto, no, ni madre, no, nomás la tapan con carritos.
4: Para que vea la realidad, güey.
2: Pero es que no supieron qué hacer, pues imagínate, se murió, pues ¿qué hacemos? Pues tápenlo, ni modo de limpiar.
3: Y luego, como cuando los perritos le echan cal ahí nomás ahí.
4: No le echaron porque no tenían, ahí no vendían.
0: Dicen que no saben qué pasó, que, o sea, nada más dijeron a la gente que no pasaran en ese pasillo, pero que podían comprar, y que no saben por qué la policía y los paramédicos hicieron nada para decir que por lo menos cerraran la tienda mientras se llevaban el cuerpo. Hicieron una investigación, porque a nadie le gusta ver cómo se llevan un cuerpo en la tienda, güey.
2: No, imagínate qué triste.
3: Ay, no.
2: Es la primera vez que sé que en una tienda se muere alguien, ¿eh?
4: No, güey, yo fui al Costco ayer. Me pegué un susto bien gacho porque venía por el pasillo y andaba viendo ahí nomás bobeando y estaba una señora en un sillón así tirada, ya mayor la señora, con la boca abierta y medio ojo abierto también. Y así como si se hubiera quedado ahí también, tiesa la pobre. Y en eso llegó su nieto y la despertó, güey, la señora toda
2: dormida.
4: Estaba bien dormida, pero parecía que se había muerto, güey. Sí, güey, le tomé una foto, esto se lo voy a enseñar.
0: No manches, güey.
4: Ahí está la doña.
0: Bueno,
3: como
0: pues,
3: la película de...
4: Y hasta se le ha caído una chancla.
0: Bueno, vámonos con otra nota. Mira, fíjate que hay payasos y con la gente que les hace caso. Un hombre afirma y asegura que recuerda cuando era un espermatozoide.
4: Ah, ¿tú no te acuerdas?
0: Cristian Alvarado, colombiano de 37 años, dice que su primer recuerdo era calor, que estaba pues en los kiwis de su papá, apretado con millones como él, y cuenta que pues él fue el más perro y que ganó la carrera y que pues él recuerda que era de color blanco.
2: ¿De dónde es el man?
0: De Colombia.
2: Para ir a tener un puño.
0: Hoy se mira al espejo y no lo cree. ¿De verdad estas noticias son reales, muchachos?
4: Yo creo, yo sí creo.
2: Dice que estaba más guapo cuando estaba así que ahorita el vato.
0: Exactamente, pues ahí está.
3: Era más productivo.
4: Dice que tenía mucha cola que le pisaran desde entonces, güey.
0: Por eso, güey, cuando llegan los extraterrestres, leen estas noticias y no, mejor vámonos a otro lado.
2: Estos güeyes no evolucionaron, dicen.
0: Ya ves que como ellos tienen tecnología, ya han de estar, tener en cuentas de Instagram hackeadas y todo, y ven lo que publican estos güeyes. No, pues estamos buscando vida inteligente, ¿para qué vamos ahí,
4: güey? Oye, pero es que hay niños que dicen que se acuerdan cuando nacieron, güey, también.
2: Ah, pero son casos muy aislados,
0: güey. No, sí, o sea, don Ricardo, don Ricardo nos ha contado que eso pasa porque cuando el niño nace y él ya es un espíritu que ya viene a vivir otra vez.
2: Sí, pues,
0: o sea, entonces él trae recuerdos, ya es consciente. ¿Por qué crees que a veces tú ves a un niño de 3 años tocando piano? Tú no sabes si ese vato en la otra vida era Mozart o Beethoven. No, es lo que nos ha platicado don Ricardo.
4: ¿Sí?
0: Porque no es normal que un niño de 4 años ya toque piano como que es este Raúl Di Blasio, güey.
2: Sí.
0: Entonces, pero porque ellos fueron músicos en su otra vida, güey. Bueno, pues ahí está. Vámonos a otra. A usted que le gustaría darse mensaje, sobre todo tú que no sales de las chinitas.
4: Es que anda muy estresado, Chico Morales.
2: Es que uno se estresa.
0: Bueno, pues tu estrés te puede costar la vida, güey.
2: Ay, güey. ¿Por qué?
0: Un compa fue a una sesión de masajes y terminó en la morgue.
4: ¿Y eso por qué, terrible?
0: Porque ya ves que les gusta darte masaje. Está bien que te agarren el brazo, que te lo tuerzan. Luego hay, en los tailandeses hasta te caminan en la espalda las tailandesas. Que, pues, esa madre es una tortura. Y una vez fui y jamás regresé, güey.
2: No, pero es que se te debe haber pisado la Angie Mai, Mati.
0: No, pero estaba delgadita, pero tienen los pies duros, güey.
2: Pero es que tienen un tubo arriba y se van según como tú sientas.
0: Pero bueno, primero ni entiendo, ni creo que esa madre te ayude para nada. Pero bueno, voy a la otra cosa. Tengan cuidado que no dejen que les agarren el cuello, güey. Yo ni con el quiropráctico. No. Cuando iba a que me dieran mis sesiones de alignment, cuando choqué, me agarraban el cuello y me da un terror, güey.
4: Sí, es que es algo muy delicado.
0: No, pues ahí te pueden causar una asfixia mecánica y ahí te quedaste, güey.
2: Simón. O te dejan parapléjico.
4: ¿Pero bueno, qué le pasó a este compa?
0: Pues este compa sufrió una grave lesión en el cuello luego de someterse a una sesión de masajes que terminó de forma inesperada. El caso ya generó preocupación sobre el debate de los riesgos de recibir ese tipo de procedimientos de personas y la capacitación que tienen. Y bueno, los especialistas recuerdan que las manipulaciones del cuello deben ser realizadas únicamente por profesionales debidamente calificados.
2: Sí.
0: Dígase un quiropráctico, no la sobadora que llega acá. Y luego hay gente que llega y te quiere mover el cuello a huevo.
2: Sí.
0: No, déjame así, güey, estoy a gusto.
2: ¿Sabes yo desde cuándo tuve miedo de que me agarraran así? Desde que veía las películas de Chuck Norris, güey, que los agarre.
4: Ah, sí, lo matan de un.
2: Sí, de un jalón de cuello los matan.
0: Pues eso te lo enseñan en el entrenamiento militar. Es una táctica de defensa personal y también de letal en caso de guerra, güey.
2: Eso es lo que te digo.
4: Por eso dicen, denle en cuello.
0: Exactamente, denle cuello. Y llegó Cuauhtémoc Blanco y ya lo habían repartido todo.
4: No. Oye, ¿sabes con qué hacen el efecto para cuando le truenan el cuello?
3: Con una botella.
4: Sí. Con un apio.
2: ¿Sí?
4: Quiebran el apio. Simón.
0: No, es un vato que le hace.
4: No, no es un vato que le hace.

0: Y bueno, fíjate qué suave. Ya te terminé de hablar, ¿verdad?
1: Ya.
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2: Regresamos de Minutos con la Corte del Aire. Tenemos un culpable y un inocente. Bueno, de qué, el caso está cañón porque se trata de dinero. Ella. ¿De qué es lo que dice, compadre?
1: Pues tú agarraste la llamada. Va a reclamar unos tacos.
2: Sí. Porque ella tuvo una fiesta.
1: Ajá.
2: Y el otro que quedó de llegar con los tacos nunca llegó. Y vamos a atenderlos a los dos en la línea telefónica.
1: Cada uno tiene sus razones.

0: pasar.
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3: Somos 97.9 La Raza, son las 8:12 de la mañana. ¿Qué está pasando en las autopistas de Los Ángeles, de Orange County y de todo el sur de California? El compadre Pop nos tiene los accidentes más destacados.
4: Arroz, como ya te las abritas, aquí en Los Ángeles y todos los freeways alrededor están bien pesados todos los días y más los jueves, compa. Ahí en el 210 West por la Baldwin Avenue hubo un accidente que ya está del lado derecho y aún así, compadre, tiene el tráfico hasta el tronco, así es. Mínimo se va a tardar usted ahí media hora, compadre, en el 710 Norte, donde está la Firestone Boulevard, un accidente también. Tiene carril izquierdo bloqueado. La gente está discutiendo ahí porque parece que no tiene seguro el vato. Media hora de retraso como mínimo. Así que mucho cuidadito y usted no pite hasta que choque.
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0: Arre, con la que barren, esta es la corte del aire, la corte que tenemos aquí para arreglar las broncas. Y bueno, ¿y qué tipo de broncas me llegan aquí al inbox, al aire con el terrible? Y tenemos en la línea telefónica a... ella se llama Mariela. Mariela hermosa está llamando de Berwyn y tiene un caso muy peculiar que quiere arreglar con nosotros porque un primo de ella le debe dinero. Pero cuéntame, ¿qué fue lo que pasó, Mariela?
1: Hola, mira, lo que pasa es que yo había quedado con mi primo.
0: Ajá.
1: Habíamos quedado, lo había invitado a la piñata de mi hija que cumplía 6 años.
0: Ajá.
1: Y él quedó de llevarme el carrito de tacos. O sea, él ya había quedado mi primo. Pero pues ya yo tenía ahí en la fiesta, ya todos mis invitados. Pues ya ves, tú sabes, ¿no? Cómo se organiza uno con las piñatas.
0: Ajá.
1: Entonces él nunca llegó. Él nunca llegó y como ya tenía todos mis invitados ahí, ya tenía como más de 50 invitados más o menos.
0: 50 pues, llegaron a la fiesta, o sea, tienen mucha familia, entre familia y amigos llegaron 50 personas.
1: Más o menos, ajá.
0: Y el de los tacos que llegaba y que llegaba y que llegaba y no llegaba.
1: Sí, mira, nunca llegó.
2: Ahora sí, como quien dice terrible que la señora Mariela tuvo una fiesta muy destacada. Fíjate qué suave.
0: Cállate, mi tripio.
1: Algo así.
0: Entonces, no llegó el de los tacos, nunca llegó.
1: No, nunca llegó. Y pues imagínate, pues lo que tuve que hacer. Pues ahí vamos corriendo. Pues lo primero, ya ves, lo primero que se nos ocurrió, pues fuimos a McDonald's.
0: Ajá.
1: Y pues ya nos trajimos, ya ves, unos paquetes y todo. Y pues ya fue lo que le tuve yo, que dar pues a mis invitados. Pues gracias a que, pues que mi primo nunca llegó.
0: No, y lo malo que vas a una fiesta, siempre que vas a una fiesta, te cuenta, te formas como 3 veces en los tacos. Pero ni modo de decirle a Mariela, oye, vete a traer otra hamburguesa.
1: Sí, ¿cómo ves? Y pues, más que todo, pues ese es mi problema, pues, por lo que estoy enojada.
0: ¿Y qué te dijo la gente cuando le llevaste hamburguesas?
1: No, pues ya nada más hicieron caras, pues porque se había prometido pues como comida mexicana, ¿no?
0: Ajá.
1: O sea, eso es lo que se había prometido, pues de que mira, pues va a haber taquiza, la va a poner mi primo, así, pues qué rico, ya pues ya la mera.
0: Pero no hubo ni una mínima, no hubo ni un mínimo gesto de comprensión de parte de tus seres queridos, decir, bueno, no es culpa de ella lo que está pasando.
1: Pues sí, pero pues como que, pues en fin, no me decían nada, ¿verdad? Como diciendo, ups.
0: ¡Qué bárbaro! Y dices
1: pues
0: que te gastaste $328 en la McDonald's y tienes el recibo y tu primo, ¿qué te dice? ¿Ya te comunicaste con él? ¿Por qué no fue?
1: Pues sí, pero no, mira, me dice que uno y otro pretexto, pues, de que sí, que nada más que no nos encontraba, que no sé qué, o sea, puras evasiones, pues, pero no habla bien claro conmigo.
0: ¿Y tú quieres que te pague la lana que te gastaste en McDonald's? ¿Lo que quieres?
1: Pues realmente sí, porque se supone que en eso quedó él.
0: Quedó en eso. Mariela, nos pasó el número de su primo, él se llama Benny, y a Benny lo tenemos en la línea telefónica. ¿Nos das permiso de platicar contigo, Benny?
3: Mon, okay. Sí, es lo que hay que aclarar ese asunto.
0: Ok, hay que aclararlo. Mariela, ahí tengo a Benny, y bueno, en este momento estás en un programa de radio, yo soy el juez de este caso, y queremos platicar y preguntarte lo siguiente, ¿por qué no fuiste a la fiesta si te comprometiste a ir?
3: No, en ningún momento me comprometí. Yo sí dije, si quieres, llevo yo los tacos. Pero ella nunca me confirmó si se va a hacer, si se va a armar. Entonces no había por qué yo acudir a esa fiesta.
0: O sea, tú nunca te comprometiste. Mariela dice que sí te comprometiste. Mariela, ¿qué tienes que decir?
1: Pues que realmente, acuérdate, o sea, sí había quedado, pues porque él me había comentado, yo pongo los tacos. Entonces yo ya lo vi eso como una confirmación.
3: Pero no, es que ahí sí me puedes, ahí no me dijiste si los vas a llevar, o sea, ahí es donde no quedamos de acuerdo, pues yo me quedé con la
1: pero
3: idea.
1: Pero hasta
3: que,
1: la dirección me pediste, no me acuérdate.
3: No, Mariela, es que ponte a pensar bien.
1: Acuérdate, hasta me pediste la dirección y te dije, mira, va a ser aquí, así, ya tú nada más quedaste, bueno, o sea, quedamos en bueno, pero yo también ya, pues yo pensé que ya había quedado todo confirmado, que tú también estabas de acuerdo.
3: Tú pensaste, hay una gran diferencia entre tú pensaste y yo te confirmé. En ningún momento te confirmé que sí se iba a hacer.
1: Entonces, ¿para qué me decías? Acuérdate que nos estábamos organizando y tú me habías comentado. Entonces, si ya, mira, todos los demás que también comentaron, o sea, todos cumplieron. Pero como tú también dijiste, pues yo también pensé que ya estabas tú también con el compromiso.
3: Es que pensar es una cosa. No me puedes decir ahorita que pensaste.
1: A ver, ¿tú piensas que estoy tonta? O sea, tú habías quedado, o sea, sí me molesta muchísimo todo lo que me estás diciendo, porque estábamos hablándolo todos juntos y quedamos de acuerdo en eso. Entonces, ¿tú crees que estoy atrasada o estoy pendeja o no sé en qué idioma te hablo?
3: Es que a mí no me chingues, a mí no me vengas a chingar con lo mismo, porque si no confirmamos, ¿cómo quieres que yo te responda por algo que no confirmamos?
0: Oye, pero una pregunta, si no pensabas ir a llevarle los tacos, ¿para qué le pediste la dirección?
3: No, yo tenía pensado ir a la fiesta, sí tenía pensado ir, pero ya yo tenía otros compromisos por acá, tenía que echarle mecánica a mi coche.
0: Bueno, ¿y por qué no le llamaste? ¿Por qué no le llamaste y le dijiste no voy a ir para que ella hubiera tomado otra decisión o hubiera hecho otra cosa y no al último momento de no aparecerte? Eso no se hace.
3: No le marqué porque no confirmamos, o sea, simplemente era mi asistencia, no se trataba de llevar nada ni había compromiso de nada.
0: Ok, ahora Mariela quiere que tú le pagues los 300 y pico de dólares que se gastó en las hamburguesas.
3: No, pues no, está loca.
1: ¿Cómo que no? O sea, sí me los vas a pagar. Yo los gasté, tú habías quedado. Ahora tienes que pagarme lo que yo gasté, porque ya te habías comprometido. Si no, no me hubieras dicho nada.
3: ¿Yo cómo te voy a pagar algo que ya se tragaron? Yo no, te
1: no
3: puedo
1: pero entonces no me hubieras dicho nada y yo entonces me organizo diferente. Pero tú me dijiste, entonces también tú no friegues.
3: Si me hayas confirmado, estaríamos hablando de otra situación y estarían todos felices. Pero mira, no confirmaste nada, aquí la de la culpa eres tú.
1: No, ¿y por qué yo voy a hacer la culpa si tú habías quedado? Entonces, fíjate, yo no busqué otra persona para que también me apoyara y por no buscar otra persona me atuve a ti. Y entonces ahora ve, yo fui la chingada porque yo tuve que gastar de mi dinero.
0: ¿Te mandó mensajes de texto confirmándote que iba a ir a llevarte los tacos, Mariela?
1: Sí me había dicho.
0: Ahora, ¿pero te mandó el texto o no?
1: Sí me lo mandó.
0: Bueno, vamos a las líneas telefónicas. Mariela tuvo que ir a comprar hamburguesas para que la gente comiera en la fiesta y quiere que el compa Benny, como se comprometió, es el responsable de eso, le pague los 300 y pico de dólares. Vamos a las líneas telefónicas a ver qué opina la gente. ¿Cuál es tu comentario, compadre?
4: Yo digo que sí le tiene que pagar.
0: ¿Por qué?
4: Porque se había comprometido y quedó mal.
0: Exactamente, ¿ves, Benny? Tienes que pagar porque tuviste un compromiso. Ahora ella no. Ya tiene una evidencia.
3: No hubo compromiso. Otra vez vamos a lo mismo.
0: ¿Y el mensaje de texto? ¿El mensaje de texto qué es?
3: No hubo mensaje. Si no vamos a salir de lo mismo, aquí yo lo voy a parar y aquí vamos a parar este show porque esto lo voy a tener que arreglar personalmente con ella.
0: Vámonos con Antonia en Aurora, que está escuchando. Antonia, ¿cómo estás, mamacita?
5: Al millón y pasadita.
0: ¿Cuál es tu comentario aquí en la Corte del Aire?
5: No, pues yo pienso que no las debería de pagar porque la persona que las debería de haber avisado que las compró en otro lado.
0: Exactamente. Entonces, ¿tú piensas que ella antes de comprar las hamburguesas debió haberle avisado a Benny que las iba a comprar?
5: Sí, por supuesto. Tenía que haberle avisado antes.
0: ¡Arre, con la que barre! ¡Vámonos con Julián en Aurora! ¿Cómo anda, compadre?
6: Al millón y pasadito.
0: ¿Y cuál es tu veredicto, compadre? ¿Debe pagar o no el compa Benny las hamburguesas que pagó Mariela?
6: Mira, yo lo que creo que ese male tiene que tener, compadre, porque un hombre vale por lo que es, vale por su palabra. Si el vato tuvo la palabra y el compromiso con ese plebe de que le iba a llevar los tacos a la morra, a la señora, se los tiene que llevar. Yo creo que un hombre vale por su palabra y lo que está viendo es, ese pato no tiene palabra, no tiene pantalones, ni se debería de llamar hombre. Y yo creo que si el vato no tiene, lo tiene que pagar.
0: Pero el vato dice que no se comprometió.
6: La señora está diciendo que tiene el texto.
0: Entonces, a lo que me está diciendo tú, vale, una persona como Benny no tiene valor.
6: Te lo vuelvo a repetir, ese vato no tiene huevos, porque un hombre cuando da su palabra la cumple. El vato delante de una mujer está negando lo que dijo y no se lo está sosteniendo con tu y que la señora tiene los textos. Eso no se hace, esas son...
0: Ah, caramba. Bueno, pues es lo que está opinando la gente. Pero aquí ya nos pusimos de acuerdo en la mesa directiva aquí en la Corte del Aire. Y yo creo que el veredicto es el siguiente. Si tú tienes por mensaje de texto, Mariela, que el compa te iba a comprar los tacos, él te tiene que pagar las hamburguesas. ¿Tienes ese texto?
1: Sí lo tengo.
0: Ah, bueno, y el texto dice, ¿qué es lo? ¿Me lo puedes leer, por favor?
1: Sí, mira, dice, prima, mándame la dirección. Dice, yo ahí llego con los tacos.
0: Exactamente, Benny, ella tiene ese mensaje de texto y precisamente por eso le tienes que pagar los tacos.
3: No, pues, ¿cómo crees?
0: No, pues, te ganó el caso, ahora le tienes que pagar.
3: No, pues no le voy a pagar ni madre.
0: Bueno, pues es una tristeza que pasen estas situaciones entre familiares, ¿verdad? Pero no te preocupes, si no te paga los tacos, nosotros te vamos a echar la mano. Te vamos a dar unos certificados para que por lo menos puedas comer gratis un par de ocasiones en uno de los restaurantes que nos patrocinan. Así que no te agüites, mi reina, quédate en la línea telefónica para tomarte la información.
1: Ay, muchas gracias. Gracias. Bueno. Ustedes sí piensan en uno.
0: No, gracias a ti por escucharnos y bueno, lamentamos mucho que hayas tenido esta situación tan fea con tu primo, ¿no? Y esperemos que esas cosas se puedan arreglar en un futuro.
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0: En minutos, una mujer se hace viral por culpa de una cucaracha y todo el mundo anda comentando en todo el planeta. Y además, famoso conductor de muchos años en la televisión con una carrera grandísima, podría quedarse sin jale ya, ¿eh?
8: Chas.
0: Por algo que dijo.
8: ¿Quién es?

0: con Jenny Fiera.
1: Vámonos ahora con la Jenny Fiera para que te enteres de todo lo que está pasando. Sí, está pasando en el mundo del entretenimiento, lo que se comenta en las redes sociales. Y, ay, mamá, ¿qué está sucediendo? ¿Alguien se puede quedar sin jale? ¿Quién será?
2: Ay, ay, ay, he estado grueso estos días.
3: ¿Por qué volteaste a ver al Chico Morales?
4: Volteaste a ver muy seguro, tú que sabes.
1: No, pero tú ya sería por este retiro involuntario, ¿no? Bueno, en fin, Jenny Fiera, platícame qué está pasando. No, no estamos hablando de México, de un conductor muy famoso.
2: Mira, aquí internamente nadie, que sepamos.
4: Hasta ahorita.
2: Hasta ahorita. Pues bueno, chicos, vamos a empezar con el chismecito. ¿Ustedes se imaginan el programa de Ventaneando? ¿Ya saben cuánto tiempo lleva Ventaneando pues al aire?
3: Desde que inventaron las ventanas.
2: Sí. Ándale, sí, la rueda, más o menos, desde que Chico nació por ahí.
4: Sí. Antes, ya estaba planes.
2: Pues ustedes se imaginan Ventaneando, pero ahora sí sin Pedrito Sola. Y es que esta versión ya empezó a dar fuerte de qué hablar, porque aseguran que TV Azteca, pues no le apareció mucho el hecho de que hayan perdido todos estos patrocinadores.
1: Pues de eso viven los programas.
2: Pues exacto, sí. Y que no le renovarían al parecer el contrato luego de todas estas pérdidas de patrocinadores. O sea, ¿ustedes creen que realmente pueda sobrevivir este programa sin uno de sus conductores pues más emblemáticos?
4: Sí, pues nadie es indispensable en esta vida, Jenny.
2: Nadie es eterno en el mundo. Ah, no, ¿verdad? Esa no es otra.
1: Además, la conductora del programa es Pati Chapoy. Sí. Se busca otro
2: Pero es que los dos están siendo funados, aunque uno más que el otro. Uno por seguirle el rollo y el otro por haber empezado, ¿no? Entonces, esto fue de acuerdo al periodista que se llama Jorge Carvajal, quien dijo que Pedro Sola, pues sí, podría salir de TV Azteca una vez que termine su contrato, según esta versión, porque no les pensarían renovar el contrato.
1: O tiene de aquí a que se le termine su contrato para reivindicarse, pedir una disculpa, ir a hacer obras sociales, a cuidar perros.
2: Trincado hasta la capilla, que más le convenga.
1: Pues, ¿saben qué? Quiero convivir con... Me iría a cuidar perros de la calle, llevarlos a shelter, adoptaba uno, lo documentaba todos los días. Tratar de ver cómo...
3: Sí, de reparar lo que hiciste, pues.
1: Sí se puede.
2: Yo prefiero que no adopte nada, porque igual, si él ya tiene en su corazón eso, y nomás lo hace, no, ¿para qué? Mejor... Así, pero yo creo que todo llega a su fin, ¿no? O sea, yo creo que lo que alguna vez empezó, algún día tiene que acabar.
4: Sí.
2: Ya tiene muchísimo tiempo. No sé si la gente algún día lo llegue a perdonar.
4: No,
2: y los patrocinadores.
4: Yo ya lo perdoné, pero no que odiara a los perritos. Eso es lo que no le perdono.
2: Ya bueno, sé, no,
4: lo perdoné
2: con los
4: por nefasto
2: nunca.
4: Que ha sido siempre.
1: Acuérdense, todos conductores de radio y televisión, todo lo que digan ahí se queda para la posteridad. Cualquier cosa, aunque sea un chiste, mira, Platanito, cómo se acabó su carrera con un perro chiste. O sea.
3: No, al contrario. A él le fue mejor, ¿eh?
1: ¿Con el chiste?
3: Sí.
1: ¿De los niños?
3: Simón.
2: No, sí, pero duró un tiempo donde sí andaba banqueteando.
3: Yo estuve platicando una vez con él, estamos comiendo.
1: También, cálmate tú, mi amigo Nayo Escobar.
3: No, es cierto, es cierto.
2: Todos conozco.
3: Y el vato, y estamos hablando de ese tema, y el vato dijo que, dice, se me hace bien raro, güey, de cómo algo que me estaban echando, porque antes no existía esa cancelación. Dice, algo que tuvo que haber perjudicado y que la gente me echaba y todo eso. Al día siguiente, a los días, me estaban hablando, dice, para darme fechas.
4: Para ver qué.
3: Porque el vato se hizo viral de alguna manera, pero antes las redes sociales no estaban tan fuertes como ahorita, pero a él, de su boca salió que sí le mejoró su chamba.
1: Es que ahorita la gente que está en redes es de la... Se miran en el espejo y se ofenden con ellos mismos, güey. O sea, así de, imagínate.
2: Bueno, no, pero de todas maneras hay cosas que se perdonan y otras que, pues, veremos.
1: Está bien.
2: En fin.
1: Bueno, a ver qué pasa.
2: Vámonos con una muy buena noticia para la comedia mexicana. Para aquellos que les gusta esto de la stand-up. Bueno, pues Franco Escamilla ya va a ser historia. Al convertirse en, ¿qué creen? En el primer comediante mexicano en presentarse en el Madison Square Garden en New York. ¡Órale! Así que va a estar sabroso. Este se llama El Juicio, o sea, así se llama su espectáculo. Y pues es un escenario pues grandísimo. O sea, se han presentado figuras muy importantes allí de entretenimiento mundial. Y ahora imagínate que le den un espacio a Franco Escamilla. Pues, ¿ustedes irían a verlo?
1: Sí.
4: Yo no.
1: Sí, yo iría. ¿Y sabes quién?
3: ¿Qué?
1: Deja eso. Viene de Europa, güey. Estuvo en Ámsterdam y estuvo en Berlín y llenó, güey.
3: Sí, es que hay muchos mexicanos allá.
1: Ajá.
3: O sea, su público son mexicanos, no,
4: sí,
3: no es.
4: Que hay mucho gabacho,
2: no hay gringo.
4: Alemán.
3: O sea, gente que habla español, pues.
4: Fíjate que a mí no me gustan mucho este tipo de comedia nueva porque ya no es como aquel tiempo que sacaban chistes, hacían, pues era más
3: como
4: chido.
3: Como Polo, dice usted, sí, o como quién.
4: Ahorita ya hasta contratan gente que se siente en el público y ¿tú quién eres? No, pues yo soy este. Ah, mira,
2: o sea, tienes, como que hacen show con la misma gente, ¿no? Sí, como burlando sí, y ese tipo de cosas.
0: Pues eso de chiste, fui a ver a John Milton y John Milton es un hipnotista y hace show con la gente. Es un talento que no está fácil.
2: Bueno, pero la gente lo hace y no se da cuenta que lo anda haciendo.
3: Es que sí entiendo a compa Chico. Ya no se preocupan por hacer
4: una rutina
3: como la hacía Franco Escamilla antes, porque antes se hacía una rutina como empezó. Sí. Y ahora su cotorreo es reírse de las situaciones de cada persona. Sí. Y que también a mí me causa risa, pero sí entiendo, tú esperas a alguien preparado que haga el show. Sí.
0: Por ejemplo, uh-huh. Brincos Diera ya tiene hasta jet privado. ¿Y qué hace? Agarra morras a sabrocearlas. Todo el show es lo que hace.
2: Pero tú piensas que los que van ahí realmente van porque les da risa. No, van también a sabrocear. O sea, yo creo que hay un grupo para cada quien, ¿no? Pero esto, para que sepan, para que quiera ir, pues está programado para el año que viene, para el próximo año. Y pues sí, representa un otro logro para la carrera de Franco Escamilla. Así que vamos a ver cómo le va. Vamos a estar pendientes de si llena o no llena.
5: Exactamente.
3: Pues que le vaya muy mucho éxito.
5: Le deseamos mucho éxito, Jennifiera.
3: Oye, exacto. ¿Te pareces a Franco Escamilla tú con los lentes?
2: Pues bueno, vamos a cerrar con una historia que pasó en Los Ángeles, chicos. Algo que pasó aquí local. Una reportera de Kate Delay, pues estaba ahí muy, muy a gusto, ella haciendo su trabajo muy profesional, dando pues una nota completamente en vivo, cuando de repente una cucaracha decidió convertirse en la protagonista de esta transmisión. Sí. O sea, sí se le paró aquí en el pecho y yo estaba como que me estaba muriendo, porque yo hubiera soltado todo y me hubiera largado ahí, no sé, hubiera hecho un escándalo. Pero lo hizo muy bien porque se
0: aguantó. Era una cucaracha voladora.
4: Ah, sí. ¿Cómo voladora? ¿De esas grandotas?
0: De esas grandes. Se le paró aquí en el pecho, traía un escote y siguió dando la nota. Sabía que estaba la cucaracha y ya que terminó el corte. ¡Ah!
2: Sí, yo no hubiera podido tener esa concentración mental. Imagínate, una vez mi hermana estaban volando unas cucarachas, se iba a aventar del segundo piso solo porque estaban volando cerca. No. O sea,
4: pero es que sí, tiene mucha gente tiene miedo a las cucarachas. El otro día, ahí en el estudio, salió una y se me subió una aquí a la manga y el pod corrió.
3: Pero
4: quitarme.
3: Tengo el video, chico, no sea mentiroso. Mira, y no voy a decir nada, pero te salió de la manga, yo miré.
4: Sí.
3: Simón.
4: Fíjate.
3: Estaba así de chico y le salió caminando.
4: Bien blanca, es como.
3: Sí, de las
0: computadoras. Son señales, venga. Oye,
3: no. Pero esa muchacha creo que iba al reportaje a ese lugar porque era una transmisión en vivo en la calle.
5: Del clima, del tiempo.
3: Pero precisamente porque habían como reportado que había muchas cucarachas en el área. Ajá. Un reporte de eso, pues si va y le cae una cucaracha, pues, algo así. Pues
2: ya, mira, ¿a dónde le fue a caer?
0: Gracias, Jennifer. Eso bueno, pasó en aquí, Los Ángeles.
2: Sí, hasta aquí mi reporte. Ya saben, si gustan seguirme en mi Instagram, me pueden encontrar como Jennifiera94. Más al rato con más chismes. Y sí, sí lo dije.
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0: Vamos a volver con nuestra psicóloga infantil Olivia Cisneros. Si tus hijos se portan mal, no sabes qué hacer, son unos desgraciados, traviesos.
3: Ah, sí.
0: Que vas a los restaurantes y le avientan albóndigas a la gente con las cucharas. Le sacan la carne a los burritos y se la avientan a otras personas. Bueno, hay niños que se portan mal.
4: No, hombre.
0: ¿Por qué se portan mal tus niños? Una psicóloga infantil nos va a decir las razones y también cómo puedes cambiar su comportamiento. ¿Te interesa?
3: Sí, mucho.
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0: en Los Ángeles.
1: 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Y este segmento de ¿Qué pasa en Los Ángeles? 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Chico Morales, ¿qué más está pasando en Los Ángeles?
2: Ruptura de tubería, operativo policial y calor extremo marcan la jornada del sur de California. Una tubería principal se rompió en West Hollywood, provocando inundaciones en calles y cierres también viales, mientras equipos de emergencia trabajan en la zona. En el Valle de San Fernando, el LAPD desmanteló un casino ilegal y detuvo a una persona durante un operativo. Y mientras tanto, aquí en Los Ángeles, Riverside y el Valle de San Fernando continúan bajo alerta por calor extremo, con temperaturas superiores a los 100 grados, mala calidad del aire y un elevado riesgo de incendios forestales. ¿Sabe qué? Si usted tiene mucho calor y quiere un centro de enfriamiento, marca el 211, es gratis.
3: Al 211.
1: 211.
3: Muy bien, chico.
1: Con cuidado.
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0: Estamos de regreso al aire con el Terry, el Millón y Pasadito, listos para platicar con nuestra psicóloga infantil del Centro Concentra, Olivia Cisneros, para ayudar a la salud mental de tus niños, para que puedas atender cualquier necesidad o cualquier comportamiento a temprana edad. Y bueno, vamos a hablar de algo que pasa con los niños que se portan mal. Imagínate cuando estás en la tienda y te pasa esto. Imagínate qué barbaridad, cómo hacer cuando tus niños se portan mal y por qué se portan mal. Pueden ver a muchas razones y el día de hoy vamos a hablar sobre eso, sobre los niños que se portan mal, los berrinchudos, el mal comportamiento, con nuestra psicóloga Olivia Cisneros. Bienvenida, Olivia, ¿cómo estamos?
1: Hola, muy bien, muy contenta de estar aquí hablando de ese tema tan controversial, ¿no? Porque me imagino la escena y ¿sabes qué le faltó a esa escena? La gente juzgando a los papás.
0: Exactamente, porque a veces no tiene nada que ver con el papá, a veces el niño nomás empieza igual hasta porque no le compraste un Duvalín a trapearles gratis el pasillo a los de la tienda, ¿no?
1: Sí, oye.
0: ¿Por qué se portan mal los niños? ¿Y cuándo ese comportamiento ya pasa a ser de emergencia para que los padres hagan algo?
1: Así es, mira. Fíjate que los niños, pues, por ejemplo, en el video de ahorita, en el audio, era un niño pequeño, ¿no? El cerebro de los niños, digamos que está creciendo, está avanzando, está aprendiendo. Entonces, si un niño está aprendiendo a hacer algo, pues, por ejemplo, el que, no sé, pide, quiere algo, hago este berrinche, entonces veo que funciona y lo hago. Entonces, por ejemplo, aquí algo bien curioso, ¿qué hace que los papás cedan o cedamos? El dárselo, ¿ok? ¿Por qué? Porque, bueno, si estamos en el mercado, la presión social, o sea, los niños son muy inteligentes y saben cuándo, en qué momento hacerlo. Lo van a hacer cuando tengan visitas en casa, que tú estés descuidado y el niño sepa que no quieres quedar mal con la suegra, ahí se va a portar mal, ¿no? Para llamar la atención.
0: Exactamente. Entonces, el niño se está portando mal porque quiere algo. Esa es una señal del mal comportamiento que puede ser un comportamiento en todos los niños. ¿Cuándo ya el comportamiento, este es el comportamiento chantaje, ¿no? Te hago el berrinche porque sé que te va a dar vergüenza y me vas a comprar algo y lo hace porque pues, somos seres humanos y lo hacemos hasta siendo adultos, ¿no? Pero.
1: Totalmente.
0: ¿Cuándo el comportamiento, dice, oye, mi hijo se está portando muy mal, es grosero cuando vienen visitas, le saca la lengua a su abuelita, insulta a su papá, o sea, que tiene comportamientos ya que están pasándose del berrinche a lo preocupante?
1: Sí, fíjate, hay ocasiones en que los niños, si no trabajamos desde chiquitos con ellos, o sea, me refiero a trabajar en casa, no tanto en terapia, ¿no? Si no establecemos límites, ¿qué pasa? Los niños van creciendo y llega el momento que se hacen preadolescentes, pubertad, que ya va a cambiar también, pues traen todo este cambio hormonal y van a empezar a cambiar más las cosas. Y ahí es donde a veces algunos papás se dan de topes. ¿Por qué? Porque lo que se pudo haber solucionado desde chiquito, que son los límites y las reglas, pues a la hora de la adolescencia, pues es más complicado poder hacerlo. No significa que no se pueda.
0: Exactamente, entonces sí se puede hacer. ¿Cuáles son los pasos que tengo que tomar? Porque obviamente mucha gente dice, oh my God, mi hijo va a crecer para ser un pandillero, ya no lo puedo controlar, y tiran la toalla cuando el niño tiene 8, 9, 10 años.
1: Sí, totalmente. Mira, aquí lo que yo recomiendo es, si tú me escuchando, papá, mamá, abuelitos, porque muchos abuelitos están a cargo y tíos de la crianza de los niños, es, si hay más de una persona involucrada en la crianza de tu hijo, de tu nieto, es, ponte de acuerdo, hagan un círculo de apoyo entre los adultos. Claro, se va a apoyar al niño, se va a tener todos los cuidados, tanto físicos, emocionales, psicológicos, pero hay que identificar cuáles conductas están siendo de chantaje ahorita que está pequeño y ponerse de acuerdo de todo. ¿Sabes qué? No le vamos a dar la paleta, aun por más que llore, por más que se haga ojitos del gatito de Shrek, no se lo vamos a dar, ¿sí? Es muy importante porque si uno del círculo de adultos cede, ya sabe que con él va a poder hacer lo que quiere.
0: Exactamente, entonces todos los que están cuidando al niño tienen que ver por su bien. Uno no puede ser estricto y el otro ceder a los chantajes o al mal comportamiento.
1: claro, eso crea mucha confusión en el niño, muchísima. Y también el hecho de que predicar con el ejemplo, no es como correcto decir, ay, hijo, no tomes Coca-Cola, y tú estás tomando Coca-Cola, ¿verdad? Es muy importante predicar con el ejemplo. Y el ejemplo también tiene que ver en que te dije que no te iba a prestar la tablet si no hacías la tarea, entonces no voy a ceder en prestártela. Porque a veces, fíjate qué pasa, que los papás que trabajan todo el día tienden a sentirse un poquito culpables porque están todo el día trabajando, ¿okay? Y no quieren, y quieren complacer a su hijo, perdón. O también pasa mucho con papis que están separados.
0: Exactamente. Pero esto no tiene nada que ver con problemas neuronales del cerebro del niño ni nada.
1: Hay ocasiones en que sí, ahí se tiene que analizar si estas rabietas están siendo muy exacerbadas, si no hay una razón aparente para que existan, si tenemos que revisar esto con neurología pediátrica para ver si existe algún diagnóstico del neurodesarrollo, ¿no? A ver si hay una comprensión de esta rabieta o no.
0: Exactamente, entonces lo que se sugiere es que si ves que el niño tiene mal comportamiento, un mal comportamiento que ya rebasó los límites, entonces es necesario llevarlo con un terapista, no tratar de resolver el problema tú solo, porque primero no sabes y no vas, sí, a poder, ¿correcto?
1: Exactamente, aquí la guía es muy importante. Ahora sí que nadie nos dice cómo ser padres, no vienen con un manual incluido, como muchas cosas.
0: Exactamente, pues esto es lo que está pasando, hay que cuidar la salud mental de nuestros niños y observar muy bien su comportamiento, siempre. Desde la niñez es el momento en que tú puedes corregir el rumbo que va a llevar tu niño en tu vida. Muchas gracias, Olivia Cisneros, y para toda la gente que quiera seguirte, platicar contigo, consultarte algo o consultarte algo, ¿cómo te pueden encontrar?
1: Muy fácil, redes sociales, Facebook, Instagram y TikTok, aparezco como Concentra Psicología Infantil, ahí les subo muchos videitos.
0: Muchas gracias, nos escuchamos la próxima semana.
1: Hasta luego.
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2: Vaya, no encuentro fallas en su lógica.
3: Buenos días, iniciamos con las informaciones. El Departamento de Salud Pública del Condado de Los Ángeles mantiene una alerta por calor extremo que permanecerá vigente hasta hoy jueves. Las autoridades recomiendan mantenerse hidratado, evitar actividades al aire libre durante las horas de mayor temperatura y revisar a adultos mayores y personas vulnerables. La atención nacional continúa centrada en las actividades relacionadas con la Copa Mundial de la FIFA. Autoridades federales y locales mantienen operativos especiales de seguridad y logística en las ciudades sede, mientras avanzan los preparativos para los encuentros de la recta final del torneo. La cadena estadounidense Chipotle inauguró su primer restaurante en México, ubicado en el estado de Nuevo León. La apertura marca el inicio de su expansión en el país, en alianza con la empresa mexicana Alsea, que operará el crecimiento de la marca en territorio nacional. Para Al Aire con el Terrible les informó Mónica Alexandra.
4: ¿Qué dice el público?
5: Estamos de regreso al aire con el Terry, al millón y pasadito. Vamos a platicarles este caso que ha desatado mucha polémica. Hay mucha gente enojada y dicen que la sentencia que le dieron a esta persona es una sentencia injusta.
6: ¿Por qué?
5: Un chofer de tráiler fue responsable de un accidente en Rancho Cucamonga, si recuerdas.
6: Sí, cómo no.
5: Allá en el Freeway 10.
6: Sí.
5: El no frenó el camión y se le fue encima a una SUV y sí, perdieron la vida tres personas y otras más salieron lesionadas.
6: Y la licencia era comprada para acabarla.
5: El vato no estaba capacitado para manejar. Primero que nada, porque no tenía documentación para estar aquí, pues muy complicado que te den una licencia para un carro normal, menos para un tráiler.
6: Sí.
5: Entonces, tres personas perdieron la vida, otras salieron heridas, un relajo que causó en la autopista, y la sentencia que le dieron fue de 3 años nada más, que se puede reducir porque si se porta bien y todo, buena conducta y todo, un año y medio. Y que, pues, entre comillas, estaría que lo deportaran porque no cometió maliciosamente un crimen, ¿no?
6: No manches.
5: Entonces, la gente dice que debieron haberle dado mínimo 50 años. Otros dicen que fue un accidente, que él no, como que salió ese día a decir, voy a ir a embarrarme y a desvivir personas, ¿no? La pregunta para el público es, ¿debieron darle más tiempo de bote a este camarada que tuvo el accidente ahí en por Rancho Cucamonga, ahí por el Freeway 10, que va al West hasta Los Ángeles? 866-794-5099, mismos casos han pasado en Florida, en Washington, en Houston, y también casualmente también son choferes de origen que son del país de la India, ¿no? 866-794-5099. ¿Piensas tú, por ejemplo, Chico Morales, que debieron darle más años de bote o que sí consideraron que fue un accidente y por eso nomás le dieron 3 años?
6: No, definitivamente más años. Esto no fue un accidente porque el camarada al comprar la licencia ya está
7: cometiendo... Desde ahí está mal.
6: Ya está mal.
8: Simón.
6: Aparte de eso, las leyes no sé en qué se basan, porque no sé si recuerdan también otro trailero que era de origen latino. Allá en Florida tuvo un accidente y le dieron 110 años de prisión.
7: Ah, sí, me acuerdo.
8: Ah, sí, que el vato lloró cuando le pusieron.
6: Sí, 110 años. Este güey le dan 3 años y mató a 3 personas.
5: Son los diferentes estados.
6: No, por eso. Pero es la misma nación.
8: Es que allá, exactamente, allá, el delito es el mismo, ¿no?
5: Así, pero es que en ese estado ahora aplican la ley diferente y en este estado son, ay, pobrecitos, hay que dejarlo y no son su culpa. Es el
6: ahora, un camarada que se roba en la 99, fíjate, la 99. Un paquetito de chicles lo meten hasta 5 o 7 años de bote. Entonces
8: es que tiene que robar más de 1,000, güey, para que no le hagan nada.
6: Ajá, no, sí, definitivamente más años
5: debieron. Exactamente, de ¿tú qué piensas, Jennifer?
7: Yo creo que desde que hizo de comprar la licencia cuando no estás bien capacitado, desde ahí empezó mal todo. Porque obviamente las personas que sí lo tienen de manera legal se esforzaron para obtenerla y todo esto. Yo sé que a lo mejor por el tema de que a lo mejor no tenía papeles o eso, pues se vio la necesidad, ¿no? Pero pues lamentablemente hubo personas que fallecieron. Y a esas personas, pues, ¿qué les vas a decir? Ah, es que pues pobrecito.
5: Exactamente, compadre Pop.
8: Yo no lo veo como un accidente terrible. Un accidente es cuando lo haces inconscientemente y esta persona se miraba que estaba consciente, se le salió de las manos, no pudo controlar el tráiler ese
5: porque
8: que traía.
5: No estaba capacitado.
8: Porque no estaba capacitado. Ajá. Entonces, ese es un delito porque lo hizo de una manera irresponsable. Entonces, la condena que le pusieron para mí es muy, muy baja.
7: Yo quisiera para el daño
8: que, para el daño que realizó a todas las familias esas. Y si yo estuviera involucrado a alguien de mi familia y le quieran dar 3 años, la neta yo me sacara de onda y me pone a mí dudar en dónde estamos viviendo, güey.
7: O sea, yo les voy a poner un supositorio, ¿no? Por ejemplo, yo me compro un título y me hago pasar porque soy doctora y se me mueren 3. Pues yo desde ahí empecé mal. ¿Por qué? Porque no estoy capacitada para atender personas.
5: Exactamente. Entonces deberías, entonces ya sería, tendría que ser como homicidio. Aquí cuando lo
8: sí,
5: pusieron como
8: es una imprudencia, un
5: como homicidio uh-huh. involuntario. Voy a la línea telefónica 8667-945099. 8667-945099. Al chofer del camión que, pues, por el accidente se murieron 3 personas, nada más le dieron 3 años de bote, que porque fue un accidente. ¿Crees que debieron haberle dado más? ¿O fue justa la sentencia? 8667-945099. ¡Que me hablen los traileros! Adelante, Rubén.
9: Buenos días.
5: Buenos días, Rubén.
9: Ok, yo creo que no es justo porque, mira, es hindú. En Sacramento agarraron más de 10,000 de ellos que han obtenido licencia por fraude. En Miami hizo lo mismo uno. Este, tengo un amigo que es trailero, dice que siempre van ellos con los pies arriba y llevan el cruise control y van en el teléfono. O sea, que es merecido que esta familia reciban justicia por lo mínimo unos sí. 20 años o más para meditar a la experiencia a los demás que pongan atención. 3 años no es justo.
5: Exactamente, muchas gracias, Rubén. Vámonos con Abel. Adelante, Abel, en San José, California. Bájale tu radio, Abel, ¿cuál es tu comentario?
10: Mi comentario terrible es que sí deberían también culpar a las, hay una, ¿cómo se dice? La que te otorga las licencias que tú pagas para que te den la licencia. Aquí el DMV se dio cuenta que esa te dice, inclusive cuando la vas a hacer la clase, que por 100% seguro que vas a agarrar esa licencia. Y ellos estaban conectados con alguien del DMV para que pasaran a fuerza les dieran esas licencias. También el DMV hizo que te dan una, la gente que no es que no tengan papeles, es que esta gente viene con permiso, saca una licencia y la licencia te la dan por 5 años. Entonces te vence el permiso y el DMV se le pasa, no cacha
5: entonces,
10: eso.
5: Entonces el DMV también es parte responsable de eso.
10: Porque mi esposa trabaja para el BTA aquí, para los bases urbanos. Y dicen, el BTA les da, vienen aquí por con una visa, ¿verdad? Y sacan una licencia de chofer, de trailero, agarran la escuela y cuando se les vence su permiso de estar aquí, la licencia sigue vigente. Entonces, ahí el DMV está haciendo un error.
5: Exactamente, yo creo que también se le van a la familia, se le va a ir al DMV.
8: Tiene que haber una investigación y que sigan, porque tienen que ir a la escuela, de la escuela al DMV, y el DMV te manda la tarjeta.
5: Exactamente, aquí dice Mariao, entonces no sé si es María o si es Mario.
8: Anda Mariao,
5: hola, ¿con
8: anda
5: quién
8: Mariao.
5: Hablo?
11: Con el Mariao, oye, yo mi opinión es que en realidad están orinando fuera del olla. Les voy a decir por qué. A quien deben de castigar es a las personas que le dieron la licencia comercial. Porque yo tenía licencia comercial, a mí me la quitaron porque ustedes ya saben por qué. Pero yo hice exámenes y todo, no puede ser que esta persona se la hayan dado así por nomás. Yo pienso que a quien deben de darle el castigo, aparte de esta persona, es a quien le dio la licencia a esta persona.
5: Oye, y tú una pregunta, ¿tú piensas?
7: Yo creo que van parejos en el paquete.
5: ¿Crees que a partir de esto deberían de investigar a todos los que tienen licencia y volverles a hacer un examen?
11: Yo pienso que lo pueden hacer. Porque
8: no, y sí lo van a hacer.
11: Si tienes tu experiencia, no creo que haya ningún problema con volverlo a hacer.
5: Porque, ¿sabes qué, Mario? La neta, ahorita desde que pasaron esas cosas, cada que viene un tráiler atrás de mí, hasta empiezo a sudar, güey.
6: Sí, la neta.
5: Veo
6: sí.
5: cómo me puedo irme lejos, ¿verdad, Jerry? Mira, me hago para un lado y le meto pata, güey.
8: Dice que ya no agarra frío en pura calle.
11: Yo, por ejemplo, vivo acá arriba en el Desierto Alto, acá por el 15. Y en vez de los traileros vienen por la tercera, pero hay gente también de carros, lamentablemente.

0: que castigar a quien le dio
1: la licencia. Muchas gracias, Mario. Vámonos con Pancho. Pancho es troquero. Adelante con tu comentario, Pancho.
2: Mira, yo solo tengo un comentario de que la persona, yo siento que sí, el castigo que le están dando es poco, porque hay mucha, yo viajo mucho para acá, para este lado del 91, del 10. Ese accidente me tocó verlo a mí. Yo tuve que cargarme desde la primera línea hasta el carpool para poder pasar. Muchos de los troqueros que vienen de lejos, esos que traen unas cajas 53, se rebasan en tercer línea y van hecho mal esas 65, 70 veces. Te vienen picando atrás para que, escuchándote, para que te hagas un lado. Yo pienso que es un poco de irresponsabilidad de ellos.
3: Machín.
2: La mayoría de troqueros, cuando vienen en tercera línea rebasándote, es porque vienen en exceso de velocidad.
4: Porque legalmente tienen en la segunda, ¿verdad? En la segunda línea legalmente.
2: En la segunda, primera y segunda.
4: Sí.
2: Y otra cosa es de que varios choferes de esos de esa raza del oriente, e incluso asiáticos, vienen con la pata arriba, con la rodilla arriba, ahí en la ventana.
1: Lo que mismo que dijo la otra persona. Sí, tienen, o sea, no pueden tener esa conducta. Si van manejando un camión así de pesado y con carga de quién sabe qué cosa, ¿no? Entonces se te hace que 3 años fueron poquitos.
2: Sí, la verdad que sí, porque es demasiada irresponsabilidad. No. Y seguido ves esos accidentes allí, porque por lo mismo que te digo, irresponsabilidad de los choferes, exceso de velocidad. Vienen a veces en el teléfono metiéndose, se viene, ya ves, yo manejo a 60, me meto a la segunda línea, cuando volteo a ver, ya viene el otro atrás de mí escuchándome, me salgo porque van en chinguita.
1: Exactamente, pues bueno, 3 años, que en algunos, no sé si van a contarle las noches como días, es 1 año y medio y si se porta bien, en 1 año va a estar, y los que se murieron pues ya no van a regresar nunca, ¿no?
3: Desgraciadamente.
1: Bueno, así están pasa. Las cosas, tan se acabó corta, esto fue ¿Qué dice el público?
5: Más adelante, al aire con el Terry.
1: Volvemos con la nota macabrona. Vámonos a platicarles del Topo Mayor, este rescatista mexicano que dijo que habló con alguien, con un fantasma, cuando estaba rescatando personas
3: no manches.
1: En Venezuela. Lo platicamos en minutos al aire con el Terry.

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2: Somos 97.9, la raza 9 con 15 de la mañana. ¿Cómo están las carreteras en todo el área de Los Ángeles? Hay una congestión tremenda. Para hacer las 9:15 de la mañana, compadre Bob, platícame dónde están los accidentes.
3: Arroz, pues fíjate que siempre es donde mismo, compa. Es la misma historia cada semana. 405 Norte, allá por la Wilshire Boulevard. Ahí están reparando el camino, están arreglando el freeway. Va a estar cerrado como una media hora más, compadre. Por lo pronto ahorita es un retraso de media hora. Si tú ibas a la chamba por ese rumbo, pues ya te atrasaron, compa. En el 60 West por la Downey Road hubo un accidente también que tiene dos carriles bloqueados, causando un tráfico en esa área. Pues ya sabes que pues se pone lento, bien gacho. 405 Sur, allá por la Lakewood Boulevard, un accidente y el carpool bloqueado.
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1: Estamos de regreso al aire con el Terry, listos para platicarles la nota macabrona. Voy a platicarles del topo mayor, Héctor Méndez. Para toda la gente que no sabe qué es el topo mayor, es el jefe de los topos de México que siempre van a visitar diferentes países cuando hay catástrofes. En Chile, cuando hubo el terremoto, en México, cuando hubo el terremoto, fueron a Venezuela hoy que sucedieron los terremotos. Y Héctor Méndez es el topo mayor porque es el que fundó la organización de los topos, que son llevados a todo el mundo porque saben que son de los más capaces y de los únicos que pueden sacar a las personas que menos se imaginan y las que menos esperanzas
2: tenían. En las situaciones más complicadas.
1: Usan perritos también, o sea, tienen todas las técnicas habidas y por haber para poder rescatar personas que están en atrapadas bajo los escombros.
2: Oye, a los perros también le dicen topos.
1: No sé, Jennifer, no, los perros tienen nombres, pero vienen con los topos.
2: Ok.
1: ¿Sabes cómo se llama la mamá del topo mayor?
2: No, ¿cómo
1: no
2: se llama?
1: No sé, porque nunca lo han dicho.
3: No lo saque. Ya que bueno, así quedó.
1: Bien, pues fíjate que este señor dijo que andaba en labores de rescate allá en Venezuela, en un edificio que se derrumbó cerca del mar. Hey. Y que platicó con un alma en pena.
4: Ah, caray.
1: ¿Quieren saber qué fue lo que dijo?
2: Sí, claro.
1: Vamos a escucharlo.
5: Aquí en Coral Beach, y llegó una señora y me platicó cómo murió. Me platicó que le cayó encima un colchón, una pared, cómo presionó a su niño. Y lloró mucho. Le volteé y estaba el esposo. Y lo abracé también y le dije, los hombres también lloramos. Luego pregunté por ellos, dicen, ellos vivían en el noveno piso. O sea, la señora no se dio cuenta que ya había muerto y regresó y andaba por aquí. Eso es normal, de que gente que muere y no se da cuenta que murió y se queda otro rato. Son lo que luego le llaman almas en pena. Entonces, son cosas que le dejan uno marcado y que se lleva uno como en la mente.
4: Así estaba de bueno el avión, ¿verdad? ¿Eh?
1: No,
2: ¿por qué? ¿Usted no cree en eso, chico?
1: No, el señor así habla, ya tiene 80 años, Chico Morales.
4: Ah, yo tengo como 87 y no hablo así.
1: Entonces, o sea, ¿tú no crees que habló con un alma en pena? La señora le dijo cómo se murió, güey, se le cayó una pared encima.
4: Pero,
1: y estaba llorando porque no quería estar muerta, pero ya el vato le dijo, no, pues ya te moriste, güey. Y la señora empezó a llorar.
4: Bueno, se dice que sí, pero a mí no ha tocado ver nada.
2: No, pues porque usted ocupas... no sale de su casa, chico. ¿Qué va? O sea, ni al panteón a llevar flores.
4: O sea, ¿qué salgo? Si salgo, me cobra la renta la señora. Pues... está ahí viendo a ver qué hago.
2: Esa historia sí está macabrona.
3: Pues mira, eso pasa en los hospitales muy seguido también. Y también creo que a tu mamá le pasó algo así, ¿no?
1: Sí, yo les conté ahorita la historia de mi mamá con mi papá. Pero tú cuéntame, tú viste un muerto en un hospital, ¿verdad? O un espíritu.
3: Me pasó en el turno nocturno. O sea, cuando la gente está toda callada, o sea, todo se está apagado, nomás escuchan las maquinitas. Y sí, me topé con una persona que me preguntó que dónde estaba el baño. Y cuando volteé, o sea, porque le dije, sí, está aquí a la vuelta. Entonces, cuando volteé, le iba a decir, lo están limpiando. Cuando volteé, ya no estaba.
4: Sí, he escuchado más historias de los hospitales, fíjate que son muy macabronas esas. ¿Sí?
2: Y tú entras a un hospital y se siente la energía, sí. Y más en la noche, güey.
1: Oye, sí. Y ¿sabes qué? Las personas que están en coma inducido, en estado de coma, están vivas, güey, pero sus espíritus están afuera, caminando y volando por ahí.
4: Se llama Twilight.
1: Ahí. Ajá. ¿Cómo?
4: Twilight,
1: ok.
2: Twilight.
1: ¿Qué pasó?
3: Muchos no saben, ¿no? Y fallecen y estaban como en ese estado, entonces no saben qué pasó, solo recuerdan el momento antes de quedar en coma.
1: Fíjate que lo que me pasó a mí cuando se... dos cosas. Cuando se murió mi papá, pues estaba de viaje, regresé del viaje y me dijeron, se murió tu papá. Y ya, va. Entonces ya fuimos a hacer lo velorio, el entierro y todo el rollo. Y al otro día, desde que lo enterramos a mi papá, estaba tomando café con mi mamá y con mi hermana y volteo. Y le digo, ahí está mi papá. Enfrente, así, yo lo vi como...
4: clarito.
1: A la otra calle de la casa.
2: Fuera
1: y
2: de tu
1: trae
2: casa.
1: El chaleco café, pantalón azulito y la... Y me dice mi hermana, así está cuando se murió.
4: ¿Serio?
1: Esa ropa era la que llevaba, güey.
4: Sí.
1: Y yo me quedé, pues, wow, güey. Me saqué de onda. Y yo, porque yo no lo quise, yo no me quise ver con la impresión de ver a mi papá en la caja, yo no quise llevarme ese recuerdo, yo no lo vi nunca en el cajón.
4: Las personas dicen que anda uno recogiendo sus pasos. Fíjate que también un tío que el que les conté hace días que se quemó, él tenía una camioneta para repartir pan, entonces iba a todos los pueblos y mucha gente nos dijo después de que falleció que lo miró que pasó en su camioneta y hola, saludando. O sea,
2: se en la troca el difunto.
1: Sí, pero aquí te va la otra, la de mi mamá.
2: A ver.
1: Mi mamá le habló por teléfono a mi jefe, güey. Ya tenía como 6 o 7 meses que se había muerto. Y era mi papá. Ábreme, ¿por qué no me abres? Estoy toque, toque y no me abres. Y mi mamá, no, pero es que tú ya no estás aquí. Te abres. No, estoy aquí fuera de la casa, ábreme.
4: ¿En serio?
1: ¿Pero de dónde me estás hablando? Aquí, ábreme la puerta. Y le colgó y le volvió a marcar y era mi papá hablándole por teléfono que le abriera la puerta, güey.
2: Pero no sería una broma de alguien.
1: No era ninguna broma, era mi papá. Sí, ¿verdad, sí. Jennifer? Que nos
4: iba
1: contó
4: a conocer la voz,
1: ¿no? Que era mi papá.
3: En ese entonces no había lo que había ahora, pues. O sea,
1: no había bromas.
3: No, o sea, no había eso de que puedes clonar la voz y que, o sea, ese tipo de cosas.
1: Ah, sí, no había la tecnología.
2: No había imitadores.
1: No.
2: Bueno, no sé. Pero pues sí creo, si tú lo viste a tu papá. Quiere decir que ya ves que dicen que son almas en penas, que andan sueltas, que todavía no han encontrado su camino. También y se quedan en el medio, güey. Uh-huh. En el medio, porque ahorita inventaron unas máquinas que se llaman como Death Box, algo así.
4: Ajá.
2: Y por medio de frecuencias de radio agarran sonidos. Entonces, estas personas los graban y les empiezan a preguntar. Por ejemplo, van a un lago donde hubo un accidente y empiezan a hablar con los muertos. Les dicen nombre, por qué murieron, uh-huh. Que tienen mucho frío, güey. Que está oscuro, que donde están es de color verde.
4: Uh-huh. Sí.
2: Y entonces empiezan a describir ese lugar y algunos le dicen, vete de aquí. En un pozo donde estaba una niña muerta que se había caído, también la niña habla y les dice, aléjate del pozo, les dice. Entonces ya se pueden comunicar, pero con los que se quedan en ese plano.
4: Esto yo se lo conté a don Ricardo Carrera, y se los cuento para que a lo mejor no me creen. Una vez mi hija se fue a Meca de vacaciones, entonces le dije a mi sobrino que lo iba a la escuela, le dije, hay que hablarle a tu prima para que vea a sus compañeras porque pidió permiso para ir. Entonces le empecé a hablar, pero ¿cómo? En el WhatsApp.
2: FaceTime.
4: En el WhatsApp para
2: videollamada.
4: Y no contestaba, y le volví a llamar, y de repente así es como estática, y era mi mamá, güey, ese neta, bueno. Y ahí dijo mi sobrinito, mi abuela, dije, ¿sí la viste? Sí. Yo pensé que era onda mía. Entonces le platiqué a don Ricardo, dice que es muy fácil que ellos se comuniquen por las frecuencias, pues, como el white noise, más o menos.
3: Sí. Ah, ok.
1: Sí. Yo fui a grabar un espata a Rocios, ya sé que voy allá, ¿verdad?
4: Simón.
3: Ajá.
1: Y estaba en un lugar así como de coreanitos y la madre, ajá, viendo ahí y parado en el pasto. Y se arrimó una niña y me dijo, ¿no te dan miedo los panteones? No, no me dan miedo. Y le dije, ¿a ti te dan miedo los panteones? Y me hizo, cuando estaba viva, sí.
3: ¡Ay, ya! ¡No
2: seas sangrón!
1: ¡Qué mentiroso! ¡Esta es la nota macabrona! ¡Al aire con el terrible!
4: ¡Ay! ¡Te asustaste, güey!
1: ¡Qué imbécil eres!
2: Pobre niña, güey.
1: Aquí lo dejamos con hablando de eso: el cumbión macabro con Cristian Nodal.
2: Que no te salga en la noche.

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2: Buenos días, ¿cómo andamos? ¿Todo bien? ¿Todo bien?
3: Andamos mejor que el mejor jugador del planeta.
4: ¿Quién es ese?
3: El mejor futbolista que se ha conocido en este plano astral. El
2: ya eres Messi lover.
3: The greatest of all time, que se echó a Argentina al hombro, que puso un pase con la mano, que arrastró a toda la defensa y delanteros de Inglaterra.
5: Si entiendes, es que
3: que
5: no
3: va
5: servía.
3: A ser la bota de oro de este campeonato, que lo ha ganado absolutamente todo y que ya no se puede sentar en la misma mesa que Pelé y Maradona. Ay. Ocupa su mesa aparte. Él se llama Lionel Messi, de Argentina para el mundo.
5: Ayer que decía,
6: quedó desmayado. De la historia se llama Oliver Atom.
4: Ay, de los supercampeones.
6: Sí.
3: Y dígame si estoy equivocado y que alguien me hable del público y me diga si no tengo razón. 866-794-5099. Messi ya ocupa una mesa aparte para ver quién se sienta con él.
4: Doctor Z.
2: O sea, él es que va a encabezar. En la cabecera se va a sentar Messi. Yo creo que después de lo que hemos visto. Es que, ¿sabes qué? Estamos viendo lo de ayer, pero no estamos viendo lo de antes de ayer y de ayer y de ayer. ¿Sí o no?
3: El
2: hasta ayer venían,
3: no,
2: no las ayuditas. No,
3: pero
2: bueno.
3: Ahora le pusieron una potencia mundial. Y les puso una arrastrada que digo, o sea, lo trapearon el piso con trapearon la cancha con Inglaterra.
4: Qué camaleón eres, güey.
3: Pues yo le iba a Inglaterra, güey, pero qué, o sea, ya me demostraron que
6: ahí está el problema, no lo hubiera sido.
4: Exactamente, lo salaste, güey.
3: Pero bueno, ya hablé mucho, doctor, el segmento es suyo.
2: Tim Merrier ganó la etapa número 12 de la Tour de France.
3: Otra vez.
2: Sí, caray, 179.1. ¿Sabes qué? La parte final estuvo bien, bien complicada. Varios ciclistas lastimados. El Toro finalizó en el lugar número 59.
3: ¡Ándale!
2: Y conservó el séptimo lugar. O sea, esto es largo. Todavía resta semana y pico para que termine el Tour. Y bueno, pues esperemos que reposte y por lo menos agarrar el tercer lugar de la Tour de France. ¿Sí o no?
3: Y su coequipero es el que va ganando, ¿correcto?
2: Ellos siguen el tema de líder, ¿no?
3: Sí.
2: Él no va a aguantar, no
3: me,
2: va a
3: me
2: aflojar.
3: Me habló un vato radioescucha de nosotros que sigue el ciclismo y me dijo, Terry, no seas ignorante. El Torito está haciendo para que gane el coequipero.
2: A ver, ayer lo dijimos. Ayer lo dijimos que su coequipero dijo, ¿sabes qué? El equipo me está ayudando. Y segundo, dijo que estaba dando muchas entrevistas y que eso le quitaba tiempo de recuperación. ¿Sí o no?
3: Sí.
2: Escuchen el segmento completo. Si no vienen y nos quieren corregir la plana. Digo, yo me equivoco siempre, pero tampoco que me pongan cosas que no son. ¿Sí o no?
3: Sí. Sí.
2: Vayámonos ya a lo que sigue. ¿Qué más vamos a tener? La final de la Copa Ecuménica va a ser este domingo a partir de las 2 de la tarde, centro, 3 del este, 2 del Pacífico. ¿Cómo a qué hora será oportuno, Pop, de echarle, de empezar a prender el carbón? Y le meto más dicción, carbón para la carne.
4: Desde tempranito, doctor Zeta, para que el carbón quede bien así, blanquito, bonito.
2: Sabroso.
4: Y luego la carnita, empezar con varios de diferentes cortecitos. No, no, no toda la carne la sabor de una.
2: No. Y haces un huequito para echar unos camarones, ¿no?
4: Ah, ahí. Claro.
3: Don Ricardo Carrera, usted que es de Argentina, invite la carne asada ahí en su cantón para ir a ver el partido ahí.
4: No, ya no se invitado. Y el Terry le dice, voy a checar con la Jennifiera. Dice.
6: A mí ni me dice nada.
4: Ya ves, Jenny.
6: Carne.
2: El error está en la falla. Oigan, pues resulta ser que han dicho que el medio tiempo dura 15 minutos, pero podría llegar a 30 por aquello de que meten, sacan las plataformas del escenario y demás. El tema del medio tiempo va a dar en sí solamente 11 minutos. Y ahí veremos a BTS, veremos a Justin Biberón, veremos a Shakira, veremos a la reina del Papa Don't Preach, Verónica Luisa Chicón, Madonna. Todo listo para un gran espectáculo. ¿Hay expectativa por ver el espectáculo? ¿Sí o no?
4: Sí, sí, mucha.
3: No, me quiero ver a Shakira, quiero ver a Madonna. ¿Qué van a hacer? La Shakira. Va a salir la Shakira y en silla de ruedas la Madonna y Shakira la van a
2: Para. Siempre se conserva muy bien Verónica Luisa Chicón, aquello. ¿Qué nos importa la Copa Ecuménica cuando el día de hoy regresa? Ya viene la que entretiene, la Liga MX, la que da de comer, ¿sí o no?
3: ¡Sí!
2: Hoy no más, hoy no más. 8 centro, 9 del este, 6 de la tarde, Pacífico, los Hidro Rayos de Jercaxa en Aguascalientes estarán recibiendo ni más ni menos que los Potros de Hierro del Atlante, terminando sin Gil Mora, los Cholos en Tijuana, en contra de los Tigres de la Universidad Autónoma de Nuevo León. ¿Hay expectativa de la Liga MX o ya la tiramos al carro? Ya simplemente
3: deje
2: no
3: que
2: nos
3: pase
2: importa,
3: el Mundial
2: no hay nada.
3: Y ya el lunes ya trae la final del Mundial y cómo quedaron los equipos de la Liga. Ya la gente está hablando para ver si tuve razón o no. Messi es el jugador más grande que ha existido, más grande que Pelé y más grande que Maradona. Filiberto, ¿cuál es tu comentario?
0: No, no es, no lo es, porque su...
2: No lo es.
0: ¿Sabes qué? Él utilizó drogas para crecimiento. Y ahorita, carabonas, por lo de ayer, no te puedes inclinar sabiendo que los partidos, ay, pasados que arrastrabas. Él es un ratero y él es parte del robo. Y acordémonos de una cosa muy sencilla, ¿eh? A esa persona se le da un privilegio, se le da trato especial. ¿Por qué? Porque tiene un autismo. No nos hagamos, ¿eh?
4: ¿Quién tiene autismo?
3: Este vato anda inventando historias. ¿Quién tiene autismo? A ver, dime, ¿quién tiene autismo?
5: Tú, Fili.
0: Es la verdad, no lo digo yo. Fíjate bien.
2: A ver, ¿quién lo dice? O sea, si vamos a decir cosas, ¿quién lo dice? Hagamos responsable, echemos debajo del camión a ese irresponsable.
4: Fundamenta.
2: Viene diciendo pavadas, claro.
3: ¿Y si tiene, qué tiene?
0: Los doctores. No lo digo yo, lo dicen los doctores.
3: Y mira,
2: yo soy doctor y no lo he dicho. Yo soy el doctor y no lo he dicho. Dicho pero, nada de eso.
5: Pero hormonas sí tuvo, hormonas sí de crecimiento.
2: Hormonas
5: sí,
2: de crecimiento es una cosa.
3: ¿Y qué tiene? Pero, ¿qué tiene? Que tenga hormonas. Sirvieron. Eso no lo hace. Eso no lo hace que juegue mejor ni peor. No, lo ayudan, claro, a crecer. Vámonos con Eleazar. Bienvenido, Eleazar. ¿Es Messi el mejor de todos los tiempos, sí o no?
7: Cosas. Para mí no, es como ¿no? el equipo amarillo que le regalan todo. Entonces, como los niños, caray, te regalaron esto, aquí está, póntelo. Pero mira, si las cosas son derechas, el otro estuviera fuera ya, fuera.
5: Sí, con la tarjeta roja se le perdonaron.
3: Vámonos con Pony. Pony, bienvenido, Pony, ¿cómo estás? No te escucho, Pony.
8: Saludos a todos.
3: ¿Cuál es?
2: Hola, Pony.
3: Es Messi, hola, el más, oye, grande de la historia.
8: Ya ponen a casa a Messi, tú sabes que uno juega fútbol y de 36 años ya no sirve uno para nada, hombre.
4: No le va a poner casa, le va a poner una mansión. No,
3: fíjese que...
2: departamento.
8: ¿Sabes cómo está? ¿Sabes cómo está ese equipo? Como el pinche América.
2: ¡Ópale!
3: Se ponen violentos. Ahora, hay una cosa curiosa, hay una fotografía, compadre Pop. Hicieron un comercial y Yamin Yamal es un bebé, güey, y Messi lo está bañando.
4: Tú lo mandaste,
3: ¿no? Sí, esto no es inteligencia artificial, fue real, güey.
2: No.
3: Y ahora se van a enfrentar en la final.
4: No manches. Sí. ¿Y por qué lo estaba bañando, güey?
2: Porque acuérdate que su papá era futbolista, entonces estaba la relación y ahí lo está bañando en una tinita. Sí, y bueno, pues hoy es portada del diario, ¿no? Cosas del destino. Paradojas de la vida, ¿sí o no?
3: Sí. Y otra cosa muy curiosa, en este edificio donde estamos, aquí en la Wilcher Avenida, está la embajada de España y la embajada de Argentina.
2: Sí. ¡No te creo! Sí.
4: Están abajo de nosotros.
2: Ah, caray. No creo que estén abajo de nosotros. Argentina está arriba, por favor.
3: Hay un tema. Argentina está en el piso 2 y España en el 8.
2: Ajá. Ah, no, entonces va a ganar España. O sea, si España está arriba, yo creo que va a ganar.
4: Es cierto.
2: ¿Saben que nunca un equipo que haya llegado en el primer lugar de la clasificación del ranking de la FIFA a la Copa ha sido campeón?
3: Entonces,
2: y Argentina llegó en el primer lugar, es decir, puede ser que no llegue en calidad de campeón, ¿sí o no?
3: Sí. Otra estadística, primera vez que se enfrenta el campeón de la Copa América contra el campeón de la Euro, de la Champions League, de la Euro, ¿verdad, doctor? El campeón de Europa contra el campeón de América, y ese es otro dato curioso. Deportes.
2: Deportes.
9: Silencio.
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0: en Los Ángeles.
1: Somos 97.9, La Raza. ¿Qué es lo que está pasando en Los Ángeles? Chico Morales, adelante con toda la información.
2: Ola de calor extrema mantiene la alerta a Los Ángeles, en el Valle de San Fernando, también en Riverside, con temperaturas que superan los 100 grados y un mayor riesgo de incendios forestales. Y además, el Departamento de Salud emite advertencia por mala calidad del aire en gran parte del área metropolitana de Los Ángeles debido a los altos niveles de ozono generados por el calor intenso. Finalmente, bomberos logran importantes avances en el control de un incendio de maleza cerca de Santa Clarita, mientras autoridades advierten que las condiciones climáticas siguen favoreciendo nuevos siniestros de la región. Si usted tiene un golpe de calor y ve a alguien que está pues casi a punto de desmayarse, 911,
3: de agua.
2: Pero si usted quiere un centro de refrescación o de enfriamiento, 211 es totalmente gratis, llámeles.
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1: Vámonos a platicar con la Jennifiera. ¿Qué es lo que está pasando en el mundo del entretenimiento? Lo que se comenta en las redes sociales. Jennifiera, adelante, traes un chisme de un hospital y una mosca canallera.
2: ¿Cómo?
3: ¿Cuál mosca? ¿Cuál mosca? No andas inventando. Pero sí es cierto, no me había dado cuenta que andaban de rojo. ¿Qué onda? ¿Van a manifestarse o...?
1: No,
4: estamos del lado del amor.
1: Que llegáramos, que a una junta y no sé qué. Entonces, vamos a vestirnos bonito.
4: Ah, a mí no me dijeron nada de la junta.
2: Tampoco a mí.
1: Es que ustedes no cambian los correos electrónicos.
4: Fue coincidencia.
1: ¿Tú crees que yo me vestí bonito nomás porque quise venirme bien?
4: Eres bien nerd, terrible, la neta. Viene fajado el Terry como licenciado.
3: Oh, pues es el licenciado Valeriano.
4: Ahí trae zapato boleado,
1: güey. Antes no me fajaba porque me rebotaba la panza. Ahora ya no estoy panzón, güey. O sea, ya me puedo fajar.
4: No, pues es que te bajas más abajo.
1: Solamente los flacos se pueden fajar. Entiendan, los que estamos panzones no nos
3: o sea, los panzones sí se pueden fajar. Sí, la onda es cómo se ve.
1: Se ve horrible, güey, esa madre. Ve al coyote fajado, imagínate eso.
2: Por eso es capibara.
3: Ya, mejor vámonos con las notas porque aquí
2: se va a enojar, güey.
3: Aquí y vamos recio. Y me voy. Para que no me digan nada. Pues resulta, chicos, ¿ustedes, alguno de ustedes tiene la membresía de Costco?
1: Yo,
2: ¿no?
3: Pues yo creo que ya es raro que alguien no la tenga, ¿no? Porque, bueno, en un video se hizo viral porque está dividiendo comentarios en donde una persona, un chamaquito, chamaquita, hija, hijo, como le quieran decir, pues grabó lo que hace su papá, lo exhibió, como dijo, ya nos exhibiste, así como Eugenio Derbez. En donde él no tira los vasos que agarra cuando va a Costco. Ya ves que cuando tú compras tu Pixi, esto te dan tus vasos para que te
4: den su ratito.
3: Y él los lava para luego cuando regresa, volverlos a usar sin pagar.
1: Para tomar ese refresco. Ah, bueno, pues el señor se anda llenando de diabetes.
4: No, y le está enseñando a su hijo cómo
1: golletear.
4: ¿Cómo robar, güey? No es golletear, eso es cómo robar.
1: ¿Está bien lo que está haciendo el señor?
2: Pues sí está bien,
4: no.
2: Mira,
4: no,
2: espérenme, pues déjenme decir, pues. Está mal porque se los lleva y los lava. Habiendo ahí cuando la gente los tira y pudiéndolos lavar ahí. Y otra.
3: Ay, no,
2: y otra,
3: menos.
2: Otra, pides un vaso para agua y lo llenas de refresco.
3: Ay, ¿sí te lo dan cuando pides el vaso?
2: Sí, le dices, me da un vaso para agua, por favor. Y ya te da tu vaso y tú lo llenas de refresco.
4: Por eso es robar también, chico.
2: ¿Cómo va a ser robar si estás pidiendo?
4: Pues no estás pagando tu bebida.
3: En las redes sociales están diciendo que es una forma inteligente de ahorrar. Y otros están diciendo que se están pasando de vivo. O sea, que es codo, pues.
1: Te cobran, vale 1.50 el hot dog con un refresco. 1.50, uno miserable 50. Y todavía andas guardando el vaso.
2: Bueno, yo sí pago el 1.50. Pero todos llevamos un vaso de la casa y con el mío yo le hago refil.
4: Hoy nomás.
2: Y se los lleno. Ya pagué lo mío, ahí está.
1: Bueno, te acaban de operar la mendiga diabetes y sigues tragando refresco, pero bueno.
4: Ya no tragues.
2: El que traga huevo aunque le quebren el hocico.
4: Hoy nomás.
1: Bueno, pues ahí está. Muy mal por ese señor.
3: ¿Que se lo quebren o que se lo quemen?
4: Jennifer, eso fue aquí en Estados Unidos.
3: Sí, fue aquí en Estados Unidos.
1: ¡Una espantosa X, mis cuates! ¡Chale, mis cuates!
3: ¡Qué mala onda! En fin, pues ya quedó expuesto ahí lo codo que es y ya ni modo.
4: Lo tranza el vato. No es
3: codo. Todo el tranza y lo que le quieran agregar.
1: Porque cada vez que llene refresco así está robando.
2: Son luchadoras.
1: Bien.
3: Bueno, vámonos ahora con lo que pasó en este hospital, porque esta historia parece sacada de una película. Si tú lo vieras, dijeras, no puede ser posible que esto siga ocurriendo.
4: Sí.
3: Y es que esto pasó realmente en Brasil, pero la gente se dejó con una mala impresión de los hospitales, ya que ha de cuenta que una enfermera se quiso robar un bebé.
4: Hoy la otra.
2: Caray.
3: Sí, o sea, ella logró, o sea, entrar porque obviamente era enfermera y no era enfermera, era como, ¿cómo se puede decir?
2: Intendente.
3: Cuando estás. No.
2: Ah, como pasante.
3: Técnica, así como pasante.
2: Uh-huh.
3: Entonces esta dijo que no, ¿sabes qué? No voy a ir a trabajar porque voy a agarrar unos días y la guachu guachu. Pero pues obviamente tenía el pase, o sea, para entrar.
4: Sí.
3: Entonces pues esta entró, la captaron y la lograron detener antes de que pudiera salir con el bebé. Y este caso pues ya lo están investigando las autoridades. Sí. Y el video generó pues miles de reacciones porque la gente está diciendo en las redes sociales pues que no están tranquilos porque ahora con todo esto que está sucediendo pues ya se hacen las preguntas, ¿no? De ¿ustedes creen que hoy en día los hospitales tienen suficientes medidas de seguridad para proteger a los recién nacidos?
1: Y eso pasó, y eso pasó en Estados Unidos, Brasil. En Brasil. Porque en México vi otro que tú me enseñaste, Jennifer, de una que en el ultrasonido le salieron tres.
3: Eran eso pasó
1: tres.
3: En Sinaloa.
1: En Sinaloa, me dijo, yo no sabía dónde.
4: Ah, que los plebes.
1: Y llega la señora a tener sus trillizos y le dieron dos que porque estaban mal los ultrasonidos.
2: No manches.
1: ¿Cómo la ves, güey?
3: Sí, oye, o sea, pero uno se pone a pensar.
4: Es que en México, si vas al hospital público de gobierno, no te dejan entrar al quirófano. Aquí en Estados Unidos sí, o allá en uno privado sí entras. Entonces, de esa manera, te pueden dar el plebillo que les dé la gana, güey.
3: O no dártelo, ¿no?
4: O no dártelo en este caso, qué gacho.
2: Oiga, pero si mi ultrasonido iba bien, sí, pero pues salió con síndrome. ¿Cómo? Pues ahí los cambian los güeyes.
1: Sí.
2: Aquí no, aquí les ponen una bandita para que pite si se lo quieren.
4: Allá también le ponemos la banda, ¿cómo no?
1: Bueno, gracias, Jennifer.
3: Para
1: festejar.
3: Bueno, chicos y chicas, ya saben, si gustan seguirme en mi Instagram, me pueden encontrar. A ver.
1: ¿Cómo? Dale, Jennifer.
3: Como Jennifer94.

0: ¡Caliente!
1: Uy, sí, mano.
0: Muy caliente, ¿eh? Hasta hay que mantenerse hidratadito.
1: A la plancha, ¿no?
0: Agüita mineral. O bueno, una chela después del trabajo también se vale.
1: Ya está.
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0: La selección argentina hizo algo que podría costarle la eliminación en este torneo internacional de fútbol. ¿De qué se trata? Te lo platicamos en la siguiente hora aquí en 97.9 La Raza. Venimos con noticias.
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2: Las noticias con Yadira Rentería, adelante.
3: Muy buenos días. En las noticias, Donald Trump revive la regla de carga pública que puede impedir a algunos inmigrantes obtener la tarjeta verde o la green card. Los inmigrantes que utilicen beneficios públicos como cupones de alimentos, Medicaid, vales de vivienda, así como otros programas de ayuda, podrían ver cómo les niegan sus solicitudes de residencia permanente en los Estados Unidos. En otra noticia, los líderes de ICE se han mostrado sorprendidos por el llamado del presidente a seguir con las detenciones de tránsito, a pesar de las quejas que existen sobre el asesinato de dos inmigrantes a manos de agentes de ICE. El presidente dijo que la agencia debería seguir realizando detenciones vehiculares luego de que se hubiera ordenado suspender estos controles. Un alto funcionario del DHS dijo que los líderes se enteraron por primera vez de la postura del presidente gracias a las redes sociales. En otra noticia, causa polémica el anuncio de un nuevo programa de detección de deficiencia de testosterona entre las tropas estadounidenses. El secretario lo ha calificado como necesario para permitirles operar en su mejor nivel absoluto. Hedsett dijo que las nuevas pruebas se van a llevar a cabo anualmente como parte de los exámenes médicos obligatorios del personal militar para quienes tengan 30 años o más. Los menores de esa edad podrán ofrecerse como voluntarios para hacerse la prueba. Hasta el momento no hay estudios que respalden esta necesidad de llevar a cabo el programa y al contrario, muchos dicen que podría perjudicar la salud de algunos miembros de las tropas. Y finalmente, noticias internacionales, la DEA endurece sus señalamientos contra México y la presidenta Claudia Sheinbaum no se queda callada y eleva la tensión. La presidenta rechazó las declaraciones del director de la agencia antidrogas, quien afirmó que los cárteles y el gobierno de México son inseparables. Este intercambio ocurre mientras Washington mantiene nuevas acciones en contra de las organizaciones criminales. Estas son las noticias, sígueme en mis redes sociales, Instagram Yadira Rentería Oficial, Facebook Yadira Rentería La Chula.
2: Muchísimas gracias, Yadira Rentería. Argentina, la selección de Argentina hizo algo que podría costarle la eliminación. Decimos de qué se trata en 10 minutos aquí en 97.9 La Raza. ¡Escuchas!
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1: Argentina hizo algo que podría costarle la eliminación. No, hombre, es que ayer no fue la excepción de todo lo que hemos venido viendo de esta selección. El partido y el ambiente ya era considerado de alto riesgo por las autoridades debido a la rivalidad entre ambos países. Y tras el triunfo de Argentina, los jugadores Lisandro Martínez y Giovanni Los Celso celebraron echándole más leña al fuego, mostrando una bandera con la frase "Las Malvinas son argentinas". Un mensaje con fuerte carga política. Recordemos que hay una regla que dice que no puedes hacer ninguna manifestación política en los partidos. Sí. ¿Verdad? Ahora, para quienes pregunten, dice, ¿quiénes son las Malvinas? ¿Las tías de María Mercedes? No.
2: Mi tía.
1: Las Malvinas son es una isla, ¿no?
3: Unas pequeñas islas que están.
1: Pequeñas islas. El tema de las Malvinas es un tema muy sensible porque Argentina reclama la soberanía del territorio desde hace décadas. Pero pues en 1982 ambos países estuvieron en una guerra que dejó cientos de muertos. Tras la frase "Las Malvinas son argentinas", esto fue visto como una provocación política y ahora podría ser revisado por la organización de este torneo, ya que su reglamento prohíbe manifestaciones políticas dentro de los estadios. Lo más probable es que las consecuencias sean una multa económica para la AFA

0: me importa mente.
1: Claro. ¿Por qué? Nosotros ya nos robamos nuestras tierras.
0: Lo vuelvo a repetir. A mí, ultimada madre, me importa mente. Esto es lo que dice todo mundo.
2: Sir.
3: Están pidiendo la cabeza.
0: Hay otra cosa que también podría dañar la final, ¿eh? Uy.
2: ¿O sea?
3: Ay.
0: Sí, y ya lo están viendo mucha gente, ya mucha gente está preocupada, sí, porque podría verse también perjudicada por otra situación. Te platicamos por qué al regresar aquí en el vacilón del Chiquilín de la Raza. 5 minutillos y volvemos de volada.
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1: Hay otra cosa que podría mermar la final del torneo de fútbol.
2: Yeah.
1: Canadá está teniendo una de sus peores temporadas de incendios, con más de 100 incendios activos, muchos de ellos fuera de control, y el humo llega a varios estados de los Estados Unidos, afectando a millones de personas.
2: Claro que sí.
1: Los vientos han llevado una enorme nube de humo hasta estados como Minnesota, Michigan, Illinois, Nueva York y Massachusetts, donde la calidad del aire es muy mala. Ciudades como Chicago, Detroit, Minneapolis y Nueva York amanecieron cubiertas por una densa capa de humo y las autoridades recomiendan quedarse en la casa, por supuesto, y usar sus mascarillas, lo mismo que usamos acá, ¿no?
2: Sí, claro.
1: Ahora, la final va a ser en New Jersey, pero si el humo persiste, podría influir en el rendimiento de los jugadores, ya que respirar aire contaminado durante un partido de alta intensidad puede dificultar el esfuerzo físico, además de afectar a miles de aficionados que asistirían al estadio. Por ahora, la organización mantiene la final sin cambios y los pronósticos apuntan a que la calidad del aire y las temperaturas van a mejorar antes del domingo. Pero quién sabe, son 100. ¿Quién te dice que no? Son 100 incendios.
2: Sí, incendios.
1: ¿Quién te dice que no va a haber 150 de aquí al domingo?
2: Yo que viví en esa área, hay que recordar que Canadá...
1: ¿Dónde viviste tú?
2: Yo viví en Detroit. ¡Detroit! Recuerda que Canadá hay mucho bosque.
1: Ajá.
2: No es como aquí que está, pues hay muchas ciudades allá. Hay mucho bosque, entonces se está expandiendo a lo largo de la frontera y para que llegue desde Illinois hasta Nueva York. Eso es un tramo muy largo.
1: Está cañón. No, muy pues largo. Es que acuérdate los incendios de aquí, hasta donde no llegaron, hasta México.
2: Imagínate tener en medio de todo ese humo, un partido donde tanta gente se aglomera, ¿no? Es muy riesgoso para todos, no nomás para los jugadores.
0: Che, ¿quién está fumando, loco?
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1: Hoy la ciudad de West Hollywood amaneció inundada. ¿Por qué? Te lo contamos a las 11:40. 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

0: preciosas, hermosas, cachetonas. Esta es la raza, solo ídolos con música de calidad. La ciudad de West Hollywood amanece con inundaciones. ¿Cómo? ¿Dónde? ¿Ni llovió? ¿Qué pasó?
1: Está recaliente.
0: Te lo contamos en 10 minutos. Y te recuerdo que en la hora de la una nos mochamos con tarjeta de $100 de

0: 97.9 La Raza, solo ídolos con música de calidad en West Hollywood. Está inundadísimo. Una tubería principal de agua de más de 100 años vieja se rompió la madrugada de este jueves en West Hollywood, provocando grandes inundaciones, causó un enorme sobacón.
1: ¡Ay!
2: ¡Oh, no!
0: Sobacón.
1: ¿Un sobacón?
2: ¿Un sobacón?
0: Mi dislexia.
1: ¿Qué se debe doler?
2: Yo también me quedé así como, ¿oí bien?
1: Huele a puro sobaco allá.
0: Ha de haber golido bien feo.
1: ¡Puro sobacón!
0: Perdón ustedes por mi dislexia.
1: Un sinkhole.
0: Sí, un socavón. Así, socavón, sí.
2: No, me gusta más un sobacón.
1: Un sobacón. Puro sobacón.
0: Oye, pero nadie cayó en el sobacón, ¿verdad? Porque me dije,
1: sí.
0: ¿Así cayeron?
1: Se cayeron dos personas.
0: ¿Pero están bien?
1: Sí, están bien.
0: Están bien. No sufrieron lesiones graves.
1: No.
0: La tubería instalada en 1916, güey, pues también. Ya fue cerrada por el Departamento de Agua y Energía de Los Ángeles mientras las autoridades investigan la causa de la ruptura. ¡Pues cuál va a ser la causa!
1: Está bloqueada la tubería. Sola se rompió.
0: toda enmojecida, pues ya, pues sí, de mil. Deben de hacer un plan de mantenimiento para estas tuberías, porque ya te sale el agua y te sale con mojo.
2: Sí.
0: ¿Cómo?
2: Con óxido.
0: Con óxido, sí. O sea, te sale café el agua.
2: Sí,
0: en
2: feo.
0: Las propiedades, en las casas viejas, sí. Así te sale el agua. Y muchas veces no tiene que ver con la tubería que tú tengas instalada en tu casa, que ya hoy en día pues ya son muy modernas y son muy, muy prácticas. También antes eran de galvanizado, luego las hicieron de cobre y creo que ahora las hacen hasta de un plástico muy resistente, ¿no? Uh-huh. Sí. Entonces ya están muy actualizadas, pero aún así el agua que viene de la ciudad, como la tubería está toda corroída, pues te sale café muchas veces.
1: Oye, pues que no hace dos semanas Koreatown estaba con un problema de agua.
0: Ándale, también Koreatown.
1: ¿Por qué será?
0: Justamente.
1: Todas las tuberías no, ya bien viejas.
0: Un día yo me metí a bañar y salía el agua café, dije, ay.
1: Saliste más sucio.
0: Salí más prieto. Sí, y este es un problema que sucede en muchas ciudades, inclusive en Guadalajara. Ya ves cómo traen el escándalo de que el agua está podrida en Guadalajara.
1: Sí.
2: Ay, sí.
1: He visto varios videos.
0: Que te sale café, güey. O sea, está horrible. ¿Cómo es posible? ¿Cómo es posible? Bueno, así las cosas en West Hollywood.
1: Pobre gente.
0: Yo, como quiera, nunca voy a West Hollywood, dice. No, hay muy.
1: De todas maneras, pobre gente.
0: Hay mucha perdición en West Hollywood. Sodoma y Gomorra.
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14: Las autoridades de salud federales investigan algunos restaurantes de Taco Bell. Ajá. Porque pudieron estar relacionados con el brote del virus de la diarrea explosiva. ¿No les ha dado?
15: Ay, cállate.
14: No, que ni te debo. Voy a traerme un cubre acá para que no me vayas a manchar la...
15: No, hombre, imagínate qué horrible.
14: Sola.
15: ¿Avisará?
14: ¿Ah?
15: ¿Avisará?
14: Pues no sé, eso es lo que me preocupa. Como le llaman diarrea explosiva, no sé si de pronto... Si de pronto explota esa cosa, ¿no?
15: O así como un pequeñito retorcijón para que te avise. You got 15 minutes to make it to the bathroom. Tienes 15 minutos para llegar.
14: 15 minutos y hasta crees.
15: Tienes medio minuto.
14: 15 segundos. 10, 9, 8, 7, 6. Güey, por lo menos que te agarre ahí el pasillo, ¿no? Bueno, en los últimos días varios medios reportaron que algunos restaurantes de Taco Bell en el área de Detroit, de allá de donde es el Richie, colocaron varios... avisos informando a los clientes que no podían servir ingredientes como lechuga, cebolla con cilantro, pico de gallo, guacamole debido a un retiro nacional de productos. El parásito este de ciclospora ya ha causado brotes en Estados Unidos en años anteriores, especialmente vinculados a frutas, verduras, hierbas frescas contaminadas. Las autoridades continúan investigando para determinar si existe una conexión entre estos alimentos y los casos reportados.
15: Pero entonces sería más que nada culpa de donde vienen las estas verduras, ¿no?
14: Hey, pues nomás porque se fijan, cuando vas a México nunca te da la venganza del Moctezuma.
15: Una vez me dio y se siente.
14: Pues hazte cuenta.
15: Se siente horrible.
14: Excepto que este virus o este parásito, ajá, no causa fiebre. Y, bueno, ¿y qué otra cosa? Y
15: sí, nada de lo que es un lo que te da la fiebre, el vómito y todo eso.
14: Ajá, no te causa eso, nada más te causa la
15: o sea, no te tumba la cama,
14: no te
15: pues
14: tumba la cama. Cuando te infectas, cuando te enfermas en México, pues sí te tumba completamente.
15: O sea, en pocas palabras,
14: escalofrío, sudoración y todas esas cosas.
15: Tú puedes andar por el mundo por la vía normal.
14: No, por favor, no andes por el mundo, así traes diarrea explosiva, por favor. No. No, quédate en tu casa, quédate en causa como Paulina Rubio. Nos vamos con una hora de música sin interrupciones a las 12 cumbias sin comerciales. Y te recuerdo que en la hora de la 1 de la tarde vamos a regalarte una tarjeta de $100 para WSS. Sigue aquí en La Raza, solo ídolos con música de calidad.
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0: 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Arranco la hora de la una con Javi, Grupo Frontera, también Bronco y Grupo Firme. Además, la oportunidad de llevarte una tarjeta de $100 para WSS viene también en la siguiente hora aquí en La Raza, solo ídolos.
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0: Oye, están demandando a la ciudad de Los Ángeles por algo que no cumplió. Y todos nos quedamos así como que, ah, chale, o sea, manches, ¿por qué no cumplen sus promesas? Regresamos con la información. Venga. Después del corte en 5 minutos, aquí en La Raza.
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0: Sanistas León, señores. Si creen, la gente nos sigue llamando.
1: Ahí te va, Jorge. Oye, Jorge, pues. Al que madruga, al que madruga, Jorge le ayuda.
0: El que madruga no le llega al Sancho. sí, chiquilín, la gente nos sigue preguntando, oye, Jorge, ¿por qué no extiendes la promoción de 4 de julio, que son unos cuentazos grandísimos por todo el mes? 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
1: Thinking Hat que dicen ahí. Ya te la tengo. Uy, toda la semana estuve pensando en qué podemos hacer.
0: Que no me esté escuchando mi esposa ahorita porque
1: No, pero está chido, está chido. ¿Sí? Ahorita te cuento. ¿Sí? Y después les contamos al público también.
0: Sí, y mucha gente todavía no ha venido. 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
12: Hay un contratista que demanda a la ciudad de Los Ángeles, okay, a LAX.
13: Hora de...
12: Por los retrasos del proyecto del tren eléctrico.
13: ¿Verdad? O el que hicieron.
12: El que se supone que tenía que estar listo para el mundial.
13: Completamente, desde hace un montón creo que ya
12: lo habían terminado. No, así es un caso todavía. Ya todos sabemos que está terminado el tren eléctrico que costó 3 mil millones de dólares nada más para construir, pero debió estar funcionando desde hace 2 años y tampoco logró estar listo para este torneo que prácticamente pues ya se acabó, ya no hay partidos aquí.
13: No, pues sí. Ya nada más faltan dos.
12: Pues sí, de veras, ya nada más faltan
13: dos. Ya, y bye bye.
12: Aunque ya fue probado recorriendo 2.5 millas de vías, el sistema sigue sin abrir al público mientras ambas partes buscan determinar quién es responsable de los problemas y de los retrasos.
13: No.
12: Es que todos los proyectos están retrasados. Mira, yo fui al aeropuerto de la Ciudad de México justo días antes de que empezara el torneo. Uh-huh. En friega.
13: Sí, claro.
12: Un caos completo. Muros ahí todos,
13: hechizos, todos bien feos.
12: ¿Cómo se llaman? Los andamios. Ahí estaba la gente, los andamios, los constructores.
13: Sí.
12: En Guadalajara era lo mismo, que también me tocó después de Ciudad de México ir a Guadalajara y dije, pues no van a acabar esto, cabrón. Y en Los Ángeles también. Pasé por ahí unos días antes de que empezara el torneo. Ya ves que. Uh-huh. Quitaron las luces LED emblemáticas, los pilares esos de luz que son muy emblemáticos, hasta los llaveritos te los encuentras.
13: Creo que hasta las letras quitaron.
12: Las letras las quitaron y se supone que las iban a remodelar, pero ¿qué les dije? Dije, no, ¿a quién se le ocurre a estas alturas? No van a alcanzar a terminarlo. Y dicho y hecho, no terminaron.
13: Pero no. Eso hubiera sido muy bueno que lo pusieran a funcionar, porque desde allí del aeropuerto podrían ir a diferentes estaciones.
12: Lo bueno es que pues tenemos otro evento deportivo el año que entra. No, en el 2028, ¿no?
13: 2028.
12: 2028, que son las Olimpiadas. A ver si acaban. Si no, oiga, les presto a mi mamá. Mi mamá acaba todo de volada. Esta es la razón.

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0: hay algo que está pasando que es muy peligroso para la raza y te voy a platicar de qué se trata después de esta rolita. Bueno, bueno, la raza, ¿con quién habló? Bueno.
1: Bueno, bueno, aquí con... Bueno, aquí con Juan Rodríguez.
0: Ese mi copa Juan, te lleva su tarjeta de $100 de WSS. ¡Felicidades!
1: Dale, muchas gracias, chiquilín.
0: A ti por escucharnos, carnal, quédate, no te vayas para tomarte los datos.

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1: Encontraron un cohete de bazooka sin explotar en la playa de Ventura. Autoridades están lanzando advertencias porque está calentito, de repente nos dan ganas de ir a la playita y pues a veces no nos fijamos. El cohete sin explotar de una bazooka apareció en la playa del condado de Ventura cerca de Point Mugu State Park, causando el cierre temporal de la zona mientras equipos de emergencia investigaban. Las autoridades dicen que fue utilizado en entrenamientos militares de las décadas de 1940 y 1950 y todavía podía o podría explotar. O sea, está viejo, viejo, pero todavía explota, como mi abuelito.
2: Todo viejo.
1: Por lo que los antibombas la detonaron en el lugar, pero con mucho cuidado. Funcionarios advirtieron que o a la comunidad que, aunque estos objetos pueden parecer viejos o cubiertos de óxido, siguen siendo peligrosos y no deben tocarse ni moverse, porque luego la gente es curiosa y le da por agarrarlos y ahí pues sí, ahí queda uno, caray.
2: Uy.
1: Aparte de todo lo que encuentran uno en la playa, ¿no? Que a veces hay vidrios quebrados.
2: Sí.
1: En algún punto también algunos mequetrefes estaban poniendo jeringas, no entiendo por qué,
2: o clavos. Me acuerdo de eso.
1: O clavos en las playas.
2: Más
1: entonces,
2: por la
1: uno no puede andar a raíz en la playa tampoco. Digo, si vas a ir, sí, porque es muy rico ir a la playa y mojarte los pies y sí, caminar descalzo y todo.
2: Pero bikini.
1: No se
2: sí,
1: puede.
2: Sí.
1: Oye, el otro.
0: Marrano.
1: No, se te van los ojos. Perro zarampahuilo.

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10: 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Con una estatura de 1.94 m, además de una velocidad y potencia de clase mundial, Erling Haaland es uno de los goleadores más temidos del fútbol. El delantero noruego irrumpió en la escena internacional gracias a su extraordinaria capacidad para definir frente al arco y desde entonces no ha dejado de romper récords de goleo en el más alto nivel. Ya sea en un mano a mano, con un remate de cabeza o definiendo de primera dentro del área, Haaland siempre encuentra la forma de mandar el balón al fondo de la red. Para Noruega es el rostro de una nueva generación y una superestrella capaz de cambiar cualquier partido con un solo toque. 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

0: tus servicios de streaming donde ves películas y series y tus cochinadas.
1: No, para nada.
0: Esto podría pasar. Te contamos por qué en 7 minutos. 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

0: 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Oye, ¿me explicas por qué demonios cuando tienes un problema con tu compañía de internet?
1: Ajá.
0: Buscas otras opciones y resulta que no hay en tu zona.
1: Me pasa seguido.
0: Te tienes que aguantar con el pésimo servicio que tienen algunas.
1: Ya después de que le colgaste al servicio al cliente y que
0: voy
1: le
0: a cancelar. Pues terminas descancelando porque resulta que no hay otra opción. Y eso sí da un chingo de coraje, la ya, neta.
1: Ya lo reconcilié.
0: Sí, güey. Ya reconcilié. A mí me ha pasado varias veces que digo, ¿sabes qué? Voy a buscar otra opción porque esta compañía no me está gustando. Ajá. Y resulta que tienen un contrato de exclusividad en esa zona y no puede entrar ninguna otra compañía de cable o de internet.
1: No sabía.
0: Y dices, no friegues. Pues entonces, ¿qué voy a hacer si tu servicio sax?
1: A lot. Mucho, sí.
0: Y luego quieres contratar la de Elon Musk y sale un ojo de la cara. O sea, eso es una cosa de muy cara.
1: Me ha pasado.
0: Pues eso puede pasar también con las plataformas de streaming, porque ahora, fíjate, Paramount Skydance quiere comprar Warner Bros. Por 110 mil millones de dólares.
1: Ay, mira.
0: Pero en California y otros estados están tratando de frenar esta compra porque dicen que si estos güeyes se juntan,
1: ajá,
0: van a tener el control total de las plataformas y van a querer cobrar lo que se les hinche en los
1: ojos. Porque no va a haber competencia.
0: Porque no va a haber competencia, que es lo mismo que pasa con las compañías de internet.
1: Oye, entonces esa compra afecta a todos nosotros.
0: Nos afecta porque si se lleva a cabo, si se llega a concretar, uh-huh, ellos van a decidir qué precio cobrarnos porque van a ser los únicos, no va a haber otra opción.
1: Y nos aguantamos.
0: Y soporten, te vas a tener, ¿verdad?, que aguantar. Así es que ojalá que por bien de ti y de mí, y de todos, ahora sí que un 2-3 por mí y por todos mis amigos, no se lleva a cabo esa compra porque nos la van a todita.
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3: Así es, chiquilín, de la conversación que estabas teniendo se llama la mafia del internet, señores. Porque, son áreas pues que se controlan ahí, acá no te metes en el terreno, si quieren cancelar, pues no van a tener servicio. Así que no hay otra forma que quedarnos. Yo estoy en la misma, mi celular en mi casa no funciona, pero si lo desconecto, pues voy a andar con señal de humo. Así que así nos quedamos.
0: O sea, es una red nueva que se llame sí, la red sin barreras. ¡Ah!
3: Exactamente. Míralo. No, sí.
0: Anda con el cerebro,
3: México,
0: ya sale un
3: México
0: mito.
3: Está poderoso contigo.

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1: Mira, no me provoques porque si de por sí ya no es insoportable.
0: No te chivies.
1: Oye, mi Jorge.
0: No lo chiviamos porque si no ahí vamos a...
1: Ahí te va.
0: Vamos a quedar ahí, saco.
1: 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Es lo que dijiste.
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1: A ver. ¿Uno línea? 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
0: Bueno, casi todo entonces, bueno, ¿verdad?
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1: 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Ya te tengo tu línea.

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0: 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Hay un mensaje que Donald Trump va a decir esta tarde a las 6. Te contamos qué es lo que posiblemente vaya a anunciar. Vamos a anticiparnos un poquito. Además, ¿estás preparado para pagar más en ciertos productos?
1: Otra vez.
0: De la alacena, te lo platicamos en 8 minutos en La Raza.

0: Hoy, Donald Trump dará un mensaje en vivo a la nación. A las 6 de la tarde, hora de Los Ángeles, el discurso se va a centrar en seguridad del sistema electoral, supuestas vulnerabilidades en las máquinas de votación, e incluirá lo que adelantó que será un gran anuncio justo antes de las elecciones para elegir a los legisladores que pues van a ser en noviembre.
1: Ah, wow.
0: No lo dudes. Estamos especulando nada más, ¿no?
1: Tremendos.
0: Pero no lo dudes que vaya a salir con una orden ejecutiva para decir, así van a ser las elecciones, como yo quiera y mande.
1: Claro.
0: No, vamos a ver, ya lo reportaremos. Vamos a regresar. Estos son los productos que te van a costar más. ¿A partir de cuándo?
1: A partir de entrando agosto.
0: Entrando agosto.
1: Ya casi.
0: Al regresar aquí en el vacilón del Chiquilín de la

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20: Hay que ir a la tiendita, raza. Es que ahorita están diciendo que a partir de agosto entran nuevas tarifas para las compañías que usan empaques que no se puedan reciclar, como parte de una ley estatal que busca reducir contaminación por plástico. Los empaques que podrían verse afectados son los de botanas y frituras. Mira, ahorita te digo por qué a mí no me preocupa esto, ¿no?
21: Ok.
20: Barras de granola y snacks individuales. Okay. Es lo que va a costar más a partir de agosto. Cereales y productos en cajas de cartón. ¿Ya? Carne, pollo y pescado empacado. Frutas y verduras empacadas.
21: Okay.
20: Comida congelada.
21: Yeah.
20: Comida preparada para llevar. Vasos y tapas de café desechables.
21: Okay.
20: Vasos y tapas de café desechables.
21: Como las tapitas esas.
20: Güey,
21: ¿no?
20: Yo tomo café en mi jarrito. ¿Qué pasa? Productos de higiene personal. Eso sí, compró muchos. Porque, oígame, hay que estar bien, hay que oler bien.
21: Hay que oler bien el
20: chiquilín debe oler. El chiquilín debe oler bien. Bolsas de pan, tortilla y productos horneados. Comida para mascotas. La idea es que las empresas cambien sus materiales, pero el Estado reconoce que parte de esos costos podrían terminar pagándolos los consumidores, que calcula que una familia podría gastar entre $66 y $190 más al año, aunque expertos dicen que el aumento podría ser mucho mayor.
21: Yo sí creo.
20: Pero estamos pagando los... A ver, repite conmigo.
21: A ver.
20: Estamos pagando los...
21: ¿Los?
20: ¿No leíste tu nota, mijo? Los empaques.
21: Sí, los empaques, exactamente.
20: Eso es lo que estamos... ¡Compren la tiendita de la esquina! Compren en la carnicería, está la carne más fresca y aparte está más barata que lo que nos venden en las tiendas grandes de comida. No, la comida empaquetada, insisto. ¿No?
21: Que sabe mejor.
20: Que el cafecito, tómenselo en su jarrito, compren su café. ¿Para qué compran vasos desechables?
21: Yo no como de vasos desechables.
20: No, vasos desechables, que el cereal, que la caja, que no sé qué. Ey, Avenita, mijo.
21: O agarren los cheap ones.
20: Avenita.
21: En bolsa.
20: Avenita. Generalmente lo que terminamos comprando es la marca, entendamos. Yeah. La marca, hay productos similares que te cuestan una fracción de lo que cuesta la marca.
21: Ahora, para la comida de mascotas.
20: ¿Qué tiempo? Tú, pregúntame qué le doy a mi chatito.
21: Pero tú le das, ¿le compras en paquetes o le compras en bolsitas?
20: No, mijito. Mira.
21: A ver.
20: El chato come mejor que tú y que yo.
21: Sí,
20: yo le cocino
21: no
20: su.
21: No lo dudo.
20: Yo le cocino su carnita, sus verduritas, su espinaca, su arrucito. Todas las semanas.
21: Ese chato.
20: No, ya lo vi. Es que hasta los perros hay clases, mijo.
21: Hay razas.

0: regreso a casa, que la pases bien. Que Dios te bendiga, gracias por tu preferencia, por hacernos el show número uno al mediodía. Sí, buenas tardes. Sí. Gracias, Richie.
1: Gracias, Phil.
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0: Yo sé que a veces la vida no es tan chidita o a veces las cosas no resultan como queremos, como lo planeamos, pero eso no es motivo para agüitarnos. Al contrario, lo intentó, le puso el corazón, no hay bronca. La próxima vez le va a salir más perrucho, ganó experiencia. Eso te va haciendo maestra, maestro, cada vez que lo intentas. Así es de que a ganarse la maestría, se ha dicho. Mami, por lo pronto, hoy es lo importante. Ayer ya pasó, mañana ni sabemos si vamos a llegar. Hoy decide ser feliz y saque la botellita.
1: Botellita de agua ras,
2: mi corazón ya no aguanta más.
0: Ah, yo creo que iba a decir, cuídense botellita mucho, pero por atrás, botellita de vinagre. Ay, amá, mejor aquí está el padre, pero es el padre del potrillo, Vicente Fernández, y es el chofer. Yo soy el Monchis, activando Los Ángeles, es la raza. 97.9, échame un fon. 310-999-0979.

0: y el chofer. También voy a Sonora, Sinaloa, con Aloa, Durango, Zacatecas, Nayarit, Jalisco, Guanajuato, Querétaro, Hidalgo, Colima, Tlaxcala, Oaxaca, Chiapas, Tabasco, Campeche y Quintana Roo. ¡Ay, hijo de su!
1: Hola, Monchi, soy Ceci, soy de Michoacán y mando saludos para toda la gente de Los Ángeles. Y desde Los Ángeles estamos activados con el Monchi.

Monchi, buenas tardes. Acabo de salir de trabajar y nomás quería saludarte. Me llamo Cristina Nava y te mandamos muchos saludos, los de Ciudad Juárez, Chihuahua, muchachos. Muchos saludos para todos ustedes. Cuídense.

de Boyle Heights, del almacén este de comida congelada, ¿qué cree? Ratas, moscas y el mal olor allá en Boyle Heights hacen del aire con hartas toxinas. Ha sido confirmado eso ya por investigadores de la UCLA, de la Universidad de Los Ángeles en California. 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Los resultados de las pruebas de calidad del aire realizadas por investigadores de la UCLA allá en Boyle Heights confirmaron que los compuestos relacionados con el olor encontrados en las muestras de aire, pues sí, eran materiales alimentarios en descomposición, así lo dieron a conocer el día de hoy. Pues por eso la racita pues se está quejando de que es insoportable vivir en la zona. Esperemos que las autoridades pongan el dedo en el renglón. Yo soy el Monchis, activando Los Ángeles. Súbele a la Raza 97.9.

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6: Para toda la gente que viene manejando en el 105, si estás a la altura de Aviation Boulevard y vas al este, el tráfico está congestionado a esta hora si cruzas por el 405, pero antes de cruzar con el 110 a la altura de Vermont Avenue, está más ligero. Más adelante vas a notar retrasos de 5 minutos hasta llegar a la ciudad de Lingua. 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

0: La Raza 97.9, solo ídolos con música de calidad, mi racita. Y a esta hora de la tarde, ¡ay, mamá! ¡Ya huele a sopa! Y, no, hombre, ¿qué nos trajeron hoy? A la gorra ni quien corra, y si es de gorro ni me borro, papá. ¿Y las tortas sin gas?
1: Mexicano que adora su panza.
0: ¿Saben mejor?

Ay. Y si la trajeron de Zacatecas, güey, viene hasta en la canastita, hombre. Ay, ama, mire, cremosita. Tacuchón. Ah, entelerita. Ah, y su rebanada de jitomatito, su cremita, lechuguita, cebollita, sus chiles jalapeños. Y ya sí, ¿este es para mí? Oh. Hasta huele a campo, compadre. Gracias.

qué sencillas y qué sabrosas. Ay, mamá. Y claro, no puede faltar la sangre del diablo bien fría. Ay, mi racita, gracias por estar con nosotros. Provechito. Si va a comer igual de rico, que lo haga bien sabroso, bendito mi Dios. Súbele a la raza.

dice que le va. ¿Por qué no me echa un phone y hacemos despapalle como cuando decía que iba a la secundaria? 310-999-0979. ¡Márqueme! Yo le marco. Cotorreamos. ¿Quiere dejar su mensaje de voz?

0: que dijo Donald Trump acerca de las próximas elecciones. ¡Ah, ya va a haber!
1: ¡Ay, ay, ay, que se haga la gaita! ¡Ay, ay, ay, que la baile yo!
0: ¡Que la baile, pero ya! Aquí está Karol G, y la neta, mi ex tenía razón. Era mucho para ella, pero mi locura... ¡Ay! 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

0: a la altura de National Boulevard. El tráfico está con retrasos de hasta 15 minutos, así es de que maneja con cuidado y toma tus rutas alternas. 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

Buenas tardes, mi Monchis. Aquí bien activado y ya sacaste el hambre, pues vamos en camino a casa después del trabajo, gracias a Dios. Y con esas tortotas de panela, ¡ay, papá! ¡Ánimo! Activado con el Monchis.

La Raza 97.9, son ídolos con música de calidad, mi racita, tardecita bonita de jueves. Póngale jicamito, póngale sazón, póngale su toquecito a la

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ahorra tiempo, gastas más gasolina y contaminas más, según un estudio realizado. 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Mi racita, ¿cuántas veces no le pisas machín al acelerador para acelerar, para llegar más rápido a donde quieres llegar? Y pues resulta que no, al contrario, pones en riesgo tu vida. Y mire, dicen que respetar los límites de velocidad puede ahorrar a los conductores millones de dólares en gasolina. ¿Cómo la ve? Acelerar el auto para ir al trabajo, a recoger a los niños a la escuela o ir al mandado, no solo desperdicia dinero, sino también gasolina y contamina. En cambio, respetar los límites de velocidad señalizados puede ahorrar a los conductores millones de dólares. ¿Cómo ve? Esto sin contar pues que no emitimos tantos gases tóxicos a este planeta, que ya de por sí está muy, muy lastimado, mi pechocho. Así es de que, ¿cómo la ve? Ya no le pise. ¡Ey, chofer! ¡Písele al gas! No le haga caso a Joan Sebastián. No le pise al gas, por favor. ¡Oye, mi bochis! ¡Ay, el general! ¡No me hable así, general, hombre! ¡Te hice sentir escalofríos, mi rey! ¡Sácate, güey! ¿Qué pasó, general? Oye, bochis, estaba escuchándote. ¿No traeré yo algún problema de exceso de velocidad en mi organismo? ¡Ah, caray! ¿Eso por qué, general? Porque mira, como mucho, emito muchos gases y a cada rato voy al baño, manches. ¡Ah, caramba! ¿Usted no anda mal de la velocidad, general? ¡Ah, no! ¡Anda mal de la barriga, hijo del maíz! ¿Qué pasó, mi manches? En La Raza 97.9 son ídolos con música de calidad. En vez de gasolina, que me tanqueen con ron, manches. ¡No, hombre! En vez de gasolina, échese una sal de uvas, hijo del maíz, o un Pepto Bismol.

mi Monchita, aquí saludándolo en un día muy caluroso. Toda la racita, que tomen mucha agua para que se hidraten y se mantengan fuera del sol para no deshidratarse.

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Mi racita, llegó el momento de la activadota. Recuerda, recuerda que la activadota no es otra cosa más que palabras para el alma, para el espíritu, para tu motivación, para invitarte a que levantes el otro pie y des el siguiente paso, aunque ya estés muy cansada, muy cansado. Mientras tengamos vida, hay esperanza, hay que seguir luchando. A veces buscamos el amor perfecto o a la persona que queremos hacerla como nosotros, pero no funciona así. Cuando llega la persona correcta, dejas de buscar explicaciones y empiezas a disfrutar cada momento que te brinda. La persona correcta para tu vida es esa a la que no tienes que mendigarle nada. Ni amor, ni cariño, ni apoyo, ni amistad. La persona correcta es esa que te va a dar todo antes que se lo tengas que pedir. La persona correcta es aquella que desea tu felicidad antes que cualquier otra cosa. Yo soy el Monchis, activando Los Ángeles. Sé feliz con la persona más maravillosa. Contigo. 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